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1: 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Las 7:59 minutos.
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1: 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A propósito de autos veloces, tengo el video allí de alguien que venía detrás de una camioneta municipal. Creo que es de la marca esta. A 160 kilómetros por hora. Tiene la identificación de la patente y no se sabe quién estaba manejando esa camioneta. Pero tendrán que averiguar efectivamente desde el quinto piso, a ver si encuentran al funcionario que ha cometido efectivamente una infracción de tránsito. Porque 160 kilómetros es exceso de velocidad, sobre todo en el lugar donde estaba transitando, ¿no? Alguien se ha tomado el trabajo de seguirlo de alguna manera y de filmarlo. Chapa patente y todo de la Municipalidad de Rafael. A 160 iba con la Hilux. Bueno, es una camioneta veloz, de primer nivel. Pero hay que tener en cuenta que hay algunas reglas de tránsito, digo yo, para cumplir. Porque después venimos con el discurso a propósito del tema. De que hay que respetar las leyes de tránsito, el control público y todo lo demás. Pero si los propios funcionarios con un auto oficial van a 160 kilómetros por hora, ¿qué se le puede pedir al resto de la gente? El discurso se cae inmediatamente, así que averigüen, muchachos, a ver quién andaba a esa velocidad y tomen las medidas que corresponda, en cada caso. 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
0: Bueno, che, hubo fútbol profesional el fin de semana. Si no me equivoco, ganó Racing. No sé cómo anduvo River, que estaba perdiendo con Riestra. Bueno, de eso se va a ocupar Franco Lizárraga, pero también Boca perdió con Riestra, ¿no? Y River iba perdiendo la vez pasada, no sé cómo terminó. Con Defensa y Justicia, me parece.
1: Defensa y Justicia.
0: Sí, me parece que sí. Con Barracas. No. Bueno, ya me lo va a comentar Lizárraga, tiene obviamente toda la información al respecto. No me voy a meter en su terreno ahora, pero vamos a tener la información de automovilismo el fin de semana. El informe del Turf, por otra parte. Dicho sea de paso, ¿cómo quedó Colapinto? Atrás del último, iba decimosexto, hasta donde yo vi, efectivamente, el último fin de semana. A ver cómo terminó. ¿Cómo fue la primera parte de la temporada de Colapinto? En este caso, Fórmula 1, Antonelli. A ver qué pasa, Bélgica. Bueno, es un repaso completo. Corrió en Hungría, ¿no? No era efectivamente la mejor pista, ¿no? ¿Cómo quedó? Gasly, todo. Es una cosa que tiene que ver con todo lo que ha hecho hasta aquí durante el año. A ver qué pasó. No dice, che, qué ocurrió en el día de ayer. Me van a ayudar los oyentes seguramente, porque yo no estoy en la Fórmula 1, no tengo la más pálida idea de cómo quedó, pero sé que iba decimosexto en una oportunidad, no sé si habrá terminado así. Hubo bronca de Colapinto con su ingeniero por la estrategia de Alpine, el Gran Premio de Hungría. Décimo quinto terminó. En la autocrítica de Franco Colapinto tras finalizar, decimoquinto en el Gran Premio de Hungría de Fórmula 1. Fue algo raro, iba muy despacio. Sí, bueno, siempre. Salvo con excepción, van por lo menos más despacio que los otros, 15, aparentemente.
1: Sí. 22 corriendo.
0: 15 de 22, sí. A los que abandonaron. 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
0: O sea, que ganaron los dos equipos del Chiqui Tapia, fin de semana. Barracas Central y Riestra. Riestra le ganó a Boca y River perdió 1-0 ante Barracas Central en el debut del torneo clausura. Nosotros ganamos Gimnasia, che. Muy bien, Rosicló de Avellaneda. Muy bien. 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
0: Bueno, de paso, las farmacias de turno han cambiado ya, 8 de la mañana con 7 minutos, Kornatovsky, de Avenida Fader 567, Sudano, de Colón 54, allí en el centro de la ciudad, Serra, de Falucho 1325, y Farmacia Tibaldi, en Ernesto Salva 317.
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0: Dice que llevé el celular, pero no hice imágenes. Ayer en la fiesta de la Baña Cauda. Pero era llamativo ver cómo entre ellos el señor Menossi le entraban a la verdurita con la Baña Cauda. Sí. ¡Oh! Hablaban de política. Bueno, le dio para que tenga, le dio pelos. Y bueno, que no comiera Márcico.
1: No,
0: no.
1: Hablaba.
0: Hablaba, él hablaba. Iba de un lado para el otro. Hablaba, siempre parado, hablando de un lado para el otro. Digo, sentate a comer, hermano. Sí, para eso está la Baña Cauda. Bueno, no. Se ve que está muy consustanciado con los tiempos que vienen en materia política. Había cuenta de que él ya manifestó, efectivamente, que le va a perder la interna a Viotti, ¿no? Bueno, estará, en todo caso, tejiendo, de alguna manera, relaciones para ponerse adelante con su propio proyecto político. Bueno, lo cierto es que estuvo siempre parado hablando. En eléctrico, estaba enchufadísimo. 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
0: Bueno, muy bien, señoras y señores. Vamos al tema de identificación del Mercosur. ¿Les parece? No, del Mercosur.
1: Sí, de los Juegos. Sí,
0: que tiene que ver de alguna manera con eso. Pero, de los Juegos Sudamericanos. La Sole lo canta.
1: La Sole.
0: ¿No? ¿Y cómo se llama el tema?
1: No me acuerdo.
0: Es que me lo pasaron recién.
1: No me acuerdo.
0: Sí,
1: me escuchen mirando, ¿no?
0: Me lo pasaron recién. Algo del Sur, creo que se llama. Late el Sur.
1: Claro.
0: Late el Sur. Canta La Sole. La canción oficial de los Juegos Sudamericanos que vamos a tener precisamente del 12 al 26 de septiembre en la provincia de Santa Fe con más de 4.000 atletas de 15 países.

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13: Bueno, las 8 de la mañana con 20 minutos, Atlético volvió al triunfo, venció a Nueva Chicago y cortó la mala racha en el Monumental con un gol de Agustín Solveira. En el segundo tiempo, la crema derrotó 1-0 al conjunto de Mataderos en la Primera B Nacional. El equipo de Tete Quirós jugó más de media hora con un hombre menos y pese a esa dificultad, ganó 1-0. Y de esta manera volvió al triunfo. Buena noticia para todos los celestes que estaban esperando efectivamente una recuperación del equipo el fin de semana. 8:20 minutos. Bueno, Ariel Valderrama está allí en la ciudad de Sunchales con toda la información. Así que ya lo escuchamos atentamente. Buen día, compañero, ¿cómo andamos?
14: ¿Cómo está? ¿Qué tal? Muy buen lunes. Aquí estamos en una jornada especial para la ciudad, no solamente porque, bueno, estamos en el inicio de semana, sino que hoy se evocan los 60 años del Cuerpo de Bomberos Voluntarios de nuestra ciudad, una de las instituciones que a nivel sunchalense tiene mejor concepto por parte de la comunidad, que trabaja incansablemente, que comenzó con la donación de los espacios, los terrenos en donde se ubican actualmente los cuarteles, por parte de vecinos de nuestra ciudad, que entendieron que era el camino lógico para poder tener un servicio que hasta aquel momento no se contaba. Y de allí más no le escatimaron esfuerzo. Los bomberos se han caracterizado siempre por trabajar más allá de lo que les corresponde, ¿no? Por una cuestión de entendimiento y de alcance, siempre han estado al pie del cañón en eventos masivos, dando una mano, llevando adelante sus fiestas, sus eventos, alquilando los salones y ellos mismos aportando mano de obra para la atención, en fin, siempre con el objetivo de tener, ¿no?, las mejores herramientas en todo sentido de esto, para dar respuestas a la comunidad de Sunchales y también de la región. Y allí no lo van a decir seguramente ellos en voz alta, pero probablemente radique también, ¿no?, un tema pendiente, porque bueno, cuando Uno escucha las sirenas que van rumbo a la ruta 34. Evidentemente no es una respuesta hacia Sunchales, sino que bueno, se trata o de algún siniestro en la ruta o alguna necesidad de una población cercana, ¿no?, que recibe la respuesta y que a veces ha pasado cuando uno se entera, ¿no?, de algún pedido, no llega la colaboración económica, el pago del combustible, en fin, ¿no?, ayudas que por allí quedan pendientes. Hoy vamos a estar en el acto a la tarde participando del mismo y mañana vamos a estar seguramente con todo lo que vaya sucediendo. Y de bomberos a Owen Kripa, que le pelea seguramente palmo a palmo, ¿no?, con esto de estar bien conceptuados a nivel local. ¿Y por qué lo nombramos al reconocido piloto y ex combatiente de Malvinas? Porque en el transcurso de la última sesión del Consejo, como lo habíamos adelantado, se estuvo llevando adelante la aprobación de la convenio de comodato para que el municipio le ceda un espacio en donde estará pronto comenzando a construirse un museo, pero que no solamente va a albergar el Aermaqui, sino que va a ir más allá, ¿sí? ¿Por qué? Bueno, porque la idea es que tenga funciones malvinizadoras este espacio, que bueno, sea un lugar de puertas abiertas para que se hable en todo momento de Malvinas, así que la presencia del histórico avión sea un condimento más, acaso el gancho para acercar a la región, a la provincia, a gente de distintos puntos del país, y una vez aquí, lógicamente, tener otro tipo de propuestas e iniciativas. Y ya que mencionamos el Consejo, con esto cerramos, nos quedó pendiente estar mencionando una propuesta que fue elevada por parte del Ejecutivo, pero que, bueno, allí cuando estaba haciendo la argumentación de presentación, el propio edil Juan Astor dijo que no iba a hacer ninguna moción para que se trate a las apuradas sobre tabla, sino que lo dejaba como para que el proyecto pase a comisión y los propios concejales le den el análisis y el tratamiento necesario. ¿De qué estamos hablando? Hablamos de una reforma tributaria, una reforma a varios artículos de la tributaria que está vigente aquí a nivel local, ¿no? Y bueno, muchos de estos artículos ya quisieron ser modificados hace unos cuantos años, no hubo quórum suficiente como para avanzar, se insistió nuevamente, bueno, ahora se busca otra vez, ¿no? Y en este caso, la vuelta de rosca viene por el lado de los servicios, por transparentar cuántos salen algunos servicios fundamentales y esenciales a nivel local y que la alícuota de la unidad de cuenta municipal o de la tasa municipal esté directamente relacionada con esto. Con lo que se busca es, lógicamente, evitar que haya nuevos desfases, ¿no?, entre una situación histórica en donde, bueno, ha quedado muy atrasada la cuota local

0: Tiene que ver efectivamente con las declaraciones del el propio Milei en el día de ayer, en el marco de la Expo Rural en Palermo. A ver, un par de minutos sobre lo que ha dicho. Mire, después se peleó con de Mendiguren en una radio, bueno, absolutamente exaltado, fuera de sí, qué sé yo, como un compadrito de barrio. No me gusta el modo, la forma del presidente, porque toda esa violencia verbal que utiliza efectivamente contra aquellos que no piensan diferente, después se traslada al resto de la sociedad. Si el presidente es así, bueno, el resto, digamos, puede seguir exactamente el mismo ejemplo. En todo caso, sobre todo los libertarios, ¿no?, que se exaltan tanto como el presidente a la hora de atacar en redes sociales y demás sobre aquellos que no tienen un pensamiento que necesariamente deba ser coincidente con el del presidente de la nación. Y está bien que eso ocurra, ¿no? Se puede estar de acuerdo o no con lo que diga el presidente. El tema es la forma. Pero escuchemos una parte de lo que ha dicho Milei en el acto inaugural de la Rural.
1: Desde hace casi un siglo y medio desfilan los mejores exponentes de nuestra actividad ganadera. También quiero saludar y manifestarle mi admiración a todos los productores agrícolas y ganaderos, grandes, medianos y chicos, que todos los días salen a trabajar la tierra y producen comida para cientos de millones de seres humanos. Ustedes son los que desde que Argentina es Argentina tiran para adelante el carro del país y por eso sin duda merecen ser llamados héroes. Hace 2 años me paré ante ustedes por primera vez y les pedí paciencia. Les dije que veníamos a hacer un cambio profundo y sustentable, que no íbamos a apresurarnos demagógicamente, que había que mirar la película y no la foto. El año pasado volví y ya pude mostrarles hechos. Eliminamos el cepo cambiario, el robo más grande que sufrió el mercado, dado que lo obligaba a vender a un tipo de cambio inferior al de mercado. Digo, esto no es un tema menor, porque el maldito cepo le quitaba al campo 2/3 de sus ingresos. Vaya que es bueno haber eliminado el cepo. Además, bajamos aranceles a insumos y maquinarias, abrimos mercados y habíamos emprendido las primeras reducciones permanentes de retenciones. Hoy vuelvo por tercera vez y esta vez vengo a mostrarles que la transición de los últimos 2 años se está consolidando. Esta vez vengo a decirles algo que quiero que quede grabado en esta jornada. Se viene un campo radicalmente distinto al que conocimos. Pero antes de hablar del futuro, quiero detenerme en algo más profundo, porque para entender hacia dónde vamos hay que entender qué es realmente el campo. Y el campo no es un sector más de la economía. El campo es, en el sentido más literal, el origen de la civilización. Remontémonos al inicio de nuestra especie. Durante cientos de miles de años, el ser humano fue un cazador-recolector nómade que vivía al día sin futuro y sin destino. Hasta que un día alguien entendió que podía sembrar una semilla en la tierra y quedarse a esperar la cosecha. Ese día, sin saberlo, ese hombre dio inicio a todo lo que hoy llamamos civilización. Porque para sembrar y cosechar hay que quedarse en un lugar. Y del acto de quedarse a cuidar lo que uno plantó, hace el primer derecho de propiedad de la historia. Esta tierra es mía, yo la trabajé y entonces es mía su cosecha. De ahí nace también por primera vez un excedente. Y cuando por primera vez sobró comida, por primera vez.

0: vez alguien pudo dedicarse a otra cosa que no fuera conseguir su próximo alimento. Así apareció el alfarero que creó dispositivos para cocinar, el herrero que desarrolló herramientas para trabajar mejor y el maestro que transmitía estos conocimientos a las nuevas generaciones. Ahí nació la división del trabajo que tres siglos después describía Adam Smith. Pero la lista no termina ahí. El excedente había que guardarlo, medirlo, registrarlo. De ahí nacieron los números, la contabilidad y la escritura misma. No por nada las tablillas de Uruk, las más antiguas descubiertas por los arqueólogos, eran inventarios de granos. Y bajo este nuevo modelo de vida, lo conveniente era trabajar cada vez más superficie con menos manos, para que más y más personas pudieran dedicarse a diferentes oficios. De ahí nacieron las economías de escala que tanto mencionamos, es decir, los rendimientos crecientes. Había que anticipar las crecidas y las estaciones para saber cuándo sembrar. De ahí nació la astronomía, el calendario y la meteorología. Había que transmitir todo ese saber a las generaciones siguientes, y de ahí nació la necesidad de la educación. Y cuando el excedente permitió que miles de personas vivieran juntas sin tener que producir cada una su propio alimento, nació la ciudad. Y como corolario de todo esto, junto a esta incesante lista, también nació la pasión por defender lo que es propio, por proteger la tierra que uno sudó, trabajó y en la que dejó parte de su ser para aprovechar sus frutos o legarla a sus hijos. No es casualidad que la palabra civilización venga de civitas, la ciudad, ni que la palabra cultura venga precisamente de cultivar. Todo lo que somos, la propiedad, la ley, el comercio, la ciencia, la escritura, la escuela y la ciudad, nació el día en que un ser humano decidió trabajar la tierra. Trabajar el suelo y domesticar lo salvaje no es otra cosa que hacer civilización, por lo que sin el trabajo de la tierra no seríamos muy diferentes de los animales. En otras palabras, domesticar la tierra es lo que nos permitió domesticarnos a nosotros mismos. Por eso, cuando la política ataca el campo, no ataca un sector, ataca el cimiento mismo sobre el que se levantó todo lo demás y la base de nuestra nación, porque gracias a la producción agrícola que el nuevo mundo pudo independizarse del viejo, desarrollar su propio sistema económico e incorporarse a la economía global como un actor fundamental.
1: Bien, esto decía el presidente de la Nación en la Sociedad Rural de Palermo en el día de ayer. Hubo una respuesta muy breve, por cierto, lo tenemos allí, del presidente de la Sociedad Rural Argentina, Pino, que habló de las retenciones. Dijo que deben establecerse por ley, en todo caso, la eliminación de las mismas. Escuchemos lo que dijo el presidente de la Sociedad Rural.
2: Como venimos diciendo en reiteradas ocasiones, en coincidencia con el presidente, que las retenciones deben dejar de existir por ley y para siempre.
1: Bueno, allí estaba. Las retenciones deben dejar de existir por ley y para siempre. Ahora, ¿se podrá, desde el punto de vista práctico, en todo caso, llegar a esa instancia? Iba a ser medio complicado, efectivamente, porque es el mayor ingreso que tiene el gobierno por ahora. Se puede incluir en todo caso el petróleo, pero después lo vamos a hablar con gente que sabe más que nosotros en relación a esto, sobre todo por los dichos del secretario, por el vocero presidencial, ¿no? Que anunció que el dólar va a estar a 1.800 pesos. El campo liquidó poco en estos tiempos. Quizás, efectivamente, esperando esa modificación del dólar para septiembre, adelantada por el vocero. Es un reacomodamiento, sí, pero un reacomodamiento que llevará el dólar a una meta en la que pretende, en todo caso, acomodarse de acuerdo al proceso inflacionario de este tiempo, dicen algunos. No es más ni menos que, en todo caso, una devaluación encubierta. ¿Será así, efectivamente? Bueno, por lo pronto, Cristalina Georgieva llega hoy para reunirse con Milei y visitará Vaca Muerta y la meta que incumplió el gobierno. ¿Cuál es la meta que incumplió el gobierno? Nos vamos a ocupar de eso. Por otra parte, y casi como una contraposición, The Washington Post volvió a destacar los resultados de la economía de Milei. Dijo, el renacimiento de Argentina continúa. Bueno, espero que llegue a los lugares que todavía no ha llegado. Ese renacimiento que dice The Washington Post en su columna de hoy en materia económica y sobre todo pasando el radar justamente por la economía de América Latina y particularmente la República Argentina. Las 8:37 minutos, temperatura a esta hora de la mañana, señora.
3: 13 Verónica. Grados, sigue, 13. Sigue igual, sí,
1: bueno,
3: sí.
1: Todo húmedo, cielo cubierto, nublado, o sea, mucho trabajo para nuestra querida Alicia Pérez hoy, para
3: totalmente,
1: secar la ropa.
3: Recuerden, sí. La lavan en su casa, la llevan...
1: Porque el domingo, si no tuvo tiempo, estuvo el solcito, de alguna manera, gobernando la jornada.
3: Pero no llegamos a lavar todo.
1: Pero, viste, hay otros compromisos por ahí, no llegamos a lavar todo, efectivamente. Bueno, el lunes uno se encuentra con esta jornada así inestable, así que se lleva el canasto ahí a... Sarmiento 507, por 16.000 pesos te queda la ropa
3: totalmente
1: seca. Impecable. Bueno, muy bien. Hay que presentarlo con el jingle, como corresponde.
3: Oh, ¿no? Sí, insistió.
1: Sí. Para que no se sienta mal.

0: pregunta existencial que a veces no tiene respuesta. Buen día, Marcelo Arias, ¿cómo andamos? Desde Rafael Informa.
1: Buenos días, Gerardo, buenos días, chicos, allí, Vero, Ale, Fede y a la audiencia, por supuesto. ¿Cómo andan todos? Buen lunes.
0: Buen lunes. Bien. Buen lunes.
1: Buen lunes, sí, buen lunes. La verdad que sí. Amaneció esta mañana, había una neblina, no sé si todavía era.
0: Sí, estaba la visibilidad bastante complicada. Sí,
1: no se veía ni lo que se hablaba en un momento.
0: Exacto. Sí.
1: Pero todo tranquilo. Bueno, ¿comió mucha baña cauda?
0: Bien, lo necesario.
1: Ah, bueno, está bien.
0: Lo necesario. Tampoco es cuestión de tirarse, digamos, arriba del mechero, digamos.
1: Yo nado dentro de la fuente.
0: No, tranquilo. Tranquilo,
1: está muy rico.
0: Está muy rico. Hay que tomarlo con calma eso. La gente ahora tiene hambre, se sienta en las mesas y espera. Bueno, y llega el momento que te traen la baña cauda. Y lo llamativo de esta fiesta es que los mecheros son individuales.
1: Claro.
0: Que desde la época de la pandemia tuvieron que cambiar el procedimiento. Claro. Antes se compartía, digamos, un mechero con una misma un mismo recipiente en el que cuatro personas mojaban allí las verduras acompañar con la baña cauda el bocado respectivo. Bueno,
2: no sé si me...
0: A partir de allí cada uno tiene su propio mecherito, inclusive con la pequeña batea con alcohol en gel.
2: Ah, mire qué bueno.
0: Entonces, encendés allí,
2: sí.
0: Pones debajo,
2: sí.
0: Y la baña cauda se mantiene caliente.
2: Qué bueno.
0: Lo que sí, hay que tener precaución para que no hierva.
2: Claro.
0: Tiene que calentar. Sí,
1: y no producir un incendio con el alcohol.
0: No. ¿Sabes qué? Con la baña cauda, cuando hierve, se pone amarga.
1: Sí.
0: Sí, entonces hay que mantenerla caliente, pero que no hierva, que no haga globitos. Entonces hay que tener cuidado. Calentarla ahí y después tocar una tapita.
1: Mucha anchoa.
0: No, estuvo bien. Estuvo bien.
1: Muy suave. Quería decir que a mí me gusta con mucha anchoa.
0: Ah, pero... bueno. Fortona te gusta entonces. Bien.
1: Sí.
0: Bueno. No, esta estaba suave. Estaba rica.
1: Bueno, me alegro que haya salido todo bien.
0: Sí. Linda fiesta.
1: La verdad.
0: Bueno. Cuestiones que nos importan en materia policial.
1: Vamos a arrancar con lo nuestro.
0: Sí.
1: Lo que sucedía el viernes a la tarde, que nos enterábamos, un golpe al narcotráfico en la ruta 34, hallaron 338 kilos de cocaína dentro de un camión cisterna. El operativo obviamente lo llevó adelante Gendarmería Nacional a la altura de Susana, en el departamento Castellanos. La droga se ocultaba en mochilas dentro de dos camiones de origen boliviano que transportaban combustible, entre comillas, y hay tres ciudadanos bolivianos detenidos y la causa quedó en manos de la Justicia Federal de Rafaela. Eso por un lado, dos detenidos por robar cable en un reflector, ¿sí? Y el otro fue aprehendido tras agredir a policías. El procedimiento lo llevó la Guardia de Infantería en distintos sectores de la ciudad. En los dos casos, los hombres fueron interceptados tras la sustracción de elementos en un predio y el otro joven terminó aprehendido luego de resistirse a un control policial. Una moto que estaba estacionada en la vereda fue sustraída en las últimas horas. La policía ya había advertido, esto fue en el barrio Mora, había advertido movimientos sospechosos en la zona, luego realizó una requisa en una vivienda, aunque no encontró elementos vinculados al hecho, al robo de esta motocicleta en el barrio Mora, como decía anteriormente. La PDI secuestró en Rafael una motocicleta con numeración adulterada. Este procedimiento se realizó en una verificación vehicular en el puesto que hace la verificación de la Unidad Regional Quinta. Los investigadores detectaron irregularidades en la documentación, en la chapa patente y en las numeraciones del rodado. Quedó a disposición de la justicia, por supuesto, como suele ser en estos casos. operativos en barrio Monseñor Saspe, 21 personas identificadas, 2 aprehendidos y elementos secuestrados. También en el barrio 42 fue partícipe de este operativo, hubo controles de personas, como se hace habitualmente, vehículos, traslados por averiguación de identidad y el secuestro de un reflector y cables vinculados a un hecho de robo. Robaron en un galpón de la ruta 34, ¿sí? Rompieron una puerta y se llevaron cables y partes de una camioneta. El hecho se registró en el kilómetro 225 en jurisdicción de nuestra ciudad. Los autores ingresaron tras forzar una abertura, y escaparon con prolongaciones trifásicas, un cable de soldadora y un radiador de una camioneta. Una pelea también terminó en otra de las noticias con un joven aprehendido al resistirse a la policía. El hecho ocurrió en Joaquín B. González y Zafetti. Los efectivos llegaron tras el aviso de un vecino por una pelea entre dos hombres, uno escapó y el otro fue reducido, ¿sí? Luego de reaccionar con golpes contra los uniformados. Entre otros hechos, podemos contar de distintos accidentes también que tuvimos relevados durante el fin de semana, ¿sí? Acá lo tenemos porque esto es fresquito. Tenemos uno en barrio Mosconi, en Santa Fe y San Lorenzo, ¿sí? Allí una moto conducida por una joven de 18 años, un 4K, al mando de una joven de 27. La joven motociclista sufrió lesiones leves y fue trasladada por el servicio 107. En el Mora también accidente, en Manera y Estefani. Allí también una moto por un joven de 30 años con un auto Fiat Punto conducido por una mujer de 33, el motociclista también resultó con lesiones y también fue asistido y trasladado. Otro hecho en barrio 9 de Julio, en Maipú y La Madrid, en ese lugar estuvieron involucrados también una moto conducida por un joven de 21 años, quien iba acompañado por una mujer, y una Fiat Toro, ¿sí?, al mando de un joven de 37, tanto el conductor de la moto como su acompañante fueron trasladados por el servicio del 107 con lesiones leves. En barrio Guillermo Lehmann, en Oroños y Álvarez, colisionaron dos motos, una conducida por un joven de 29 y la otra por un joven de 21 años. Uno de ellos sufrió lesiones leves y fue trasladado, mientras el otro motociclista quedó en el lugar. El que fue trasladado fue el joven de 29 años, que conducía una Rouser 200, mientras que la otra era una Honda XR 150. Sábado por la mañana, en barrio Central Córdoba, un siniestro en Garibaldi y Gaboto, pero bueno, sabemos del siniestro, pero no tenemos resultado del mismo. Más tarde, en Jaime Ferrey Gedna, una moto conducida por un joven de 34 años participó de otro siniestro. Este joven sufrió lesiones leves y fue trasladado por el 107. En el barrio 30 de octubre, Lavalle y Brown, allí chocaron un auto conducido por un joven de 39 años y un Citroën C3 al mando de un hombre de 62. Los conductores resultaron ilesos y en los distintos accidentes trabajó, Protección Barrio y Comunitaria, 107, 911, el CEMO y también la UR. Y entre otros hechos que fuimos recabando el fin de semana, en barrio 42 una vivienda fue violentada mientras su propietario no estaba. Al regresar encontró la puerta forzada, desorden en el interior y la faltante de una garrafa, una máquina de cortar cerámicos y un bolso con ropa de invierno. Si otro hecho ocurrió en la vía pública, en la zona de Joaquín B. González, un adolescente caminaba por el sector cuando se acercó un auto, bajaron dos personas, le robaron un buzo de las zapatillas y luego escaparon del lugar. Es por eso también que hubo varios operativos en el sector, porque también en el barrio 42 un vecino advirtió que le habían ingresado al patio de la vivienda y que le faltaba una olla, portafocos, veladores y una caja de herramienta. Esos son los distintos hechos que pudimos estar recabando en las últimas 48, 72 horas, Gerardo.
0: Bueno, muy bien, mucho para comentar acerca de lo ocurrido el fin de semana. Mi querido Marcelo, gracias por esto, estaremos al aguardo de cualquier novedad, ¿sí?
1: Cualquier novedad que sea de tener que molestarlos, estaremos
0: ninguna
1: ahí, obviamente.
0: Pero ninguna molestia. Esto es como cuando te llegan visitas un sábado a las 9 de la noche.
1: Más o menos igual.
0: Perdón,
1: más
0: por la molestia, igual. Ninguna molestia. No, pasen siempre.
1: Y no fuiste al supermercado a la tarde y no tenés para morfar.
0: Sí, claro. ¿Qué hago ahora?
1: Sí, ¿qué hago ahora?
0: Bueno, gracias, viejo. Un abrazo grande.
1: Abrazo fuerte. Chau. Nos encontramos.
0: Hasta luego. Bueno, en el año 1925 nacía Lita de Lázari.
2: Ay, Lita.
0: La mamá de Lacha Lázari. Camine, señora, camine.
2: Ay, sí.
0: ¿Te acordás?
2: Sí, sí.
0: Falleció en el 2015. Bueno, también vamos a recordar hoy a Sinéad O'Connor. En realidad, ayer se cumplió un aniversario de su fallecimiento. Fue en el 2023. Vamos a recordar a Tony Martin con una curiosidad extraordinaria. ¿Quién es Tony Martin? Un gran cantante, nacido en 1913. Murió en el 2012, con casi 100 años. Y escuchá esto, estuvo casado con Sisharit durante 60 años. 60 años de matrimonio. Es para rendir un homenaje. No me digas que no lo podemos excluir de la lista. Habida cuenta de, digamos, ese largo periodo. La actriz Sharit, 60 años juntos estuvieron. Bueno, también vamos a recordar a Pepino Di Capri, nacía en 1939, falleció el 11 de julio último, este gran cantante italiano, así que es parte del material que tenemos para esta mañana. En un ratito vamos a compartir efectivamente los audios de la gente que se queja por la factura de la energía eléctrica. Y también vamos a hablar de economía. A ver, ¿en qué influye efectivamente esta historia que tiene que ver con las declaraciones del vocero acerca del dólar a 1.800 al mes de septiembre? ¿Es un reacomodamiento para que no quede retrasado? Si es así, ¿es efectivamente una devaluación? ¿O en todo caso es un reacomodamiento por el proceso inflacionario? En realidad, para el ciudadano común es más o menos lo mismo, ¿no? 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
0: Bueno, muchas gracias a la gente de Sebamar, como siempre, Evangeletti, beso muy grande para ella, gracias por alimentar a la jauría como siempre. Y hablando de Eva, el saludo muy especial para Eva Goebel de Rosenthal, o Eva Rosenthal como la conocemos habitualmente, porque ha cumplido 80 años y estuvimos allí en el cumpleaños el sábado la noche en Moisés Ville. Gracias Eva por tan buena recepción y tanta buena atención, por cierto. Bueno, hemos hecho una rotación social el fin de semana, así que está bien. De vez en cuando salir, ver y contactarse con otra gente, a ver cómo estamos en la región. Bueno, las 8 de la mañana con 52 minutos.
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0: 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Bueno,
2: sí, claro. Sí. 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
2: Qué lindo,
0: las 9 de la mañana exactamente. 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Bueno, muy bien, ya vamos a ir con las nubes, ¿no? Hubo sorteos en el día de ayer. Todos los sorteos.
2: Todos, sí, hoy lunes todos.
0: Claro, porque tenemos Kini 6, tenemos Loto, tenemos Brinco, tenemos Telequino. Uh-huh. Además de los números del día sábado, obviamente, pero eso... lo vamos a hacer en un ratito nada más, porque lo tengo a Hugo Cosa en contacto. Vamos a hablar efectivamente porque comienzan los cursos de RCP, ¿no? Huguito, querido, buen día, ¿cómo andamos?
4: Hola Gerardo, buenos días, muy buen día, muy buen lunes, con un poquito de sol, pero bueno, disfrutando y cuidándonos de los cambios de clima, ¿no?
0: Pero viste vos qué raro ahora, desde acá, desde la ventana de la radio, se ve cielo cubierto en la zona sur, pero el solcito que está pegando levemente sobre el edificio municipal, está raro.
4: Estamos en Argentina, estamos en Rafaela, Gerardo, aceptamos todo y aguantamos todo, esto es extraordinario.
0: Sí. Es impresionante, realmente. Bueno, un nuevo curso, ¿no? Tienen a partir del martes 4 de agosto, si no me equivoco, la semana que viene.
4: Exactamente. Hace un mes atrás cerramos el primero de 4 meses. Hay 30 personas más que hoy están viviendo distintos puntos de la ciudad con conocimiento de primeros auxilios y RCP para brindar una atención necesaria. Es esto antes que llega la ambulancia, cualquier vecino que tiene la posibilidad de ser atendido por alguien que esté capacitado, bienvenido sea. Sabemos que esos primeros minutos son cruciales a veces para la vida de una persona. El martes que viene iniciamos el segundo curso del año, son 4 meses de duración, agosto, septiembre, octubre y noviembre, las inscripciones están abiertas, no tiene costo de inscripción. Tiene un costo mensual de 10.000 pesos que se paga durante el mes, no hay problema.
0: O sea que es absolutamente accesible, ¿no?
4: Creemos que sí. Esa es la idea también, que todo el mundo lo pueda hacer. Y a nosotros nos brinda una ayudita económica que nos permite seguir con las puertas abiertas y poder brindar esta capacitación a la comunidad, ¿no es cierto?
0: La pregunta que te hago es, ¿cuál es el cupo, digamos? ¿Qué capacidad de gente, en todo caso, pueden atender? Teniendo en cuenta el espacio físico, más o menos, digamos, ¿qué claro. cantidad habitualmente de gente va? Y sobre todo, si, esto es importante, la gente mantiene, digamos, la presencia durante todo el periodo. Viste que a veces comienzan estos cursos y por allí se va a dos clases y se falta una tercera, no, hay que hacerlo completo. Por eso la gente tiene que asumir esa responsabilidad. ¿Eso van notando que efectivamente se cumple?
4: Sí. La capacidad, bueno, no sé si vos conocés bien ahí el Centro Formación Arriba, tiene lugar para 90 personas. Si tenemos 90 personas por curso, pero por Dios, tiramos cañita voladora todos los días. Pero el promedio está siempre entre 30 y 40 personas. Tal es así que mucha gente por ahí se entera una vez iniciado el curso. No tenemos ni un problema en que se quieran agregar también al grupo, porque después las clases se recuperan. Tampoco somos tan exigentes por el tema de los horarios. Sabemos que toda la gente tiene cosas que hacer, que hacen un gran esfuerzo a veces saliendo de su trabajo para llegar en horario. Somos totalmente permisivos. Necesitamos que la gente haga este tipo de curso, que se prepare para dar una respuesta, porque sabemos que a través de esa respuesta muchas veces estamos jugando con la vida de la persona y tratando de salvar la vida de una persona.
0: Bueno, hemos tenido en los últimos tiempos casos de inclusive gente vinculada a la policía, a la GUR, sí. por ejemplo, ¿no? Que ha salvado vidas gracias a este tipo de cursos, ¿no? Y también la posibilidad de darlo en las empresas, como ha ocurrido y viene ocurriendo, efectivamente, no solamente este curso en particular, Hugo.
4: Sí, Gerardo, vos sabés que nosotros vamos a empresas, clubes, escuelas, a donde nos solicitan, ahí estamos. Y la comunidad rafaelina, hoy podemos decir, sin arriesgar a equivocarnos por mucho, nosotros debemos estar alrededor de las 22, 23 mil personas capacitadas, desde el 10 de mayo del 95 que venimos haciendo esto, más lo que hacen las otras instituciones. Necesitamos mucha gente más todavía que se pueda capacitar. Rafaela tiene unos grandes, gran sistema de servicios de emergencia, incluido el 107 que hace claro. mucho más de lo que tendrían que hacer, tendría que estar mucho mejor preparado por la mano de la provincia. Pero bueno, con lo que tienen trabajan muchísimo. Pero muchas veces esa respuesta demora 10, 12 minutos en llegar al lugar. Rafaela creció, atravesar Rafaela en los horarios picos, sabemos que no es fácil, es una ciudad difícil para transitar, y sabemos que una persona pierde la conciencia en 2 minutos, deja de respirar en 3 minutos y posiblemente hace un paro cardíaco en 6, 7, 8 minutos. O sea que la ambulancia está llegando, entre comillas, a veces tarde, pero llega siempre a tiempo cuando esa persona que está sufriendo una emergencia tiene a alguien al lado capacitado para poder atenderla hasta que llegan los profesionales que estamos esperando. Entonces, ese es el objetivo, capacitar a la gente. Son 4 meses, es una horita por semana, se llevan conocimientos y temas extraordinarios que no se van a olvidar en su vida, ojalá que nunca tengan que ponerlos en marcha, pero Gerardo, lo hablamos siempre, mejor no hay que estar capacitado, dar una atención realmente como corresponde, en el tiempo indicado, y decir, esa persona fue atendida por alguien que conocía de primeros auxilios, eso posibilitó que la ambulancia llegue a tiempo y que hoy hayamos salvado la vida de una persona.
0: ¿Siguen las charlas médicas también?
4: ¿Cómo, perdón?
0: Si siguen las charlas médicas, independientemente, digamos...
4: Sí, tenemos más que profesionales, amigos que vienen a la charla, sí. El doctor Alfonso Gauchat.
0: Sí, Gauchat, ahí, charló con nosotros en el Día Mundial de la Alergia, efectivamente, hacía mucho que no hablábamos con él, y sabe mucho del tema de cómo actuar cuando hay una picadura de abeja o alguna picadura. La capacidad que tiene para explicarlo con claridad es impresionante.
4: Así que no cabe duda. El trabajo de Alfonso, tenemos a Adrián Chingolani, Gastón Guerrero, que
0: viene. Adrián querido.
4: El tema columna, que sí. Hoy por hoy entre el estrés y los trabajos pesados hacen que la columna necesite un cuidado especial. Y ya te digo, Gerardo, son más amigos que profesionales que vienen a dar una charla. Se quedan con nosotros, no tenemos la necesidad de decirle, por favor, vení, se brindan ellos. Y bueno, eso hace a que el curso sea, al final, hecho por un grupo de amigos, porque terminamos siendo un grupo de amigos que se llevan un conocimiento fundamental. Nos van a escuchar, perdón, Gerardo, nos van a escuchar a veces que por ahí me miran medio serio cuando hablamos de muerte. Pero tenemos que hablar de muerte, porque el trabajo nuestro, haciendo esa capacitación, es justamente tratar de evitar el paso de la vida hacia la muerte. Y a veces, lamentablemente, tenemos que hablar de eso, porque se pierden vidas, porque alguien que está al lado no sabe cómo reaccionar. Salimos a buscar la emergencia para que venga a ayudarnos, siendo que lo podemos brindar nosotros en el lugar hasta que llega la ambulancia. Entonces, no hay que tomar esto como algo, ¿no? Hablan de medicina, sí, es una medicina, pero es una medicina preventiva, es prehospitalaria, es ayudar a alguien hasta que llega la ambulancia con la ayuda especializada.
0: Bueno, las inscripciones, ¿a qué número, mi querido Hugo?
4: El 15-610-253, también es el grupo de WhatsApp, nos mandan nombres y apellidos, número de documento, y automáticamente nosotros ya los inscribimos.
0: 15-610-253.
4: Exactamente. Bueno, así que los esperamos. Los esperamos a todos, y el Centro de Formación Profesional, Marcelo Calúa, su director, siempre las puertas abiertas, que eso también es de destacar, Gerardo. Hace más de 20 años que estamos con ellos, así que se van a encontrar en su casa.
0: Bueno, esto comienza, reiteramos, el martes 4 de agosto, o sea, la semana que viene, a las 8:30 de la noche, así en el Centro de Formación Profesional número 5. El segundo curso sobre primeros auxilios y RCP, inscripciones, reiteramos, 15-610-253. Huguito, gracias por esto, en nombre de toda la sociedad, el afecto de siempre por el trabajo que hacen, y que haces en particular, para mantener efectivamente esta idea de continuidad que es imprescindible para que la gente tenga la oportunidad de incorporar los conocimientos que son imprescindibles, como decís, antes de la llegada de la ambulancia. Así que, desde ya, muchas gracias.
4: No, gracias a ustedes, Gerardo. Son el vínculo que nos une con la comunidad, y al abrir las puertas a ustedes, nosotros podemos llegar a cada hogar. Y bueno, es la invitación de siempre. Como ustedes saben, son un eslabón muy importante en nuestra cadena, donde podemos desarrollar nuestras actividades. Gracias, un abrazo grande, amigo.
0: Gracias. Nuestro querido Hugo Cosa, titular de Defensa Civil, comienza los cursos, el segundo módulo, digamos, del año, durante 4 meses allí en el Centro de Formación Profesional número 5, el próximo 4 de agosto a las 8:30 de la noche. Quienes estén interesados, al 15-610-253, inscripción gratuita, y solamente pagan 10.000 pesos mensuales, y de esa manera incorporan el conocimiento necesario para saber qué hacer cuando hay alguna dificultad, ¿no? Alguna persona que se descompone, alguien que tiene algún familiar que tiene algún inconveniente, bueno, cómo trabajar en ese sentido hasta que llegue efectivamente el servicio de emergencia correspondiente. Bueno, 9:11, señora Verónica Sbrun, sí. Yo recuerdo los números del fin de semana, mientras usted, como estupenda profesional que es, por otra parte, prepara los otros sorteos para tener en cuenta, a ver, si ganamos algo, o seguimos buscándolo, en todo caso.
2: Todo depende si jugó.
0: Y sí, bueno, en la Nacional del sábado a la noche, 0.80, a la cabeza, la bocha. En Buenos Aires, el 200, muchachos, los huevos. En Santa Fe, 658, en Ahogado. En Uruguay, 755, la música, ese es el otro número. En Entre Ríos, el 173, a propósito, el hospital, Y en Córdoba, 806. Otra vez el perro. 806, ese fue el número de la nocturna de Córdoba el último fin de semana. Bueno, a propósito de estos datos que refrescan la memoria de la gente, suerte para todos. Espero que hayan tenido la posibilidad de llevarse algunos pesitos con la quiniela nocturna del último sábado. Pasamos ahora a los otros sorteos.
5: Tengo que decírselos de nuevo.
0: Sí.
5: No hay plata.
0: Bueno, gracias a usted, maestro. Gracias a usted. No hay plata.
6: Okay.
0: Bueno, muy bien. Vamos, señora. Comenzamos.
2: Bueno, chicos, a ver, el Kini 6.
0: Sí.
2: Estoy buscando acá para no quedarme sin. Kini 6.
0: Sí.
2: A ver, en el tradicional los números 8, 9, 12, 21, 28, 37. Aquí el pozo ha quedado vacante 5.394 millones de pesos.
0: Dios mío.
2: Kini segunda vuelta, doble 0, 1. 3, 4, 5 y 22, claramente, ha quedado vacante
0: sí.
2: El pozo, 2.680 millones de pesos. En el Kini, revancha, atención, 3, 5, 8, 22, 25 y 45,
0: sí.
2: Alguien se le ocurrió, che, tengo ganas de ganarme 1.038 millones de pesos.
0: Sí.
2: En Entre Ríos.
0: Ah, muy bien. No será Ezequiel Rey, ¿no? Por las dudas que avise, en todo caso, y que se acuerde de los amigos.
2: De la provincia de Entre Ríos.
0: Muy bien.
2: Kini que siempre sale, sí. 6, 10, 13, 40, 42 y 43. Aquí hubo 16 ganadores con 5 aciertos. Para cada uno de ellos, 28.894.401 pesos.
0: Ajá.
2: Y en el pozo extra del Kini 6, doble 0, 1, 3, 4, 5, 8, 9, 12, 21, 22, 25, 28, 37 y 45, aquí hubo 522 ganadores con 6 aciertos. A cada uno de ellos le corresponden 383.141 pesos. Me voy a los números del loto.
0: Sí.
2: Los del sorteo tradicional, doble 0, 13, 18, 31, 33 y 45, quedó vacante el pozo de 3.030 millones de pesos. Los números del match, 5, 10, 11, 13, 28 y 43, vacante el pozo de 898 millones 700 mil pesos. En el loto de esquite, 3, 7, 19, 22, 25 y 41, vacante el pozo de 1.354 millones de pesos.
0: Sí.
2: Y en el loto sale 7, 8, 18, 21, 22 y 35. Aquí hubo 16 ganadores con 5 aciertos para cada uno de ellos. 3.110.996 pesos. Los números del brinco.
0: A
2: ahora. 5, 8, 11, 14, 28 y 39. Hubo un ganador con los 6 aciertos.
0: No me digas.

0: Sí.
1: ¿Cuánto se lleva?
0: 225 millones de pesos.
1: Qué lindo.
0: De Santa Rosa, Mendoza.
1: Ah, si no era Elba Mondragón de Domínguez, Santa Rosa, La Pampa.
0: Santa Rosa, bueno. Mendoza.
1: Bueno.
0: Bueno, y en el Brinco Junior, 2, 8, 9, 24, 30 y 34, hubo 3 ganadores con 5 aciertos. Para cada uno de ellos, 10.638.412 pesos. Lindo número. Sí. Me voy para finalizar al Telequino. 1, 2, 3, 4, 7, 9, 13, 14, 16, 17, 18, 19, 23, 24 y 25, vacante el pozo de 2.606 millones de pesos. Los números del Requino: 3, 5, 6, 7, 8, 9, 11, 12, 16, 17, 18, 19, 20, 21 y 25. Aquí hubo 22 ganadores con 14 aciertos. Cada uno de ellos se lleva 207.605 pesos.
1: Bueno, terminamos
0: todo ahí. Todo listo, bueno. Liquidado.
1: Perfecto. Bueno, hay dos cuestiones para comentar. Seguramente ustedes conocen el tema porque sus autores fueron muy trascendentes a partir, sobre todo, de la melodía, porque la letra fue cambiada, pero tiene que ver con un tango argentino excepcional que se publicó en 1927. Fue un gran éxito de Gardel, por otra parte, y de muchos otros, grabado por primera vez por Agustín Magaldi, los autores Julio César Sanders, el compositor, claro, y el letrista César Vedani. Ya van, de alguna manera, tomando idea de qué estamos hablando, porque aquí lo conocimos, no solamente por los intérpretes nuestros, sino que por primera vez lo grabó el señor Alvin Morris, conocido como Tony Martin, te dije, sí. El actor que estuvo casado 60 años con la famosa actriz Sid Charit, precisamente. Uno de los matrimonios más ejemplares en la historia de Hollywood, claro. Nació un 25 de diciembre de 1913 y murió un 27 de julio del año 2012 a los 98 años. Extraordinario cantante conocido como Tony Martin, tal su seudónimo, Alvin Morris, hizo muchos temas que tenían que ver con música extranjera, particularmente más allá de la moda de los famosos crooners de aquellos tiempos, Bing Crosby, Frank Sinatra y tantos otros. Por ejemplo, Yo Amo a París, Extraños en el Paraíso y el famoso I Get Ideas. ¿Qué es I Get Ideas? Aquí lo conocimos en la versión de Louis Armstrong cuando vino a la Argentina, que al final del tema dice en un castellano bastante cruzado: adiós muchachos. Bueno, de ese tango se trata. Pero el primero que lo grabó, efectivamente, en 1951, antes de la versión que nosotros hemos conocido de Louis Armstrong, del famoso tango Adiós Muchachos, fue de este señor, Tony Martin, que así lo dejaba para todos los tiempos en 1951. Escuchen esto, toda una curiosidad. Un cantante norteamericano abordando un tango. Obviamente que le cambiaron la letra, pero digamos la melodía permaneció para siempre y fue efectivamente uno de los tangos más interpretados en todo el mundo, junto con La Comparsita y A Media Luz y algunos otros que tenían una melodía particular, como en este caso Adiós Muchachos, Compañeros de Vida, Vara querida de aquellos tiempos. Bueno, I Get Ideas, lo dice el señor Tony Martin. Escuchen esto.

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0: Bueno, nuestra querida Susana Merck está con nosotros, presidente de ERA, ¿verdad?
1: Sí.
0: Escritores Rafaelinos Agrupados. Susi, buen día.
1: Buen día y un enorme placer de estar acá con usted.
0: Por favor, es un placer para nosotros. Bueno, justo en estos tiempos donde se habla tanto de la Argentina, ¿no? Desde otros lugares, equivocadamente, por otra parte, tratándonos de racistas. Y si hubo un país que efectivamente no lo ha sido, fue efectivamente la República Argentina, que desde la Constitución

0: Nos hacemos todos decir quién va a largar el dólar, el colchón, va a esperar hasta septiembre que valga 1.800, ¿no? Lamentablemente forma parte de una cultura.
1: Si
0: Y
1: alguien me pide
0: tirar esa
1: consejo a mí,
0: frase,
1: si me
0: sí.
1: piden consejo a mí, yo diría no esperen porque se suba. Puede llegar a darse esta semana cuando veamos que esa meseta, no, si alguien quiere realizar algo, es decir, la riqueza se gana trabajando y se gana produciendo. Entonces es preferible colocar eso en algo, en la producción, si consigo algo que me rinda más que la tasa de inflación,
0: Bueno, algún
1: no
0: sector debe
1: hacer
0: estar
1: tanto más que
0: contento por
1: esperen.
0: esto. Una cosa es, qué sé yo, un productor que reciba un dólar de 1.500 y otra que reciba un dólar de 1.800, digo, ¿no?
1: Si es que se consolida ese precio, que veamos cómo evoluciona durante la semana, es porque yo he escuchado a todos los miembros del gabinete presidencial decir que lo que había dicho el vocero no estaba acorde con lo que se debía decir. Entonces es probable que a lo mejor el central salga a contener cualquier suba o no. Si vemos que no contiene, es porque está convalidando que el valor suba un poco, que no sería ninguna cosa loca, porque si decimos que los precios ya subieron y el dólar puede acompañar un poquitito esa suba sin que se compliquen los valores internos, dando con el petróleo a la baja y conteniendo dólares por ser liquidados todavía, podría compensarse en la economía real, donde nos encontraríamos a lo mejor con un juego de suma cero y alguna mejora para algún sector.
0: Bueno,
1: Si esto
0: ¿cuándo
1: consta.
0: viene la reactivación esperada? Que los sectores que se han aguantado el ajuste hasta aquí puedan tener algún respiro.
1: Y a cada sector le va a tocar defenderse solo. Estamos frente a un tipo de gobierno que no te va a ayudar. Va a tratar de ordenarte algunos números o a no desordenarte más, porque estas declaraciones son un desorden.
0: Claro.
1: Pero te va a tocar a trabajártela solo, ¿eh? Por eso yo siempre digo que
0: A preparar los remos.
1: lo que tenemos que hacer es, bueno, los que todavía estamos produciendo, producir. Y los que todavía estamos produciendo, ayudar en el reclamo a aquellos sectores que no son productivos, que son aquellos, la única razón de ser del Estado, suelo repetirlo seguido, es la protección del más débil. Entonces es eso lo que tenemos que pedir, no la protección de los que son fuertes, no la protección del que puede trabajar, no la protección del que puede hacer horas extras o buscarse otro trabajo, sí la protección de aquellos que no pueden hacerlo.
0: Bueno, pero para que la actividad se reactive tal cual la conocíamos, hay que tener un bolsillo un poquitito más gordo, digo. Y ese es el sector donde efectivamente se está viendo serias dificultades, ¿no? Por eso a veces en determinados lugares baja el consumo como consecuencia de la incapacidad de la gente de poder comprar porque ya entre las deudas, la morosidad con los bancos y ya te resta efectivamente rentabilidad en ese sentido, ese poco margen para gastar. Por lo tanto, esto achica la instancia de poder efectivamente comprar aquellos productos de consumo cotidiano. Por eso mismo nos está costando un montón, digamos, poder reactivar y mejorar en todo caso la calidad de vida de la gente.
1: Sí, sin ninguna duda, eso ha habido un cambio
0: ¿Cómo se hace
1: de
0: entonces para
1: tendencia,
0: que
1: de
0: esto
1: conducta.
0: ocurra sin que haya emisión? Ahí está el tema.
1: Es que la emisión no le va a generar reactivación, lo que va a generar es una falsa sensación de que puedo consumir un poco más y lo terminás pagando más adelante, que es en realidad lo que estamos pagando hoy.
0: Sí,
1: Es decir,
0: claro.
1: ese consumo adelantado que realizamos en el pasado y que hoy, bueno, estamos pagando esas consecuencias.
0: Guille, querido, gracias por esto. Y esperemos que el vocero no se mande otra de las suyas en la semana, porque ahí sí que le va a terminar complicando la vida al presidente.
1: Seguramente lo retaron suficiente,
0: Sí,
1: ¿eh?
0: me
1: No creo
0: parece que
1: que.
0: Caputo alguna cosa le dijo, me
1: Sin
0: parece.
1: duda.
0: Bueno, te mando un abrazo muy grande, gracias.
1: Siempre es un gusto, buena salud financiera para todos.
0: Gracias, el contador Guillermo Brigiller, especialista en temas financieros y económicos. Bueno, antes le tenía miedo a la oscuridad, ahora le tengo miedo a la luz. Qué frase esta, ¿eh? Así resume Isolina su drama que se repite a mes a mes. Jubilada con la mínima, igual que su marido, hace tiempo que vive a media luz, apaga todo lo que puede y dejó de tomar sus remedios para poder abonar el servicio de energía eléctrica. Es el caso de muchas familias rafaelinas. Los concejales Juan Sen, María Paz Caruso, Valeria Solterman y Maximiliano Postovit ya presentaron un proyecto para instalar medidores inteligentes y terminar con la factura.

duración estimada, ¿no? El masomenómetro, le decimos nosotros, que es el origen de estos cobros desmedidos. Pero también me parece van a tener que pensar en bajar los costos de esas facturas a través de una ordenanza. Tienen que discutirlo el tema por el alumbrado público. Insisto que es una es algo que no se puede, pasaron demasiados años, ya no se puede aceptar que en una factura de la energía eléctrica el consumo del alumbrado público esté atado al consumo domiciliario. Ya lo discutimos muchas veces. Bueno, vamos a los testimonios, efectivamente, de los vecinos muy preocupados por esto. Bueno, en el proyecto de los concejales Zen, Caruso, Solterman y Postovic apunta a solicitar a la empresa Provincial de Energía que evalúe la implementación de medidores inteligentes y medición a distancia. Se trata de equipos que registran el consumo del domicilio y transmiten los datos a un sistema informático, de manera que la información queda disponible tanto para la empresa como para el usuario. Bueno, en la práctica, el vecino puede seguir su consumo por hora, día por día, por encima o por mes, desde una aplicación o una plataforma. Bueno, a mucha gente le vamos complicando la vida, sobre todo a la gente mayor, porque en definitiva es la que, menos amigable está con el sistema informático. Hoy yo no puedo entrar a la página de la EPE para saber cuál es mi factura. Me voy a tener que ir a la oficina porque no puedo entrar a la página de la EPE. Y eso también es cierto, que hace difícil todo. Los concejales incorporaron también un artículo que atiende el problema inmediato. Cambiar todos los medidores de la ciudad va a llevar tiempo, y en ese lapso las boletas desorbitadas siguen llegando. Por eso el proyecto solicita que mientras dure el proceso de recambio se tomen las medidas necesarias para mejorar y hacer más

eliminaron de la factura de energía eléctrica el pago del alumbrado público de acuerdo al consumo de cada domicilio. Es un disparate. Esto tiene que hacerse con la tasa. La tasa incluye alumbrado, barrido y limpieza. Alumbrado, barrido y limpieza. Desde la municipalidad te dicen que el ítem del alumbrado solo tiene que ver con el tema del mantenimiento, es decir, cambiar la lamparita de la esquina, el cable, bueno, el poste que se cayó y todo lo demás. Pero no, debieran incluir, y eso es lo que correspondería, me parece, el sentido como uno determina, en la tasa, ponele un 2%, un poco.

0: Entiendo, pero estamos lejos efectivamente de la Torre Eiffel en ese sentido. Entonces, al foquito de la esquina, vos lo pagás de acuerdo a tu consumo domiciliario que te lleva el 18 o el 15% de la factura mensual de la EPE. Es una verdadera locura. Bueno, a ver qué decían las vecinas, y me parece muy bien que los concejales de la oposición trabajen en este tema, pero también que incluyan. No solamente en la lectura del medidor, sino que incluyan, por favor, se los pido, si están escuchando, este tema del porcentaje que pagamos todos relacionados con el alumbrado público, atado al consumo. ¿Te imaginás una empresa? Bueno, aquí en la radio, a ver, el 18% me llevan. De alumbrado público, ¿qué alumbrado público estoy pagando? A ver, el foco acá de la esquina de la estación de servicio. No es, me parece, ¿no? Me parece. Está bien, no es un problema de este gobierno, viene de años, pero es cierto que se hacen los boludos todos, ¿no? Todos miran para otro lado cuando se habla de este tema en particular. Ya lo hemos discutido muchas veces, no quiero insistir para no cansar. Pero alguien tiene que hacer algo al respecto. A ver si efectivamente los concejales, ahora que vienen las elecciones y cada uno de ellos quiere llegar al quinto piso del Palacio Municipal, pongan esto al menos en como tema de campaña. Como tema de campaña. Es imprescindible hablar con los diputados, senadores, para que efectivamente esto se elimine. Porque es un disparate total. Entonces, ¿cómo se compensa? Con la tasa que pagamos siempre, alumbrado, barrido y limpieza. Dentro del alumbrado que tiene que estar el porcentaje que corresponde, 2%, el 3%, no sé. Sabrán en la municipalidad cuánto se gasta de energía eléctrica para el alumbrado público. Pero no atado al consumo domiciliario. Es un disparate. Inadmisible. En ninguna parte ocurre esto. Las vecinas, a ver, enojadas, efectivamente, porque descaen unas facturas que no pueden pagar. A ver qué dicen.
1: Abril, enero y febrero, marzo, abril, casi 300 y algo, porque 162 cada boleta. En este momento de hace 7 meses, 8, no tengo nada enchufado, porque vivo en la oscuridad, como te dije antes.
2: ¿Y, pero qué? ¿Solamente tenés la luz del comedor?
1: Sí, y del baño, que es lo principal, y me alumbro con una lucita que está abajo de la mesada, que ese es el que yo vivo con ese.
2: Que es una luz LED, además.
1: Sí, es chiquita,
2: sí. Sí, muy pequeña.
1: Sí.
2: O sea, lo más importante sería la heladera como aparato.
1: La heladera, lo más importante es la heladera. Tengo semimicronda que está ahí que no funciona, está ahí porque no sé.
2: Todavía no lo ha sacado,
1: no,
2: pero
1: saqué.
2: El termotanque
1: No,
2: eléctrico.
1: está desenchufado totalmente.
2: Todo el
1: Ahora
2: día.
1: me puse el calefón chiquitito, ese que tiene, no sé cuántos litros tiene. Lo
2: Que
1: saqué.
2: claro, un
1: Tengo que
2: tachito.
1: volver a lo de antes porque ahora no puedo.
2: ¿Y en las últimas facturas cuánto te llegó? Un poquitito menos. En abril.
1: La última factura tengo acá.
2: Acá, en mayo
1: Sí.
2: 126
1: Sí.
2: y en junio
1: Igual,
2: 126.
1: igual, sí, mira. Mira, esta es la boleta que pagué ahora, el 16 del 6, 206 mil. Mañana pasado tengo que ir a pagar 206 mil otra vez. Casi, casi, casi 500 mil pesos en dos boletas. El 11 del 6, mira, cuánto yo tendría que haber ido a pagar y no fui. Entonces vine y pedí, lloré y anduve, y bueno, y tuve que ir a pagar esto. 1.044.737. ¿Yo cómo hago ahora para devolver toda esa plata que a mí me prestaron? Porque a mí me la prestaron. Y tuve que pagar para que me daran la luz. Me cobraron la conexión también, trabajando 33 años. Y hoy estamos con la mínima que no alcanza. Para los remedios, dejé de tomar los remedios porque no me alcanza para poder pagar la luz. ¿Qué hago? ¿Dejo de pagar la luz? ¿Sigo tomando los remedios? O ya, me voy allá y listo. Sí, me da mucha bronca que hasta las lágrimas porque digo yo, ¿pero qué hice si ando así apagando todas las pocas luces que tengo? Por la razón, no corto el pasto, no
2: uno
1: tengo
2: antes,
1: luz.
2: uno antes
1: Porque antes yo le tenía miedo a la oscuridad. Hoy le tengo miedo a la luz.
0: qué frase, ¿eh? Antes le tenía miedo de la oscuridad. Ahora

0: tengo miedo de la luz con la factura que viene. Bueno, a tener en cuenta estos detalles. Les digo a todos. Les digo a todos. Concejales del oficialismo, de la oposición, también al intendente, también al gobernador, también al senador departamental, también a los que se van a postular para las elecciones que vienen, donde naturalmente van a venir con la receta para mejorarnos la vida. A tener en cuenta esto, porque estos detalles no son menores. ¿Saben por qué? Porque esta es la gente que define una elección. Y no le importa si la luz le viene por culpa del intendente, de los concejales o de la EPE o del gobierno de la provincia. Le va a echar la culpa al gobierno de turno. O no va a votar, que es muy probable que esto suceda. Se habla de que no vamos a llegar al 50% si esto sigue así hasta el 2027, o directamente van a votar en contra del gobierno de turno. Cualquiera sea el gobierno de turno. ¿Por qué? Porque no puede pagar la luz. Una jubilada hoy no puede pagar la energía eléctrica. Bueno, ¿cómo se puede achicar eso? Primero midiendo bien cuánto consumís. Porque tenemos el masomenómetro de la EPE calculando más o menos cuánto podés gastar. Y en segundo lugar, insisto en el tema, sacar de esa boleta lo que se paga como porcentaje por alumbrado público, que no corresponde, yo te diría hasta es inconstitucional, porque eso tiene que estar en la tasa de alumbrado, barrido y limpieza. Pero como se fueron agregando y quedó con el paso de los años, y como no pagábamos nada de luz porque venía subsidiada, no nos dábamos cuenta del tema. Ahora reaccionamos. Y le digo a la vecina esa, que con la diferencia entre lo que paga el alumbrado público con su factura de consumo, se puede comprar el remedio. ¿Te imaginás? Se le pone la vena así. Y se quiere decir que con el alumbrado público que pago con mi boleta de consumo domiciliario, ¿puedo pagar un remedio? Sí, señora, puede pagar un remedio. Bueno, esas son las cosas que hay que modificar. A ver, ¿cómo vemos, sin tener que aumentar forzosamente la tarifa, cómo buscamos la alternativa para abaratar los costos de la energía eléctrica? Y hay dos detalles. En esto los concejales de la oposición tienen razón. Primero, medir bien el consumo. En segundo lugar, ver que en casa no tengamos pérdidas de energía eléctrica, porque puede pasar que haya efectivamente algo que te esté gastando más sin que vos te des cuenta. Y en tercer lugar, sacar de la factura parate que es el porcentaje que pagamos de alumbrado público de acuerdo al gasto diario. Nunca en ninguna parte. Solo en la Argentina pasan estas cosas. Bueno, a las 11:30 de la mañana, señores. Voy con Oscar Gómez, si les parece bien. Vamos a la información del Turf. Después nos vamos al día, mi querido Ale. También tenemos aquí este compromiso para ponernos al día. Y se prepara el señor.
1: Oh, Pizarra. Sí, porque dice, estoy listo para cuando usted dice, lo dice así.
2: Nos está
1: con vos. Vos muy de lunes. Es lo que me han dicho desde producción. Veremos después en los hechos. Ay, Dios querido. Escucha lo que sé. No, por favor. Bueno. Ay, Dios querido. A ver, Oscarcito. Vamos con la información del Turf. A ver qué pasó con nuestro caballito. Si ganó, en fin. Vamos.
2: Muchas gracias, un retrofítico de lo ocurrido este fin de semana en nuestra región. Comenzamos por el hipódromo Eduardo Pío Calera de la ciudad de Morteros, que pudo estar corriendo este día domingo una muy buena reunión. Vamos con lo ocurrido en la pista, la primera carrera en la distancia de 300 metros, donde ganó Turquita de Cáceres de Morteros, segunda ubicación para Moneda Cas de Álvarez de Severin, tercer lugar para Chispirina de García de San Guillermo, tres cuartos de cuerpo en el disco, Adriel Daró estuvo en la conducción. La segunda que se corría, donde ganó Aventura de Ever de Sever, segunda ubicación para Babieca de Quiroga de Sever y tercer lugar para Belleza de Roldán de Colonia Bossi. Dos cuerpos en el disco, Claudio Lucchesi estuvo en la conducción. La tercera en 300 metros en Morteros, donde ganó Uma Autoría de Brinkman, segunda ubicación para Embajador de Darío de Sever y tercer lugar para Nicolita de Nicola de Suardi. Tres cuartos de cuerpo en el disco, Adriel Daró estuvo en la montura. La cuarta que se corría en 300 metros, donde el triunfo fue para Qué Ilusión de Mauro de Morteros, segunda ubicación para Chispirito, Rodolfo de Guanquero y tercera Iluminada Escalada de Cere. Dos cuerpos en el disco, Mauro Daró estuvo en la conducción. La quinta que se corría fue Lario Convenili, que se metió en ese lugar, donde en 320 metros ganó Candelaria de Ocampo de Suardi, segunda ubicación para Soy Macaya de Cáceres de Morteros. Dos cuerpos en el disco, Facundo Romero estuvo en la conducción, ya que Clarita se golpeó en la gatera y no fue de la partida en esta carrera. Pasamos a la quinta del programa, sexta que se corría en 300 metros, mano a mano, el desafío de Potrillo, donde ganó el Vago de Peñalba de San Justo, le ganó por dos cuerpos a Trinidad de Nico de Morteros, Alex Alfonso en la conducción. La sexta del programa en 400 metros, donde ganó Andresito de Miguel de Ceres, segunda ubicación para Tormenta de Mauro de Morteros, tres cuartos de cuerpo en el disco, Armando Rodríguez en la montura. La séptima en 450 metros, el triunfo fue para Casi Amado de Cáceres de Morteros, segunda ubicación para Don Señor de Lucas de Mortero y tercer lugar para Miguel de Jera de Sandoval de Devoto. Cabeza en el disco, Adriel Daró estuvo en la conducción. Pasamos al octavo del programa, novena que se corría, carrera especial en 300 metros, donde el triunfo fue para Pamperito, que cuida Darío Medrano en Sever, segunda ubicación para Regalito de Cáceres de Morteros y tercer lugar para Saeta de Ocampo de Suardi. Medio cuerpo en el disco, Federico Daró estuvo en la conducción. La décima que se corría, novena de programa, 300 metros, mano a mano, el gran desafío, donde Balín de Bustamante de Crispi le ganó por el pescuezo a Miriñaki de Mauro de Morteros, Alex Alfonso en la conducción. Y el gran clásico en 310 metros, en el décimo turno, un décimo que se corría mano a mano, donde Tornado, que cuida Cáceres y Ferreira en Morteros, le ganó por dos cuerpos a Parcero de Apolo de Tacurar. Adriel Daró estuvo en la montura. Pasamos al otro gran clásico, 425 metros, un décimo turno, donde el triunfo fue para Negramante, que cuida Nego Gutiérrez en Mesa Italia, segunda ubicación para Don Delmo de Mariano de San Guillermo, muy tercero quedó Crazy de Nicola de Suardi. Un cuerpo en el disco, Mauro Daró estuvo en la conducción. Pasamos a la decimotercera que se corría, 450 metros y última, donde el triunfo fue para Jacinto de Furia de Morteros, segunda ubicación para Amigazo de Radio Villa Santa Rosa y tercer lugar para el gringo de Luca de Morteros. Un cuerpo en el disco, Facundo Vázquez estuvo en la montura, lo ocurrido en el hipódromo de Morteros. Se corrió también el hipódromo de Río Cuarto este día domingo, después de algún tiempo sin carreras, la primera carrera en 450 metros, donde ganó Patico de Marcelo Baltraco de Montemaíz, segundo La Coca y tercero Soñadora, medio cuerpo en el disco, Daniel Núñez en la montura. La segunda en 550 metros, el triunfo para Social Bar de Patricio de Corte de Villa Saboya, segundo Se Pintoresco y tercero Doña Noni, medio cuerpo en el disco, Facundo Ramallo en la montura. La tercera en 600 metros, donde ganó Correntino Salvaje de Arriete del Estul Barrial, segundo La Vera Batti, tercero Lobuso, ganada por tres cuerpos Tomás Arriete en la montura. La cuarta en 600 metros ganó Ancisón de Arriete del Sergijena, segundo Peloncho, tercero Victiger, ganada por medio cuerpo Tomás Arriete en la conducción. La quinta, 450 metros, donde ganó Claudelito de Sánchez de Justo Dadar, segundo Che Salvador y tercero Valentín. Dos Dos cuerpos en el disco Cristian Dalmazo en la montura. La sexta en 1100 metros, donde ganó Gran Sombrero de Carrizana del Estubilmar. Segundo Teulón, tercero Rubén Hit, ganada por el pescuezo Leopoldo Armoa en la conducción. La séptima en 1100 metros ganó Lige Jamaica de Carrizana del Estubilmar. Don Florentino. Segundo Elisei, tercero Señorita Vegana, ganada por un cuerpo y medio Marcelo Quinteros, estuvo en la conducción. La octava en 600 metros ganó Mario Bros de Martín Carrizales de Río Cuarto. Segundo Lizardini, tercero Almodada Fran, ganada por un cuerpo Agustín Romagnoli en la conducción. La novena 1400 metros, donde ganó Ultra Rare de Martín Carrizales de Stu Freddy. Segundo Global Azul y tercero Toby Store, ganada por varios cuerpos Marcelo Quinteros en la montura. La décima 450 metros clásico que se corría, ganó Fantástico de Arrieta de Sergio Higiena. Segundo Roma y tercero Marioneta, varios cuerpos en el disco Tomás Arrieta en la montura. La undécima ganó el Toto de Miguel Sarabia de Rufino. Segundo Romano y tercero La Cobra, un cuerpo y medio en el disco Cristian Ábalos en la montura. Decimosegunda en 300 metros ganó Triunfador de Franco Magallanes de Villa Valeria. Segundo Rayana y tercero Pirulo, un cuerpo en el disco Cristian Dalmazo en la montura. Decimotercera 1200 metros ganó Abuela Cata de Nicolás Mina de Tu Fortuna. Segundo Juan Plauto Baquide y tercero Sana Spring, ganada por media cabeza Joaquín Gómez en la montura. La decimocuarta el 1400 metros ganó Talento Infinito Martín Carrizales Tu Torger. Segundo Ansiado Nick, tercero Isfat, ganada por dos cuerpos Marcelo Quinteros en la montura. La decimoquinta 450 metros ganó Cachamay de Patricio Magallanes de Monte de los Gauchos. Segundo Unificado y tercero Un Buen Amigo, dos cuerpos en el disco Facundo Quinteros en la conducción. La decimosexta 450 metros clásico Doctor Marcos Farina, ganó Dominguera de Francisco Burro de Chajar. Segundo Charlie, tercero Patriota media cabeza en el disco Cristian Dalmazo en la conducción. La decimoséptima gran clásico 1800 metros aniversario de la fundación de Río Cuarto, ganó Grover Emerit de Palacio del de Galera. Segundo El Mero Jefe y tercero Dulce Ambición. Tres cuartos de cuerpo en el disco Marcelo Quinteros en la montura. La decimoctava en 600 metros ganó Capo Ceneice de Marcelo Armoa de Río Cuarto. Segundo Look de Fiesta, tercero Sajure, un cuerpo y medio en el disco Leopoldo Armoa en la montura. La decimonovena y última en 500 metros en Río Cuarto ganó Bronco de Raimundo Berrotarán. Segundo Elena, tercero Seas Alabada, ganada por el pescuezo Gustavo Quintero, se tuvo la conducción. Lo ocurrido en el hipódromo de Río Cuarto. Lo que se viene para el próximo día domingo 2, está corriendo Villa María, San Francisco, El Chañar y también Sastre, está previsto para el domingo 2. El domingo 9 de agosto corre General Paz. El domingo 16 de agosto va a estar corriendo la carrera del año, el hipódromo de San Francisco. Esto entonces lo que se viene para los próximos fines de semana. Muchas gracias, adelante ustedes.
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12: Bueno, muy bien. Ya tengo el menú del día, señora Verónica Brum.
13: Sí.
12: 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Verónica Bruni, ya voy con Lizárraga en un ratito nada más.
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12: La noticia que se preveía, el árbitro que dirigió la final del Mundial entre Argentina y España anunció su retiro del fútbol. 46 años. Slavko Vincic cerró su carrera a los 46 años. Según informa la Federación Eslovena de Fútbol. Bueno, y sí, cumplió con su misión finalmente en la famosa final. Uno va repasando las imágenes y todos los fules contra Messi que nos cobró, se amontonan. Bueno, recibió un gran premio, naturalmente, de la FIFA, como consecuencia, no es para menos. En definitiva, cubrió las expectativas del señor Infantino. 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
12: Bueno, la PDI secuestró en Rafael una motocicleta con numeración adulterada. El otro hecho policial, operativo en barrio Monseñor Saspe, 21 personas identificadas, 2 aprehendidos y elementos secuestrados. En operativo intenso, lo decía Marcelo Arias, que se realizó ayer, robaron un galpón de la ruta 34, rompieron una puerta y se llevaron cables y partes de una camioneta. No le esquivan a nada a los muchachos. Ruta 34, un automovilista fue trasladado a Rafaela tras un choque con un camión en la 34. ¡Qué raro! Otra vez, la 34, te digo. Es tremendo ir por allí. Bueno, el siniestro ocurrió a la altura del kilómetro 394. Un Renault Sandero fue impactado desde atrás por un camión Scania cuando, según las primeras informaciones, intentaba bajar hacia la banquina. Bueno, el automovilista fue trasladado a Rafaela para su atención porque terminó herido como consecuencia de semejante golpe. Bueno, también avigeato en la zona rural de Presidente Roca, faenaron un animal en un campo tambero. El hecho ocurrió en un establecimiento ubicado a varios kilómetros del casco urbano. Los autores ingresaron al predio, faenaron un animal holando de unos 300 kilos y dejaron restos en el lugar. La investigación fue derivada a la Guardia Rural Los Pumas. Vaya uno a saber a qué carnicería fue a parar lo que han carneado en la zona. Bueno, ¿qué más?
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12: Bueno, ya vas a estar con la palabra del intendente y las autoridades en el plan de pavimentación que se realizó recién, ¿no? Hace unos instantes en la zona del Mora, precisamente. 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Verónica. Muy bien.
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9: Hay una noticia importante, fuerte. Estados Unidos ha eliminado la alerta especial para Rosario.
13: Después de una reunión que el gobernador Puyaro tuvo con el embajador de Estados Unidos, la ciudad de Rosario dejó de tener la clasificación de nivel 2.
15: Que Rosario haya dejado de estar en esta lista negra de alto índice de criminalidad hace que puedan llegar a incentivarse todavía más en las inversiones.
16: Para mejorar cuestiones que tienen que ver con el turismo, cosa que está pasando, para mejorar cuestiones que tienen que ver, por ejemplo, con la realización de eventos internacionales, es una confirmación de algo que en la ciudad de Rosario ya está motorizada.
13: En la provincia de Santa Fe es una batalla que damos contra las organizaciones, contra los criminales, contra la delincuencia, que quieren ganarnos una batalla que no la van a ganar.
9: Rosario estaba en una situación realmente comprometida por el narcotráfico y me parece que esto que ha levantado los Estados Unidos es una gran noticia.

Suecia es un país que provoca tanta admiración como preguntas. Aquí los altos impuestos se combinan con un alto nivel de vida. Y el clima frío no impide que los habitantes se consideren entre los más felices del mundo. Es un lugar en el que el Estado confía en sus ciudadanos y los ciudadanos confían en el Estado. Para algunos, Suecia es sinónimo de minimalismo estricto y de calidez hogareña. Para otros, representa el ideal de un estado de bienestar. Hay quienes piensan que la vida aquí resulta demasiado tranquila y predecible. Y también conozco a personas que nunca han estado en Suecia, pero que, influenciadas por noticias y mitos, ya tienen una opinión prejuiciosa sobre este país. Entonces, ¿cómo es en realidad? ¿Y todo es tan perfecto como parece desde fuera? En esta película emprenderemos un viaje por distintos rincones de Suecia para comprender de qué vive este país hoy en día. Visitaremos antiguas casas rurales, nos adentraremos en sus densos bosques y pasearemos por las calles de sus

0: ciudades modernas. Conoceremos tanto a quienes han vivido aquí toda la vida y conocen el país a la perfección, como a aquellos para quienes Suecia se convirtió en una segunda patria. Descubriremos de qué se enorgullecen los suecos, qué les preocupa y qué mitos sobre el país no tienen nada que ver con la realidad. Este es un documental sobre la vida real en Suecia y sobre los suecos. Que lo disfruten. Estocolmo no es solo una ciudad que le regaló al mundo sus famosos puentes y las calles del casco antiguo, sino también personas con un espíritu abierto y explorador. Uno de ellos es mi amigo Erik, con quien trabajé hace muchos años en una empresa sueca. De hecho, fue él quien me contrató en aquel entonces. Nacido en Estocolmo, Erik nunca se limitó a una sola patria. Vivió y trabajó en diferentes rincones del mundo, incluso en Ucrania, donde conoció a su esposa. Tras muchos años de vida nómada, Erik regresó a su tierra natal, donde hoy enseña y desarrolla su propio startup. ¿Qué ha cambiado en su visión después de tantos años en el extranjero? ¿Y cómo percibe la Suecia actual? Eso es lo que vamos a descubrir juntos. Rodeados de naturaleza y silencio, nos encontramos con Erik en las afueras de Estocolmo. Y es aquí donde comenzaremos nuestra inmersión en la realidad sueca. Imaginemos ahora que yo no sé absolutamente nada sobre Suecia, ni sobre su cultura, ni sobre su historia, y necesito entender qué clase de país es. Dime brevemente cuáles fueron los acontecimientos clave que la han influido y qué es lo que hay detrás de esta estabilidad económica de 3 siglos.
1: Seguramente has visto la serie Vikingos. Ellos vivían aquí hace 1000 años, cuando la población era aún muy pequeña. En la propia Suecia eran todavía menos. Eran personas bastante duras, no las más agradables, digamos. Así que no es que estemos particularmente orgullosos de ello, pero tampoco podemos negar el hecho de que los vikingos existieron. Si adelantamos un poco, la primera fecha importante es el año 1523, cuando Gustavo Vasa se convirtió en rey de Suecia. Aproximadamente en esa época apareció el Riksbank, uno de los primeros bancos centrales del mundo, y también se creó la corona, una de las primeras monedas reguladas con piezas físicas. El banco era bastante conocido, luego puedes buscarlo y leer más si te interesa. Fue Gustavo Vasa quien comenzó a unificar el país y a construir el reino. Tuvo que arrebatar territorios a Dinamarca y al final fueron sus hijos, si no me equivoco, quienes continuaron con esta labor. Para finales del siglo XVI, Suecia ya tenía más o menos la forma que conserva hoy en día. Después llegó el protestantismo como religión oficial. Las iglesias protestantes son muy sencillas, sin oro, sin ceremonias especiales, solo paredes de madera, sin excesos. Sí, Jesús está ahí, por supuesto, pero todo se ve bastante modesto. Y más o menos en ese mismo periodo comenzaron a formarse los valores de mi generación. No esperar demasiado, no sobresalir, no intentar demostrar riqueza. Aquí no está bien visto presumir de dinero. No es un indicador de alto estatus. Luego llegó Poltava en 1709, unos 100 años después, cuando luchamos junto a ustedes contra los rusos y perdimos. En aquel tiempo, Suecia era enorme y ocupaba gran parte de Europa, pero después de Poltava empezó a perder posiciones y dejó de participar en guerras. Desde entonces, nos mantenemos al margen de cualquier conflicto político. Durante las guerras mundiales, que fueron terriblemente duras para su país, nosotros prácticamente no participamos en combates y no perdimos gente. Por eso, cuando tras la Segunda Guerra Mundial llegó la paz, nuestra industria estaba en una posición ideal para crecer. A partir de ese momento comenzaron las décadas doradas, los años 50, 60 y 70, cuando la economía sueca creció a un ritmo increíble. Y el país pasó a estar entre los más ricos del mundo en términos de PIB per cápita. Hoy ya no estamos en ese nivel, porque dejamos de desarrollarnos con tanta intensidad. Nuestra economía era bastante fuerte, pero todo el éxito se basaba en industrias tradicionales. Teníamos muchas fábricas, viejas, en declive, por todas partes. De eso no sobraba. Nuestro principal recurso eran los bosques, no el petróleo, pero aún así importante. También teníamos mucha energía hidroeléctrica y éramos energéticamente independientes. Empezamos a producir diferentes cosas, apareció IKEA, el país comenzó a crecer y a convertirse en una clásica democracia liberal occidental. Rica, con bajos niveles de corrupción, un sistema judicial estable, poca criminalidad y una población bastante homogénea. Luego, en la década de 1970, comenzó una inmigración más activa al país. En el 79, por ejemplo, llegaron muchos iraníes, principalmente intelectuales, y todo marchaba bien. Después surgieron otras oleadas. 20 años más tarde ocurrió la guerra en Yugoslavia, de donde vinieron muchas personas. Y en las últimas 2 décadas, los recién llegados han sido sobre todo de países árabes: Siria, Afganistán, Irak. Sí, también de Irak. Así que poco a poco nos vamos convirtiendo en una sociedad étnicamente más diversa. Hoy en día calculo que entre 500,000 y hasta 1,000,000 de personas de nuestra población de 10 millones no son suecos.
2: Ethnical origin, you say, maybe.
0: Siendo exactos, la cantidad de inmigrantes en Suecia ya superó los 2 millones de personas, lo que representa una quinta parte de la población. Y es que este país desde hace tiempo es conocido por su apertura hacia los inmigrantes. Pero, ¿es fácil convertirse en parte de la sociedad sueca? Alex es uno de aquellos que sabe la respuesta con certeza. Llegó a Suecia siendo apenas un bebé cuando una familia sueca lo trajo desde África y lo adoptó. Desde entonces vive aquí. Su historia es una mirada al país a través de los ojos de alguien que, a pesar de haber nacido en otro mundo, logró establecerse y hacer de Suecia su hogar. Para encontrarnos con él, viajamos a Gotemburgo, a una parte completamente distinta de Suecia. Esta ciudad se distingue por su ambiente relajado y su carácter particular. No es solo la segunda ciudad más grande del país, sino también un verdadero centro cultural e histórico. Gotemburgo es famoso como núcleo de la industria marítima sueca y alberga el puerto más grande de la nación. Pero, a pesar de su poderío industrial, sigue siendo un lugar muy acogedor y hospitalario.
1: Me mudé a Suecia cuando tenía apenas 1 año y medio. Fui adoptado en Etiopía y llevado al norte del país, a la ciudad de Luleå. Allí crecí, terminé la escuela y luego estudié en la Universidad de Umeå, donde me especialicé en tecnología médica. Luego, cuando llegó el momento de buscar trabajo, no tenía muchas ganas de regresar a Luleå y empecé a pensar a dónde ir. Tenía un amigo que se había mudado a Gotemburgo y decidí probar suerte allí también. En principio planeaba quedarme solo 1 par de años, pero ya han pasado 23 y sigo aquí.
0: ¿23 años?
1: Imagínate, se puede decir que ya soy un local, aunque a veces la gente nota que no hablo exactamente como los nativos de Gotemburgo y me preguntan de dónde soy. Y hay otro detalle interesante. De niño me contaban que me habían dado en adopción porque mi familia en Etiopía era muy pobre. Yo acepté esa historia tal cual. No me preocupaba demasiado por eso. Pero cuando regresé a Etiopía, naturalmente salió este tema. Le pregunté a mis parientes por qué me habían dado en adopción, y entonces escuché una historia completamente distinta.
0: ¿Cuál?
1: Resultó que la razón era otra. Yo estaba enfermo. Incluso conservo una foto antigua. Yo, todavía un bebé, sentado en el suelo junto a otro niño. Ambos teníamos el vientre hinchado. Poco después, ese niño murió y mis familiares no sabían qué hacer conmigo. Entonces alguien les dijo que en Suecia sabrían cómo ayudarme. Me enviaron a un orfanato y apenas 2 semanas después ya estaba en Suecia. Vivía en un pequeño pueblo a las afueras de la ciudad, por lo que teníamos que ir a la escuela en autobús. La escuela estaba en otro pueblo. Allí estudié cerca de 6 años y luego me mudé a la ciudad para terminar los estudios, los últimos 3 años de la educación obligatoria de 9 años. En ese entonces no había muchas opciones, todos estudiaban el mismo programa. Después de eso fui al gimnasio y elegí la rama técnica, donde estudié electrotecnia. Más tarde trabajé un tiempo y luego ingresé en la Universidad de Umeå. Luego continué mis estudios en electrotecnia en Umeå.
3: And I continued with electronics and stuff like that.

0: La población actual de Suecia es de 10 millones de personas.
1: Sí.
0: Y al menos 500,000 de ellos son inmigrantes.
1: Sí.
0: ¿Crees que han logrado integrarse completamente? ¿Cómo es ese proceso?
1: Creo que siempre es difícil. En Suecia tampoco todo es tan sencillo. Somos una pequeña nación del norte con una cultura protestante, una larga historia de estabilidad y muchas generaciones de gente con dinero. Una sociedad así no se deja transformar con facilidad. Aquí todo está organizado de manera bastante sólida y tenemos una antigua tradición de cooperación entre los trabajadores y los dueños de capital. En la década de 1930 se firmó el acuerdo Saltsjöbadsavtalet, que estableció las reglas de interacción entre los sindicatos y los propietarios de fábricas, lo que ayudó a crear una sociedad armoniosa. Cuando el país llega un gran número de personas que son diferentes a nosotros, no siempre sabemos cómo integrarlos. Como resultado, empiezan a ser ubicadas en determinados barrios y terminan viviendo por su cuenta. Como cualquier grupo que queda al margen de la sociedad, se enfrentan a dificultades. Encontrar trabajo, adaptarse. Por ejemplo, en Suecia, en las últimas elecciones, el partido que se opone a la inmigración obtuvo el 20% de los votos. Eso significa que uno de cada cinco suecos apoya a un partido que, de hecho, está en contra de la inmigración. Pero aquí nadie te lo dirá abiertamente. Son pocos los que reconocen que votan por ese partido.
0: ¿Por tolerancia?
1: Sí, porque en Suecia se considera incorrecto tener una actitud hostil hacia los demás.
0: Espera, entonces la gente vota por ese partido porque en esencia refleja lo que ellos mismos no pueden expresar abiertamente debido a su tolerancia.
1: Exactamente, ellos votan de manera anónima por ese partido. Es su forma de expresar su opinión sin temor a ser juzgados. Los suecos somos un pueblo reservado, como ya dije. No nos gusta el conflicto. No solemos mostrar demasiado nuestros sentimientos ni pensamientos, así que lo expresamos a través de los votos.

0: Hablemos de la mentalidad sueca, ¿cómo la ves? ¿Qué hay en el ADN de los suecos?
1: En general, la gente aquí es muy amable, pero diría que los suecos no se abren de inmediato al contacto. No son tan expresivos hasta que formas parte de su círculo cercano. Especialmente para los recién llegados, los suecos pueden parecer reservados. Por ejemplo, en Estocolmo, según mi experiencia, la gente es aún más contenida. En Gotemburgo, en cambio, la atmósfera es más relajada. Incluso en pequeños detalles como subir el autobús, en Estocolmo todos hacen fila ordenadamente, mientras que en Gotemburgo simplemente entran como salga. Aquí la gente entabla conversaciones casuales con más frecuencia, sin motivo especial. En Estocolmo, eso prácticamente no ocurre.
0: ¿Por qué es así?
1: No lo sé, quizás sea el espíritu de Gotemburgo. Aquí se considera que los locales son más alegres, que les gusta bromear. Tal vez por eso la gente se comporta de otra forma. También depende mucho de la región. Por ejemplo, el norte, de donde yo soy, se dice que la gente allí es lenta y poco habladora. Pero eso, la verdad, es un estereotipo. En Gotemburgo también puedes encontrar personas calladas, y en el norte, muy conversadoras. Lo único es que la manera de hablar sí cambia un poco. En el norte las palabras pueden cortarse, el dialecto local es peculiar. Pero en cuanto a la percepción, por ejemplo, los norteños son vistos como tranquilos y bondadosos, mientras que a los habitantes de Estocolmo se les suele imaginar como típicos citadinos, más preocupados por sí mismos. Así que, en ese sentido, ser del norte es una ventaja.
2: That's good when you're from the north, of course.
0: Suecia es un país sobre el cual circulan muchos mitos. Para algunos es el ejemplo de una sociedad perfectamente organizada. Y para otros, un lugar donde la vida parece haberse detenido en un orden ideal que puede llegar a resultar aburrido hasta la muerte. ¿Pero qué hay de cierto en todo esto? Ahora lo descubriremos. Conozcan a Carr. Él ha visto cómo ha cambiado el país en los últimos 50 años y lo conoce de una forma que no muestran las guías turísticas. Carr nos mostrará su Suecia, sin ilusiones, pero con un amor auténtico. Por cierto, a Carl lo conocimos gracias a Valeria, participante del episodio Expats Suecia, que salió hace un año y medio. Carl es su tío por parte de su padrastro, es decir, el tío de su bonus papá. Si quieren saber qué significa bonus papá, vean ese episodio. Allí, Lera lo explica. Hoy Lera pasará este día con nosotros. Y ahora nos subimos al coche y nos dirigimos al pueblo de Brottby. Carl cree que para ver la Suecia real hay que salir de los límites de Estocolmo. Así vivía antes el 90% de la población. Y Carl

Sigue viviendo así hoy. Hoy nos abrirá las puertas de su casa de 150 años y nos mostrará cómo es esa Suecia que ya no se encuentra en las ciudades.

0: país no se dice namaste. Aquí al saludarse se dice kususampo. Cuando se quiere mostrar respeto, kususampo la es una forma respetuosa. Y al despedirse se dice tashidele. Quizá ya lo hayan adivinado. Kadrinchela significa gracias. Tal vez lo hayan adivinado. Se trata de Bután. No sé si habían oído hablar de él, pero lo que sí es seguro es que les espera una gran película sobre el increíble Bután. Sobre su gente extremadamente feliz, que a mí me parecía tan feliz que al principio incluso dudaba de ello. Pero después entendí cuál es su secreto de la felicidad. No han perdido la capacidad de alegrarse con las cosas simples, siguen siendo como niños. Y viven sus días disfrutando de lo que tienen hoy, agradeciendo la vida por lo que hay en su mesa y por lo que poseen.
1: Ahora estamos pasando por un suburbio de Estocolmo, Danderyd. Hace 100 años era una zona junto al agua donde artistas, escritores y la vida bohemia pasaban el verano. En las décadas de los 50, 70 se hizo popular por otras razones y hoy es uno de los municipios más ricos de Suecia, junto con Lidingö y algunos barrios cerca de Malmö, donde probablemente también vayas a estar.
0: ¿Viven allí?
1: ¿Yo? No. ¿Qué dices? Yo soy un chico sencillo del pueblo.
0: ¿Y aún así van en dos Teslas?
1: Mi esposa, Birgitta y yo decidimos, ¿por qué no cambiar dos coches por uno solo? Sí, eso nos hace menos móviles, pero a cambio tuvimos un vehículo de mejor calidad y al mismo tiempo redujimos gastos. La gente suele fijarse solo en el precio del coche, pero no toma en cuenta el coste total de tenerlo. Y si además tienes paneles solares que generan electricidad, entonces prácticamente no tienes que pagar nada por cargar el coche.
0: ¿Tienen suficientes días soleados para obtener electricidad de los paneles solares?
1: ¿Sabes? Es una buena pregunta. No, claro que no nos salva durante todo el año. No recibimos facturas de marzo a diciembre porque no pagamos nada. En enero y febrero, por supuesto, hay poco sol, pero en marzo vuelve y luego tenemos muchísimo en mayo, junio y julio. Después, el día empieza a cortarse de nuevo. Pero para entonces ya tenemos almacenada mucha energía que no hemos consumido. Y además, por esa energía incluso nos pagan.
0: Ah, entonces le dan la energía sobrante de alguna empresa.
1: Sí, a una empresa energética.
0: ¿Y les pagan por ello?
1: No exactamente. Es como si depositáramos kilovatios hora en un banco.
0: ¿Es como un depósito en un banco de electricidad?
1: Sí. Y aun cuando nos falta sol en octubre, noviembre y diciembre, toman la energía de ese mismo saldo y no tenemos que pagar. El 50% de la electricidad en Suecia se genera en centrales hidroeléctricas. Cada kilovatio hora que obtengo del sol es energía que no hace falta tomar de una hidroeléctrica. Y eso significa que el agua permanece en los embalses. En Noruega, si no me equivoco, más del 90-95% de la electricidad proviene de la energía hidroeléctrica. Es decir, en ese aspecto todo va bien. Y aquí está la paradoja. Noruega es uno de los países más ricos, con algunos de los mayores fondos petroleros del mundo, pero al mismo tiempo utiliza principalmente energía hidroeléctrica. Son muy conscientes de la contradicción entre los colosales ingresos que obtienen del petróleo y la necesidad de la humanidad de dejar atrás los combustibles fósiles.
0: ¿Cuánto has invertido en paneles solares?
1: Instalamos los paneles solares hace 2 años y medio. Nos costó 9.000 euros, con capacidad para unos 6.000 kilovatios hora al año. Eso ocupa unos 30 metros cuadrados. Y si hablamos del gasto en combustible, antes teníamos coches de gasolina y diésel. Y con un precio de unos 2 euros por litro en Suecia, es fácil calcularlo. La inversión se recuperó en menos de 2 años y medio, porque yo conducía bastante. Una de las cosas de las que más me siento orgulloso es de la política de transparencia de nuestro gobierno. Prácticamente todas las instituciones públicas, escuelas, policía, los ministerios, servicios sociales, llevan actas abiertas de sus reuniones. Cualquiera puede ver qué se discutió. Y muchos encuentros incluso se transmiten en vivo. Cualquiera, incluso tú, puedes acudir al Parlamento y escuchar una sesión. Este principio de apertura es la clave del bajo nivel de corrupción en el país.
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1: Si hablamos de negocios, en las décadas de 1950, 60 y 70, en Suecia había principalmente fábricas dedicadas a la producción en masa y a la exportación. Luego comenzó el crecimiento. Por ejemplo, Ericsson empezó a fabricar teléfonos. En los años 80 y 90, el sector de servicios empezó a expandirse. Las empresas no solo producían bienes, sino también creaban servicios adicionales y mejoraban lo que ya fabricaban. Y si antes simplemente hacían hierro, después comenzaron a desarrollar sobre esa base, por ejemplo, equipos para minas. En los años 2000, cuando en Suecia apenas empezaban a surgir los negocios relacionados con Internet, hubo una fuerte recesión. Pero ya hacia 2010 aparecieron nuevas compañías como Spotify, una marca de fama mundial que se volvió popular en 2009-2010. Skype también era una empresa sueca.
0: Espera, el fundador de Skype es ese chico estonio que antes también trabajaba en MTG, ¿no?
1: Sí, solo que allí fueron dos personas. Uno era estonio, que se encargaba de la programación, y Niklas Enström, sueco, que se ocupaba más de la parte de negocios. Ambos habían trabajado antes en Tele2, en el mismo grupo que nosotros, y luego crearon Skype. Después de eso aparecieron compañías como Spotify, por ejemplo, y Klarna, que ahora es muy popular. También surgieron empresas que ofrecían modelos de compra ahora, paga después, que hoy están muy extendidos en Estados Unidos. Todo esto ocurrió en ese mismo periodo, y fue un verdadero auge de nuevas empresas tras 20 o 30 años de calma. En esos 30 años todo ha cambiado muchísimo, y ahora estas compañías literalmente han conquistado el mundo, y no puedo evitar sentir orgullo por ello. Al fin y al cabo, esto confirma que los procesos de innovación pueden ocurrir incluso en sistemas de corte socialista.
0: Pues sí, pagas impuestos enormes, alrededor del 60%, y sabes que tu país te va a respaldar y lo ha hecho durante los últimos 300 años. No 10, no 30... No 50, sino 300 años completos. Eso significa al menos 5 generaciones, si no más.
1: No, muchas más.
0: ¿Ves? Es decir, puedes estar seguro de que el país te respaldará. Tendrás una excelente atención médica, una buena educación, una ecología sana. Tu país te cuida a ti. Puedes sentirte cómodo y no vivir en un estrés constante.
1: Mi esposa, que es ucraniana, siempre me dice que los suecos parecen muy seguros de sí mismos y siempre dispuestos a probar cosas nuevas. Yo creo que todo lo que acabamos de mencionar influye justamente en esa confianza, especialmente en comparación con otros pueblos. Por eso a los suecos les resulta más fácil arriesgarse y animarse a intentar algo nuevo.

Mira a la izquierda. Para mí, ver árboles tan grandes y antiguos siempre es muy conmovedor, porque en cada uno hay toda una historia. Y por cierto, este es ahora un gran dolor para Suecia, porque la industria forestal es una parte enorme de la economía y un sector muy importante para los propietarios de tierras. Y pronto verás muchos lugares pelados donde se han talado demasiados árboles sin conservar suficientes bosques antiguos.

tienda de campaña, quedarme y pasear todo lo que quiera. La tierra pertenece a todos, salvo en algunos casos. Si tienes ganado, vacas, ovejas o algo parecido, no conviene entrar allí. Claro que puedes, pero no se recomienda. En cambio, yo puedo poner mi tienda y quedarme uno o dos días en cualquier lugar, siempre que no esté justo a la vista de una casa. Eso también significa que puedo recoger bayas, setas, manzanas, en cualquier sitio, aunque no cerca de una casa. Es el derecho de cada sueco, disfrutar de la naturaleza y tener acceso a ella.

0: ¿Cuánto cuestan estas casas?
1: Cerca de 1,5 millones de euros por casa.
0: ¿1.5 millones por unos 200 metros cuadrados?
1: Sí, sí, además con un buen terreno. Y no olvides que estamos cerca del mar. La vida junto al mar siempre es más cara, mientras que la tierra más alejada es más barata.
0: Me parece que incluso si quisiera comprar una casa aquí, simplemente no habría ninguna a la venta.
1: En Suecia, en verdad, el mercado inmobiliario está muy bien organizado. Los agentes inmobiliarios se unieron y crearon una empresa llamada Hemnet. En ese sitio web puedes encontrar todas las casas y apartamentos que están a la venta. Los venden distintas agencias, pero para su mayor comodidad, todos los anuncios están reunidos en un solo lugar. Te lo mostraré un poco después.
0: Es como un hit, o como se llame.
1: Sí, algo así.
0: Puedes poner Erik Björkman y obtienes toda la información sobre él. Cuánto gana, dónde vive y con quién está casado. Si tiene coche, quiénes son sus vecinos y quién vive en su barrio. Por cierto, ¿sabes? En el resto del mundo creo que esto se llama caminata sueca.
1: Sí, la caminata sueca. No creo que sea algo exclusivamente sueco, pero mucha gente lo practica.
0: Ah, se llama caminata nórdica, exacto. Muy beneficiosa para la salud. Buenos días.
2: Hola.
0: Él sí que está bien de salud.
1: Él sí que está bien de salud.
0: Ah, yo tengo iguales.
1: ¿Sí?
0: Sí, aunque hoy no las traje conmigo. Pronto voy a Nepal y allí seguro que la llevaré. ¿Con qué frecuencia lo practican ustedes? ¿Cada día?
1: Sí, 3 veces al día.
0: ¿Cuántas horas?
1: En general suelo ir un poco más rápido. Tardo unos 20 minutos en recorrer todo el trayecto.
0: ¿3 veces al día?
1: Sí, lo hago 3 veces al día.
0: Eso es genial.
1: Sí. Sale más o menos 1 kilómetro cada día.
0: Me llamo Andrés, soy de Ucrania. Tengo 44 años, ¿y tú?
1: 82.
0: ¿82? Los suecos suelen vivir hasta los 90, ¿no?
1: Y yo quiero vivir aún más tiempo. Tú seguro que vivirás más.
0: Seguro que sobrevivirá a muchos. Bueno, ha sido un placer conocerte. Te deseo mucha suerte.
3: Good luck.
0: Deberías saber que los suecos viven más de 90 años.
1: Bueno, aquí las mujeres viven al menos hasta los 90. Los hombres un poco menos, unos 88 años. Pero aún así es muchísimo. Es una especie de KPI. Si la gente vive mucho tiempo, significa que son felices, ¿cierto?

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1: Where are we?
2: ¿Dónde estamos ahora?
3: Estamos aproximadamente a 30 kilómetros al norte de Estocolmo, en la típica campiña sueca. Yo diría que así vivía entre el 80 y el 90% de los suecos hace unos 100, 150 años, antes y durante la industrialización. En ese entonces la gente tenía que mudarse a las ciudades porque necesitaba trabajo y la industria.

0: industria necesitaba mano de obra. Así que todo lo que ves alrededor son casas típicas con sótanos de tierra, donde se guardaban las papas y otras cosas. En el sótano la temperatura se mantiene cerca de 0 grados y no hace falta tecnología alguna.
1: ¿Tienen reservas de alimentos para un año, dos, cinco?
0: Ahora es más bien para la granja, pero antes creo que la gente tenía reservas para al menos 2 años.
1: Oh, creo que es bastante útil.
0: Sí, estoy de acuerdo.
1: Es algo que viene del planeta y no requiere absolutamente nada.
0: Sí, y como ves, estamos rodeados solo de campos. Es curioso, pero cuando te apasionan las tecnologías antiguas y trabajas con ellas, empiezas a comprender por qué algunas cosas en la historia dieron un salto tan brusco. Por ejemplo, ¿por qué crees que el motor de combustión interna y los automóviles impulsaron un avance tan grande? Estamos hablando de tecnologías revolucionarias, de innovaciones. ¿Por qué todo ocurrió tan rápido?
2: Instant.
1: ¿Por qué? Cuéntame.
0: Bueno, intenta pensar un poco. Yo no lo entendía hasta que empecé a usar la hoz con la que se corta la hierba. Cuando empiezas a trabajar con ella, comprendes cuántas horas necesitas para recoger heno para un solo caballo.
1: Wow, muchas.
0: Exacto. Entonces, desde el punto de vista financiero, ¿para qué gastar el 80% del tiempo en conseguir alimento para un caballo para que sobreviva al invierno? Y hoy en día dedicamos el 70% de todas las tierras agrícolas en Suecia para producir pienso para los animales que luego nos comemos. Eso no tiene mucho sentido, ¿verdad? No digo que todos deban cambiar su dieta, pero esto muestra cómo el círculo se ha cerrado. Alimentamos a los animales para luego comerlos. Cada año se vuelve más popular la idea de mudarse al campo, de vivir en la naturaleza. Pero al mismo tiempo, los habitantes de ciudad traen consigo una mentalidad de casa de campo. Quieren tener caballos, construir establos y cosas por el estilo. Así que el paisaje agrícola está cambiando un poco.

0: Chicos, durante los últimos 15 años he pasado al menos medio año fuera de casa haciendo películas en diferentes países. Mi canal está dedicado a historias increíbles sobre la vida de la gente en diferentes partes de nuestro planeta. Conozco a expatriados y lugareños por igual. Exploro lugares únicos de los que quizá no hayas oído hablar y te inspiro a viajar. Descubramos juntos este mundo. Te agradecería que te suscribieras al canal y por favor, escribe en los comentarios qué te parece esta película y desde qué país la estás viendo.
1: Aquí te he traído. Este lugar, en mi opinión, es muy importante si quieres hablar de negocios en Suecia. Porque Suecia es conocida por sus empresas exitosas. Empecemos con ABBA, el grupo que en los años 70 fue uno de los más famosos del mundo. Y ahora los integrantes de la banda son dueños de muchos otros negocios exitosos. Uno de ellos, por cierto, vive aquí, Björn. Creo que lo conoces.
2: Ajá, Björn.
1: Aquí las propiedades cuestan no menos de 10 millones de euros. Solo para que te hagas una idea de cómo viven los grandes empresarios suecos.
2: Highly successful business people. That house.
1: Y aquella casa de allí pertenece a uno de los Jonik, propietarios de Oriflame. Recuerdo que en su momento se vendía por 8 millones. Está en una pequeña isla, así que estamos en un lugar muy exclusivo. Pero fíjate en los barcos. Aquí no hay yates gigantes ni embarcaciones de lujo. La gente prefiere vivir con modestia. Incluso si son dueños de auténticos palacios, conducen coches normales y compran barcos sencillos y modestos.
2: Simple car and simple boat.
3: ¿Esto ahora es sobre Lagom?
1: Sí, en cierto modo se trata de Lagom. No destacar, no ostentar riqueza, pero al mismo tiempo vivir cómodo. ¿Ves aquellas estructuras azules? Todo eso es de Daniel Ek, el fundador de Spotify, que compró una isla entera por 50 millones de euros y ahora está restaurando su casa. Hay muchísimos obreros trabajando allí y quizás tomará años terminarlo, pero tarde o temprano creo que lo completarán. Y como ya decía, es un excelente ejemplo de que en Suecia se puede alcanzar un éxito increíble. Y que esto es posible incluso hoy en día, no solo hace 100 años.
3: ¿Quién vive aquí? ¿No serán los propietarios de IKEA por casualidad?
1: No, nunca vivirían aquí.
3: ¿Por qué?
1: Toda la marca IKEA está construida sobre la modestia sueca. Nunca querrían asociarse con un lugar así. Ellos mismos vienen de Småland, otra región de Suecia, donde son conocidos como gente trabajadora y humilde, que trabaja mucho y desarrolla sus proyectos empresariales. Y así, un pequeño negocio de fabricación de muebles se convirtió en una empresa de fama mundial. En verdad, me parece que la propia idea de arma tú mismo el mueble es un eco del socialismo sueco, como una forma de insinuar a la gente que deben hacerlo por sí mismos y no pedirle a alguien que lo haga por ellos. Y por supuesto, la ventaja económica de esta idea jugó un papel enorme, razón por la cual los muebles de IKEA llevan tantos años siendo tan populares en todo el mundo.

0: El 80% de la población sueca vivía en casas como estas hace 150 años.
1: Espera, ¿hace 150 años?
0: Sí, esto empezó probablemente en el siglo XV. No, el XVI. Fue entonces cuando surgió este tipo de tecnología de construcción, porque siempre tuvimos muchos bosques. Fíjate, las vigas son de 6 pulgadas. Este es el tamaño estándar para este tipo de edificios. Y si miras a la derecha, allí está la pared original.
1: ¿Cuál de ellas?
0: Esa, la de la derecha.
1: ¿Cuántos años tiene?
0: Es difícil decirlo con exactitud. Habría que hacer un análisis porque estas construcciones se pueden desmontar como un Lego y luego volver a armar en otro lugar. Así que algunas partes de la casa pueden ser de madera de 250, 300 años, mientras que otras son mucho más nuevas. Por ejemplo, esta pared es nueva. La cambiamos nosotros mismos, pero las demás son antiguas. Aquí se pueden ver enormes pernos, uno allá y otro abajo. Antes, creo que la casa era dos veces más pequeña de lo que es ahora, y con ayuda de cadenas y rodillos podían moverla fácilmente.
1: ¿Es decir, se podía mover?
0: Sí, este por ejemplo es de 1910, algo así. Antes, dentro de las casas se usaban chimeneas abiertas y se necesitaba mucha leña para mantenerlas. Además, no ayudaban demasiado con la calefacción.
1: ¿Una chimenea abierta en medio de la casa?
0: Sí, pero la hemos sustituido. Antes se podía ver cómo salía el humo, el fuego por la parte superior.

0: ¿Y era seguro?
1: Por supuesto que no. Pero cuando aparecieron las estufas, resultaron mucho más económicas. Se gastaba mucha menos leña y ya era más práctico, especialmente para una familia pequeña. Generalmente, la mujer de la casa era la que se encargaba de la estufa. Pero había un problema. De octubre a marzo es bastante oscuro. Cuando se encendía el fuego dentro, casi no daba luz. Con la chimenea abierta, en cambio, antes sí la había. ¿Y qué pasó entonces? Empezaron a idear nuevas soluciones. Y podemos seguir justamente cómo las tecnologías fueron desarrollándose con el paso del tiempo. Esta construcción de aquí es la original, y esta otra fue construida en 1875. La de arriba.
0: ¿En 1875? ¿Y cuántos años tiene entonces toda la casa?
1: Entonces, sí, 1865 es la fecha desde la que empezamos a contar. Son unos 160 años, justo de eso se trata. ¿Ves el techo? Cuando compramos esta casa así como estaba, decidimos que no íbamos a hacer nada radical con ella. Lo único que yo sabía con certeza era, si el techo está en buen estado, el edificio durará mucho tiempo. Así que me subí al techo, quité una teja común de barro. Y entonces me cayó la ficha. Estábamos en 2011 o 2012 y ese techo tenía ya 150 años y seguía en perfecto estado. ¿Cómo es posible si hoy no somos capaces de construir edificios que aguanten siquiera 50 años? ¿Cómo? Buenos materiales y tiempo. El tiempo es dinero, claro, lo entiendo. Pero decidimos que, ya que habíamos empezado, íbamos a reconstruirlo todo desde cero. Desarmamos casi toda la casa. No te imaginas cuánto tiempo nos llevó. Y luego lo volvimos a levantar todo otra vez. Ahora tenemos tecnologías modernas. Tenemos Wi-Fi y un sistema de calefacción en las paredes. Todo como corresponde. Y aquí está el nuevo suelo. Tú no notarás la diferencia, pero sí, encargamos pisos nuevos, recubiertos de arcilla, arcilla extraída directamente del campo. Y la arena y el estiércol también son locales, así que en esencia todo está hecho con materiales de aquí. Lo hicimos más bien como un pasatiempo, pero creo que estarás de acuerdo en que la atmósfera ahora es bastante agradable.
0: ¿Y ahora viven aquí?
1: A veces. Esta casa es más para las vacaciones y las reuniones.
0: ¿Es como una casa de campo?
1: Sí, vivimos literalmente a 35 metros de aquí. Es muy cómodo.

0: Y ahora empezó a llover. Hablemos un poco del clima sueco. Yo he estado en Suecia principalmente en invierno y, siendo sincero, lo único que quería era escapar.
1: Oh, sí.
0: Recuerdo que a las 8 o 9, o quizás incluso a las 10 de la noche, no lo recuerdo con exactitud. Los chicos en el bar al que solía ir me dijeron: pide alcohol ahora porque cerraremos en 5 minutos. Y yo respondí: ¿cómo que cierran si trabajan hasta las 12? Y ellos: tenemos licencia que solo nos permite vender hasta las 8. Entonces todos volvieron a ponerse en fila por cerveza, cócteles y otras bebidas, y no porque el bar cerrara, sino porque dejaban de vender alcohol.
1: Oh, sí, el último vagón. Creo que eso pasa en muchos lugares, solo que aquí ocurre bastante temprano. Se hace para que la gente no se emborrache demasiado, nada más. En Estocolmo, en cambio, la gente puede pedir alcohol hasta tarde y beber sin medida. Tenemos un monopolio en la venta de alcohol. No se puede comprar en tiendas normales, solo se vende en tiendas estatales. Algo parecido a lo que existía en la Unión Soviética. No estoy seguro de cuánto se controlaba allí, pero aquí es todavía más estricto. Este sistema se introdujo después de la Segunda Guerra Mundial, porque en Suecia la gente comenzó a beber demasiado, especialmente los trabajadores de las fábricas, que simplemente no llegaban puntuales al trabajo. Había que reducir el nivel de alcoholismo. Al principio la idea no era regular la venta de alcohol, pero al final fue necesario hacerlo. ¿Y qué crees que empezó a hacer la gente? Sí, destilar su propio aguardiente, pero la policía perseguía y castigaba duramente por eso, y al final la gente entendió que no valía la pena. Mi generación escucha esta pregunta con frecuencia. Queremos mantener ese sistema y seguimos votando que sí. Cuando tienes menos de 18 años no te gusta mucho, pero cuando eres mayor entiendes que el sistema no está nada mal.
0: Y ahora por favor háblanos del clima sueco.
1: Bueno, ahora está lloviendo y aquí llueve la mayor parte del año, además de que hace frío.
0: Y en invierno prácticamente no hay sol.
1: Sí, lo sé, es triste. Incluso cuando hay sol, dura apenas 6 horas. Llevas al niño a la escuela, está oscuro. Lo recoges, también está oscuro.
0: ¿Cómo crees que afecta eso a nuestra vida y mentalidad?
1: No muy bien.
0: ¿Pero en general son felices?
1: Sí, porque tenemos pocas expectativas.
0: Entonces, ¿qué es lo que hace tan felices a los suecos? Al fin y al cabo, están entre los 5 países más felices del mundo.
1: Creo que eso está relacionado con nuestras expectativas. Como ya dije, no vivimos esperando un wow. Siempre nos basta con lo que ya tenemos. Y como sabes, vivimos bastante bien. Pienso que también está relacionado con nuestra historia, que a su vez está estrechamente ligado a la religión. En verdad no somos muy religiosos. Suecia es un país bastante secularizado. Nuevamente, no esperamos demasiado. No buscamos una ostentación excesiva ni ganar todo el dinero del mundo. Aquí no es como Estados Unidos u otros países. Sí, la riqueza es prestigiosa, pero para la mayoría no es un objetivo. La gente simplemente quiere llevar una buena vida.
0: Entonces, ¿cuáles son los objetivos de los suecos?
1: Por ejemplo, si puedes permitirte una casa de campo, ya es algo genial. Tener un Volvo también genial. Y si eres dueño de una casa o un apartamento en la ciudad, eso ya es lo máximo.

0: ahora ya es hora de la fika. Esto es muy sueco, ¿verdad? Y sería casi un crimen no hacerlo.
1: Si no hiciéramos ahora la fika.
0: Exacto.
1: ¿La toma dos veces al día normalmente?
0: En verdad, la fika puede ser cualquier cosa, desde una simple taza de café hasta una pausa completa con pancitos. Normalmente en el trabajo ocurre al menos una vez al día, y a veces dos, pero en esencia es solo una pequeña pausa. Digamos que es un descanso con una taza de café o té. Si miramos las estadísticas internacionales, Suecia y Finlandia parecen ocupar los primeros lugares en consumo de café per cápita. Y no es lo único en lo que Suecia se destaca. Hay cosas de las que me siento orgulloso y otras no tanto. Estoy orgulloso de que tenemos prensa libre. La prensa libre es, en mi opinión, una de las cosas más importantes para que la gente pueda expresar sus opiniones.
1: Hablemos del concepto de Lagom. ¿Qué es? ¿Cómo lo entienden y lo sienten ustedes? ¿Y cómo lo describirían? ¿Qué es en realidad?

0: Se trata de la moderación, de cuando algo es simplemente suficiente. ¿Cuánto dinero realmente necesitas? ¿Cuánta salsa necesitas para tu filete? Solo lo suficiente. La palabra en sí nos llegó desde tiempos antiguos, cuando salíamos al mar en barcos. Imagina que remamos en una barca, tú en un lado, yo en el otro. Y juntos formamos un equipo. LAC significa equipo, ya sea de remeros o algo parecido. Y OM significa vuelta completa. Imagina que yo tengo algo y te lo paso. Y todavía debe alcanzar para todo el equipo.
1: The whole team. It's Laget.
0: Eso es Laget OM. Es decir, tiene que dar la vuelta para que a todos les toque al menos un poco. Porque si tú te lo quedas todo para ti, entonces ya no seríamos amigos, ¿verdad? Así que debe haber justo lo necesario para que todos estén bien, para que cada uno reciba su parte. De ahí viene la palabra Lagom.
1: OM, Lagom.
2: Es interesante, y si lo relacionamos con OM, que viene de la meditación, es como OM.
0: No, aquí en el norte no había ningún OM.
1: We went.
2: Ah, cuando eran vikingos, ¿no?
0: Sí, aunque en aquel entonces no éramos precisamente las mejores
2: pero
0: personas.
2: Pero ahora seguro que no son agresivos.
0: No. Mira, las personas o incluso pueblos enteros se vuelven agresivos por distintas razones.

0: for many different reasons. But...
1: Pero no existe un ADN agresivo especial ni nada parecido. Eso simplemente no existe. Todo depende de la educación y de las circunstancias en las que uno se encuentre. La era vikinga, en mi opinión, lleva a engaño. En su mayoría eran agricultores y comerciantes. Pero después nos dimos cuenta, resulta que quitarle la leche es más fácil que conseguirla por mí mismo. ¿Y en qué se diferencia eso en principio de otros personajes, de otras personas que simplemente salían y tomaban de los demás lo que querían? Es decir, robaban.
2: La sociedad siempre se ha dividido entre aquellos que crean algo y aquellos que simplemente vienen y lo toman.
1: Sí, exacto.

0: cuéntame, por favor, ¿alguna curiosidad sobre la población local?
1: We are a little bit...
2: A veces somos demasiado correctos y no nos damos suficiente libertad. Yo, por ejemplo, observo a los daneses. No viven tanto como nosotros, pero beben más. Son más ruidosos, más emocionales. Nosotros los suecos tenemos esa característica de cuidar de nosotros mismos y vivir de forma independiente. Y creo que eso dificulta mucho la transmisión de tradiciones y la preservación de nuestra cultura. Por ejemplo, en otros países, los abuelos y las abuelas se relacionan activamente con los nietos. Y como mencionabas, a menudo son los hijos quienes mantienen a sus padres en la vejez. Esas familias se ven con más frecuencia y transmiten a las siguientes generaciones tradiciones, conocimientos e historias. Nosotros, en cambio, solemos vivir separados y todo eso va perdiendo importancia. Esa es nuestra gran debilidad, la pérdida de lo que alguna vez fue parte de nuestra identidad nacional. Por ejemplo, ustedes tienen cuentos populares o poemas que los niños aprenden de memoria, y nosotros no tenemos nada de eso. Es decir, muchas cosas simplemente se pierden y se olvidan.
1: So, knowledge gets lost.

0: Saben, en distintos países es diferente. En algunos la figura principal en la familia es el hombre y en otro es la mujer.
1: ¿Hablas de matriarcado y patriarcado?
0: Sí, sí. ¿Y cómo es en su caso, en general? ¿Cómo se acostumbra en Suecia?
1: Buena pregunta. Creo que mucho depende de la educación y del entorno. Incluso en pueblos o ciudades vecinas puede haber tradiciones completamente distintas. Todo está determinado por las personalidades fuertes que hubiera en la familia. Hombre, mujer, no importa. Pero la idea de una figura principal en la familia no nos resulta cercana. No nos gusta el culto al líder fuerte ni en el estado ni en el hogar. La fe en una mano dura que llegue y salve a todos es un camino peligroso, muy peligroso. Así que no, ese no es nuestro modelo. Y si alguien intenta asumir ese papel, lo tendrá difícil. Y espero que siga siendo así.
0: En los últimos años, siendo sinceros, han llegado muchos inmigrantes a Suecia.
1: Sí, por supuesto, no siempre es fácil para ellos.
0: He oído que de una población de 10 millones, al menos 500,000 son inmigrantes de otros países.
1: Como mínimo.
0: ¿Cuáles son, en tu opinión, las ventajas y desventajas de esto?
1: Ese tema da para al menos 10 horas. Porque la migración es el motor fundamental del progreso de cualquier país, o mejor dicho, de cualquier región. En realidad, no me gusta mucho el concepto de país, me resulta más cercano a la idea de regiones, pero es natural, mezclarse, viajar, explorar, siempre lo hemos hecho, desde los orígenes de la humanidad. Porque si una sociedad se aísla, poco a poco degenera. Y todos sabemos a qué conduce la endogamia, ¿verdad? Hoy en día todo sucede mucho más rápido. Si en algún lugar estallan bombas o la gente empieza a ser perseguida, en cuestión de días pueden cambiar su vida por completo, parcharse y salvarse. Antes eso era impensable. Por ejemplo, en 2015 llegaron a Suecia 100,000 migrantes en muy poco tiempo. Nadie lo esperaba. Y claro, cuando los cambios ocurren con tanta rapidez, los desacuerdos y los conflictos son inevitables. Eso es natural, pero, ¿sabes? Yo siento vergüenza. No por Suecia, sino por la humanidad en general. Me da vergüenza que todavía sigamos dividiendo a las personas según quién nos resulta más cercano. Si es noruego, danés o finlandés, lo vemos como uno de los nuestros. Si es ucraniano, bueno, más o menos, porque se parece externamente. Pero si la persona viene de África, de Japón o del sudeste asiático, ya es un extraño. De repente parece menos importante. Y eso es algo terrible. Yo creo que es una catástrofe.
2: Horrific. I think it's horrible.

0: What you just did? You asked me it.
1: Acabas de pedirme que guarde la bolsa en el maletero. ¿Para qué? Estamos en Suecia.
2: Sí, pero te diré algo. No todos aquí son tan correctos. Es mejor prevenir y guardar todas las bolsas en el maletero sin dejarlas a la vista. Porque aquí pasa a menudo que rompen las ventanas del coche solo por una bolsa. Ahora estamos en una zona muy moderna de Gotemburgo. Se llama Lindholmen. Aquí se están construyendo edificios nuevos todo el tiempo. Este lugar se ha convertido en un centro de alta tecnología. Grandes empresas comenzaron a trasladarse aquí. Ericsson, Volvo, Cars, Polestar. Allí, por ejemplo, está el nuevo hotel Radisson SAS. El barrio se está desarrollando muy activamente. Aquí no solo se construyen edificios de oficinas, sino también viviendas.
0: This one.
1: Parece que es el edificio más alto de Gotemburgo, ¿no?
2: Sí, y no solo en Gotemburgo. Este es el edificio más alto de toda Suecia y en general de los países escandinavos. Se llama Hörlatornet. Pero como ya mencioné, en Gotemburgo a la gente le gusta bromear y poner apodos graciosos a las cosas. Por eso muchos lo llaman la bragueta. Mira tus pantalones, la cremallera, se ve exactamente igual.
1: Tú trabajas en Polestar. Antes ni siquiera había escuchado de esa marca. Son coches eléctricos, pero por lo que entiendo, la empresa pertenece en parte a Volvo y a Geely, pero Volvo al parecer también pertenece ahora a Geely. ¿Cómo es? Al final resulta ser una compañía no del todo sueca.
2: En verdad, Volvo no pertenece directamente a Geely. Su sede sigue estando en Suecia y el desarrollo principal se lleva a cabo aquí.
1: ¿Y tú qué haces exactamente en esa empresa?
2: Yo trabajo en el área de carga. Me ocupo de los cargadores en los automóviles. Cada coche tiene un cargador integrado que permite recargarlo de diferentes formas. Yo apruebo los vehículos, reviso cómo funciona la carga para asegurarme de que todo funcione como debe.
1: ¿Es fácil encontrar trabajo en Suecia, especialmente en Gotemburgo, si eres local o si eres inmigrante?
2: Todo depende del sector. Si hablamos de la industria automotriz o de la ingeniería, especialmente del desarrollo de software, encontrar trabajo es bastante sencillo. Ahora mismo hay una gran demanda de especialistas, y eso ya lleva muchos años. Pero si no tienes formación, puede ser complicado conseguir empleo. Todo depende de a qué quieras dedicarte. Si eres local, puedes encontrar trabajo, aunque quizás no sea lo que soñabas. Quizás tengas que empezar con algo más sencillo, como trabajar de limpiador, lavaplatos o camarero. Hay vacantes, pero hay que estar dispuesto a realizar trabajos de menor cualificación al inicio.

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1: Para los inmigrantes la situación es más difícil, pero claro, todo depende de las circunstancias.
2: ¿Cómo ha cambiado Suecia en los últimos 30 o 40 años?
1: Del lado positivo, el país se ha vuelto más multinacional. Yo, por ejemplo, evidentemente no me parezco en nada a un sueco. Recuerdo que de niño tenía un amigo también de Etiopía y éramos algo así como la excepción. Casi no veíamos a gente parecida a nosotros. Recuerdo que la primera vez que vi personas negras me saludaron y yo no entendí por qué lo hacían. Hoy todo es distinto. Ahora soy simplemente uno más entre muchos. Suecia se ha vuelto más internacional. Aquí se habla más inglés y se siente la influencia de distintas culturas. La gente aprende cada vez más sobre otros países y se vuelve más abierta. Pero también hay dificultades. Por ejemplo, no todos los inmigrantes logran encontrar trabajo. Y si una persona no tiene empleo ni actividades, termina deambulando sin rumbo. Especialmente los jóvenes. Si no tienen nada que hacer, tarde o temprano empiezan a causar problemas. Pero siendo sincero, eso no ocurre solo con los inmigrantes. Lo mismo pasa con los chicos suecos si no tienen ocupaciones. Así que es un problema general. Solo que en el caso de los inmigrantes se percibe con mayor fuerza.

0: ¿Qué hay del coste de la vida en Suecia y en Estocolmo?
1: No creo que sea demasiado caro. Alquilar un apartamento es bastante posible si hace falta. Un piso de unos 70 metros cuadrados en la ciudad costará unos 1.500, tal vez incluso 2.000. La comida sí es cara.
0: Pero para eso hay que hacer cola, ¿no? Si quieres conseguir un buen apartamento.
1: Si estás dispuesto a pagar, puedes conseguir un piso bastante rápido. El problema es que la oferta está limitada por nuestro sistema. En Suecia, la mitad de los apartamentos son privados, como el que nosotros vivimos, y la otra mitad pertenece a otras compañías o al Estado. Una persona alquila un piso y puede vivir allí toda su vida. No se le puede desalojar mientras pague el alquiler. Pero el piso nunca le pertenece. Cuando muere, el apartamento no pasa a sus hijos, sigue siendo propiedad del dueño, que lo alquilará a un nuevo inquilino.
0: Pero él sigue pagando por la propiedad, ¿no?
1: Sí, toda su vida. Paga el alquiler, pero no es dueño del apartamento.
0: Y el alquiler que paga es el precio de mercado, ¿verdad?
1: Sí, más o menos. Ah, se me olvidaba otro detalle interesante. Si eres el primer inquilino que tiene el derecho prioritario sobre ese apartamento, no pagas el precio de mercado de la ciudad, sino lo mismo que en las zonas alejadas. Y aunque en Estocolmo los sueldos sean mucho más altos, el alquiler seguirá siendo igual. Esto es algo muy curioso. Puedes vivir en pleno centro de Estocolmo y pagar lo mismo que en el campo. Pero si quieres alquilar un piso a través de un inquilino que ya vive allí, entonces pagas el precio de mercado, que será mucho más alto. Por ejemplo, una anciana paga 700 euros y tú tendrás que pagar 4.000 euros para vivir en ese apartamento, simplemente porque ganas más.
0: Bien, el coste de la vida, alrededor de 1.500 a 2.000 euros por el alquiler de un piso de unos 70 metros cuadrados en Estocolmo. ¿Qué más?
1: En comida, probablemente se gastarán otros 1.000, quizás 800 euros para una familia normal con dos hijos, más o menos así.
0: Para la mayoría, la escuela es gratuita, la salud también. El transporte cuesta entre 100 y 200 euros.
1: 100 euros al mes.
0: Por supuesto, depende de cuántas personas haya en tu familia, pero sale un mínimo de 2.500 euros, ¿verdad?
1: Quizás incluso más.
0: Bien, un mínimo de 2.500, y si quieres vivir cómodamente, como tú, por ejemplo.
1: Entonces, más o menos...
0: ¿Entre 10.000 y 15.000?
1: No, eso es muchísimo. Yo diría que se necesita un ingreso neto de unos 7.000 euros. Con 5.000 en principio también alcanza, pero claro, hace falta un buen trabajo. Ambos tienen que trabajar, de lo contrario no es posible. Una sola persona no podrá mantener a la familia mientras la otra se queda en casa con los niños. Los dos deben generar ingresos.

0: ¿En tu familia es igual que en la mayoría de los suecos? Por ejemplo, ¿tú y tu pareja pagan todo 50 y 50 en el restaurante, en las facturas, al comprar una casa?
1: Bills, buying house or not.
2: En general, sí. Tenemos una cuenta común a la que ambos aportamos dinero para los gastos cotidianos. Y lo que sobra después, cada uno lo gasta a su manera.
0: Es decir, ¿tienen un presupuesto totalmente común o cada uno tiene el suyo? Y además hay uno
2: común. Es más bien común.
0: Hoy en día en las familias jóvenes suecas a menudo hay un presupuesto común, pero al mismo tiempo cada uno tiene su propio dinero. Ya no es exactamente como era antes.
2: Sí, pero, por ejemplo, si para vivir necesitamos 2.000 euros al mes, cada uno de nosotros pone 1.000 en la cuenta común. Y el dinero que sobra, cada uno lo gasta como quiere. Supongamos que a mí me queden 2.000 euros más y a mi pareja 2.500. Ella dispone de su dinero y yo del mío.
0: ¿Cuál es en general el costo de vida aquí? Por ejemplo, ¿cuánto necesitan al mes para una familia?
2: Ahora solo somos Birgitta y yo. Y sabes, hay una diferencia entre cuánto se necesita y cuánto se quisiera. Tengo 60 años y he trabajado mucho toda mi vida. Tuve la suerte de quedarme con algunos ahorros, pero la verdad, hacemos muchas cosas por nuestra cuenta. No estamos acostumbrados a comprar todo así porque sí. Nuestra casa, por ejemplo, la construimos sin créditos ni hipotecas. Así que creo que podría vivir tranquilamente con 1.000 euros al mes.
0: ¿Con 1.000 euros al mes?
2: Sí, creo que me las arreglaría.
0: ¿Es para una persona o para dos?
2: En términos de Birgitta y yo, nos bastaría con esa cantidad. Todo lo demás ya es un lujo. Cuando la gente dice que necesita 3.000 euros al mes, siempre pregunto, ¿para qué? Eso no es necesidad, eso es comodidad.
0: Por favor, desvela un secreto. ¿Por qué todas las casas suecas son rojas?
2: Es muy fácil de explicar. ¿Cuál es el componente principal del color rojo?
0: Ni idea.
2: El cobre.
0: Ah, claro, cobre.
2: Sí, y este tono tiene un nombre especial. Es una pintura tradicional. Mira, por ejemplo, estas dos casas. Una está pintada con imitación, es pintura al óleo, y la otra con la auténtica. La pintura verdadera se hace a partir del cobre. Se toma su óxido, se mezcla con agua y otros componentes, y luego se aplica directamente sobre las paredes. Para mí es el color ideal, simplemente lo adoro. Suecia, de hecho, llegó a tener una de las minas de cobre más grandes de Europa. Su explotación comenzó ya en los siglos 8 y 9, por eso aquí hay tantas casas rojas.
0: ¿Y cómo se construyen estas casas?
2: Estas casas son de madera. En principio es un método más moderno. El clásico entramado de 2x4 o troncos macizos de unas 6 pulgadas de grosor. Ese tipo de construcción fue popular hasta las décadas de 1920-30. Si tenías dinero, podías encargar una casa de piedra. Pero eso era más bien un símbolo de estatus, porque esas casas aíslan pésimamente el calor, mientras que en una de madera es mucho más fácil vivir. La casa de piedra era un lujo. Si podías permitirte una, significaba que tenías suficiente dinero para contratar gente que mantuviera el calor dentro. Y ya en el siglo XX se pasó a la construcción estándar con entramado.

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1: Háblame de este barrio donde estamos ahora. Veo que los bares están llenos de gente. ¿Es porque hoy es viernes?
2: No, hoy en Suecia es un día especial, el día 25, cuando los suecos reciben su sueldo. Aquí no existen adelantos, solo un pago al mes. Y en este día todos los jóvenes, especialmente quienes no tienen familia ni otras obligaciones, salen de fiesta y gastan muchísimo dinero.
1: ¿En comida y alcohol o solo en alcohol?
2: Sí, en bares, a beber alcohol y luego a discotecas. Aquí viven principalmente personas creativas, músicos, artistas, artesanos, escritores, intelectuales. Muchos raperos famosos también se han establecido aquí. Trabajan, se encuentran en espacios de coworking, descansan en bares. Aquí se pueden encontrar tiendas de vinilos, antigüedades y librerías antiguas de las que casi no quedan en el centro. También cerca está un hotel que pertenece a los músicos de ABBA. Y ese es solo uno de sus 10 negocios. Existen varias formas de registrar un negocio. Hay que decidir si quieres trabajar como freelancer, abrir una pequeña empresa o crear una sociedad de responsabilidad limitada. Antes, para una sociedad de este tipo se exigían 10.000 euros. Pero ahora el umbral se redujo a 5.000. Sin eso, no se puede registrar la empresa. La auditoría no es obligatoria, pero si el negocio es grande, resulta indispensable. Y eso cuesta unos 2.000 euros al año. Por eso conviene lanzar algo que sea rentable desde el principio. Desde el punto de vista legal, en Suecia todo está organizado de manera bastante cómoda. Existe un sitio web especial que coordina el trabajo de todos los organismos estatales encargados del registro de empresas. A través de él se puede presentar la solicitud y abrir oficialmente una compañía. En mi caso, todo me tomó cerca de un mes. En ese tiempo, registraron el nombre de la empresa, lo protegieron con patente y demás. Y lo hice todo yo mismo, sin abogados ni consultores. Solo hay que dedicar un poco de tiempo a entender la información en la página, pero el proceso es claro. Después de eso, lo que queda es abrir una cuenta bancaria, conectar a un auditor, depositar el capital social y la empresa queda oficialmente constituida. Ese dinero luego se puede usar, por ejemplo, para comprar mercancía. Claro que con 5.000 euros no puedes crecer demasiado. Por eso muchos o bien lanzan de inmediato un negocio de consultoría para generar ingresos, o bien siguen un camino como el nuestro. Nosotros pusimos en marcha un servicio de suscripción con audiocuentos. Eso significaba que primero teníamos que crear contenido, hacer marketing y desarrollar la aplicación en sí. Necesitábamos una suma mucho mayor que esos 5.000. Así que acudimos a 20 inversores, en su mayoría personas conocidas con las que ya habíamos trabajado. Estaban dispuestos a invertir y al final reunimos 50.000 euros, entregando a cambio el 15% de la empresa. Ese dinero lo destinamos al desarrollo, la creación de contenido y el lanzamiento de la aplicación. Y en cuanto salió, empezamos a cobrar la suscripción y a obtener nuestros primeros ingresos.
1: ¿De qué se trata tu negocio y cómo se te ocurrió la idea?
2: Nuestro negocio es de inteligencia artificial, un asistente para padres que les ayuda a acostar a los niños. Cuando los padres ponen a dormir a sus hijos de 0 a 8 años, necesitan apoyo adicional además del ritual nocturno habitual. Normalmente les leen un libro o les cuentan un cuento y el niño se duerme. Pero eso no siempre funciona. En nuestra aplicación reunimos más de 100 cuentos especialmente creados para dormir en colaboración con expertos en sueño. Estas historias son especiales, no son de miedo. No buscan dar lecciones morales y no estimulan demasiado la imaginación del niño. No tienen giros inesperados en la trama y las historias avanzan de forma tranquila. No son simples relatos sobre el aspecto o cosas abstractas, sino historias completas con pocos personajes, un mínimo de diálogos y muchas descripciones, para que el niño pueda imaginar lo que ocurre, pero sin involucrarse demasiado en la acción. El narrador habla despacio, haciendo pausas.
1: Sí, para que el niño pueda relajarse por completo.
2: Sí, y con ayuda de la inteligencia artificial, los padres pueden crear historias únicas para su hijo, personalizadas especialmente para él, e incluso grabarlas con su propia voz. En Estados Unidos, por ejemplo, ya estamos viendo un gran interés por esta función.
1: ¿Qué impuestos pagan como startup? ¿Hay algún beneficio fiscal o condiciones especiales?
2: No hay beneficios especiales. Por ejemplo, en el Reino Unido, las startups pueden obtener reembolsos por actividades de investigación y desarrollo. Si una empresa desarrolla una aplicación que encaje en la categoría de Research and Development, puede recuperar dinero a través de incentivos fiscales. En Suecia eso no existe. Lo único es que mientras la empresa opera con pérdidas, no se paga impuestos sobre la renta.
1: Es decir, mientras haya pérdidas,
2: exactamente.
1: ¿No?
2: Pero de todos modos, pagamos el impuesto sobre la renta en los salarios de los empleados. También está el IVA, pero de eso se encarga el auditor. En general, no hay beneficios fiscales para las startups.
1: ¿No hay visados especiales para las startups?
2: No, nada de eso.
1: Es decir, ¿no hay condiciones especiales?
2: No. Lo único es que en Suecia existe una organización estatal de créditos llamada ALMI, que otorga préstamos incluso a startups muy arriesgadas. En mi situación, cuando la empresa aún estaba en pérdidas, nunca habría podido conseguir un crédito en un banco normal. Pero ALMI sí puede conceder un préstamo, y el interés es un poco más alto que en un banco común. Es una gran oportunidad para proyectos de alto riesgo. Nosotros, por ejemplo, tuvimos un crédito de $100,000, y eso nos ayudó muchísimo.

0: Dime, por favor, ¿a qué te dedicas aquí? ¿Cultivas algo? Vi tomates, perejil y, en general, muchas cosas.
1: Sí, aquí tenemos fresas y patatas. Cada año rotamos los cultivos para evitar los insectos perjudiciales. Allí está el espárrago, allí está el ruibarbo, los arándanos y las manzanas. Este año, en un solo lugar, plantamos solo patatas y un poco de orégano. Y allá están los tomates. Cuando la cosecha madura, la guardamos en la bodega. Recientemente terminamos las patatas del año pasado. No es imprescindible para nosotros, pero es reconfortante saber que puedes mantenerte por ti mismo.
0: ¿Todo es orgánico, sin GMO, o les da igual?
1: ¿Qué entiendes tú por transgénicos? En verdad, llevamos siglos haciendo modificaciones genéticas, solo que no en laboratorios, sino mediante la selección. Pero sí, lo más natural posible. Trato de reducir al mínimo el impacto en la naturaleza. Cuando la tierra está demasiado saturada, aparece el monocultivo, y eso es malo para el ecosistema. Por ejemplo, las abejas, abejorros y otros polinizadores les resulta cada vez más difícil. Por eso yo, por ejemplo, corto la hierba manualmente con una guadaña, con esta de aquí.
0: ¿Lo cortan todos ustedes?
1: En parte sí. Es un buen ejercicio para el cuerpo, pero lo más bonito es cuando sales por la mañana, justo cuando el sol empieza a salir. Todo está en silencio y solo se oyen los pájaros cantar. A veces incluso puedes encontrarte con ciervos o alces. Estás tú a solas con la naturaleza.
0: En esencia es como meditar.
1: Exacto, es una de sus formas. Para mí en esencia es como un pasatiempo, pero también es un intento de crear condiciones favorables para que prospere el ecosistema local. Porque de lo contrario, se podría simplemente cubrir todo con asfalto y pintarlo de verde y no habría ninguna diferencia si aquí no hay vida. Por eso, si queremos que la naturaleza nos ayude, que algo crezca aquí, debemos darle la oportunidad de recuperarse. No podemos simplemente explotarlo todo sin pensar. Y justamente por eso me dedico a esto.
2: That's why I'm doing it with this.

0: aquí a muchos jóvenes. Creo que la mayoría está trabajando para alguien. ¿Cuánto se puede llegar a ganar en Suecia si trabajas para el Estado, en grandes empresas o por cuenta propia? ¿Cuál sería el ingreso promedio después de impuestos?
1: Si trabajas en el sector público, por ejemplo, a los 40 años el salario será de unos 7,000 u 8,000 euros al mes. Después de impuestos, en mano quedan cerca de 4,500 euros. En las empresas privadas los sueldos pueden ser mucho más altos, llegando hasta 20,000 euros. Pero también hay vacantes con sueldos a partir de 3,000 euros. Los trabajos peor remunerados pagan unos 3,000 euros brutos. Después de impuestos quedan unos 2,000 euros. Por ejemplo, si trabajas como conductor de autobús.
0: O sea, el salario mínimo es de unos 2,000 euros netos. Y si eres, por ejemplo, director, muy inteligente, trabajas de manera súper eficiente, ¿se puede subir tu ingreso hasta 20,000 euros?
1: Eso es más bien una realidad para un círculo muy reducido de personas.
0: ¿Qué posibilidades tengo, por ejemplo, si soy CEO de una empresa en Suecia? Aunque en realidad no como CEO, sino como una persona común trabajando en una empresa normal, en un puesto medio y teniendo, digamos, 40 o más de 40 años, ¿podría permitirme un departamento como el tuyo o una casa en los lugares donde hemos estado hoy?
1: Para eso se necesita dinero, así que, como comprenderás, hay que tener de antemano.
0: Entonces necesito que mis padres me ayuden a vender un riñón.
1: O recibir una herencia, algo así.
0: Resulta que en un país tan maravilloso es imposible comprar un piso con 500,000 euros.
1: Imposible.
0: ¿1.5 millones?
1: No.
0: Has vivido en muchos países de todo el mundo. ¿Puedes comparar Suecia con otros países y nombrar 5 ventajas y 5 desventajas de vivir aquí?
1: Sí, aquí están las ventajas: seguridad, estabilidad, ecología. Existen buenas oportunidades porque el mercado es próspero. Si tienes un buen producto o servicio, existe poder adquisitivo. Y además, es un sistema en el que no vas a ser engañado. Si tu negocio no funciona, será únicamente porque tu producto o servicio no es lo suficientemente bueno, y no porque alguien intente robar tu negocio o llevarte a juicio. Aquí eso no existe. Y nadie ni siquiera se plantea la idea de que algo así pueda ocurrir. Las desventajas. No es una desventaja personalmente para mí, pero sí para mi esposa. Ella piensa que aquí es un poco aburrido. La gente no es tan animada, no es lo suficientemente espontánea. Es difícil integrarse en la sociedad como extranjero porque aquí no hay tantos inmigrantes. Especialmente si lo comparas, por ejemplo, con Londres. Aquí hay mucho menos... Muchos inmigrantes dicen, no puedo integrarme en la sociedad sueca, no puedo hacer amigos suecos.
0: No puedo permitirme un buen apartamento, ni siquiera si mi mujer y yo trabajamos toda la vida.
1: Exactamente, tendrás que vivir en un suburbio aburrido donde difícilmente lograrás algo. Por eso aquí es bastante complicado ascender en la escala social. Es frío y es oscuro durante 6 meses al año, así que medio año vives prácticamente en penumbra. Vas al trabajo cuando todavía está oscuro, recoges a los niños en la escuela en la oscuridad y también regresas del trabajo de noche. Además, todas esas horas en las que hay un poco de luz, las pasas en la oficina. Los impuestos aquí también son muy altos, como ya sabes, y eso le quita motivación a mucha gente. Personalmente no estoy en contra, a mí me gusta este socialismo, así que para mí no es un problema. Pero entiendo que para algunos puede ser una gran desventaja. Mi esposa además dice, todos ustedes se ven iguales, ¿dónde está la individualidad? Pero nosotros no tenemos nada en contra de parecernos unos a otros. Tal vez esté relacionado con el hecho de que Suecia es un país pequeño. Esos son en pocas palabras los inconvenientes.
0: Por favor, completa esta frase. Suecia es un país para...
1: Para todos, especialmente para quienes se enfrentan dificultades con frecuencia, ya sea en los estudios o con la salud. Este es un país fantástico.
0: Suecia es, sin duda, un país que no es para...
1: Para personas muy ambiciosas y que no les gusta ayudar a los demás.
0: Gracias, amigo mío. Gracias.
1: Cuídate.

0: ¿Qué hay en el ADN de los suecos? Técnicamente es lo mismo que en Malasia o en Chile, ¿no? Creo que ya no existe tal concepto. Si creciste en las mismas condiciones y en la misma época, se pueden encontrar rasgos parecidos en cualquier lugar, en Suecia o en cualquier otro país. Pero en general no existe un ADN sueco especial. Por ejemplo, yo puedo tener mucho más en común con Valeria, aunque ella haya nacido muy lejos de aquí y sea mucho más joven que yo. Sí, y con ella puedo tener más en común que con el 90% de los suecos. Corrígeme si me equivoco, pero esto es más bien una cuestión filosófica. ¿De dónde surgió en general este pensamiento nacional, las fronteras de los estados? El principal problema es que dividimos a las personas en propios y ajenos. ¿Pero qué tan diferentes somos tú y yo? Nos conocemos apenas...
1: 3 horas.
0: Exacto. ¿Y crees que hemos encontrado un lenguaje común?
1: Creo que sí.
0: Tenemos orígenes completamente diferentes, pero al mismo tiempo nos entendemos perfecto. Así que, ¿cuál es tu ADN? ¿Cuál es el mío? La verdad no lo sé, no puedo responder a esa pregunta.
1: Me gusta tu respuesta, gracias por todo.
0: ¿Qué dices? Puedes llamarme cuando quieras.

0: Por cierto, Suecia es uno de los países más limpios y ecológicos del mundo. La naturaleza aquí no es solo parte de la vida de los suecos, sino que también forma su carácter y su forma de ver el mundo. Los suecos adoran caminar por el bosque, acampar y recolectar bayas, y el derecho de libre acceso a la naturaleza está incluso protegido por las leyes. Pero, ¿quién cuida de estos bosques infinitos y salvajes? Les presento a Hans. Él es el guardabosques, una persona que conoce la naturaleza profundamente y la cuida como nadie más. Para muchos suecos, el bosque es simplemente un lugar para pasear o descansar, pero para Hans, es un mundo entero lleno de vida y sentido. ¿Cómo es ser el guardián de los bosques suecos? ¿Y qué lo llevó a elegir una profesión tan única? ¿Y si hablamos de la naturaleza? ¿Tiene algo que ver con el momento en que naciste o quizá con que tus padres te inculcaron el amor por ella? ¿O la descubriste de otra forma, por ejemplo, en la escuela? ¿Cómo fue que te enamoraste de la naturaleza? ¿Cuándo sucedió y por qué?
1: Sabes, cuando era pequeño, mis padres solían llevarme seguido a pasear por el bosque. Se puede decir que lo llevo en la sangre. Mi padre era guardabosques y mi madre venía de la parte occidental de Suecia, donde los bosques son prácticamente infinitos. Íbamos allá muy a menudo juntos. Así que sí, eso viene de mis padres.
0: Si, por ejemplo, me pierdo en el bosque, ¿qué debo hacer?
1: Intenta encontrar la estrella del norte. Ella te señalará el norte. O también puedes orientarte por el sol. Al mediodía estará en el lado sur. Pero en verdad lo mejor es no perderse en absoluto.
0: Y si, por ejemplo, voy a vivir aquí, ¿dónde puedo encontrar comida?
1: ¿Se puede encontrar comida en el bosque?
0: Sí, comida y agua. ¿Podría abastecerme aquí completamente sin necesidad de tiendas ni de ir a la ciudad? Y si me pierdo, por ejemplo, vengo a vivir aquí un par de semanas, ¿podría sobrevivir? ¿Y cómo?
1: En el bosque todo depende de tus habilidades. Claro, si practicas la caza, lo importante son las herramientas que tengas. Pero si hablamos literalmente de sobrevivir, podrás hacerlo mientras tengas agua.
0: ¿Y dónde voy a encontrar agua?

0: Sueco.
1: ¿Qué me hace sueco?
0: Sí, cuando estás en otro país, ¿cómo puedes saber que tienes delante a un sueco? ¿En qué se diferencian de los demás?
1: Lo veo en los rostros, lo escucho en el lenguaje. Los suecos tienen una expresión facial un poco cínica, y por supuesto los turistas suecos siempre se queman muy rápido al sol. Porque aquí no tenemos tantos días soleados al año. Somos muy dependientes del sol, se podría decir.
0: ¿Cómo ha cambiado Suecia en los últimos 30 a 50 años?
1: En el lado bueno, en el país durante ese tiempo se produjo un progreso técnico increíble. De lo malo, la seguridad ha disminuido muchísimo. Antes se podía dejar a los niños salir a jugar con total tranquilidad.
0: ¿Y ahora ya no?
1: Sí, pero ya no con la misma tranquilidad de antes. Todo ha cambiado, el ambiente es completamente diferente. Cuando yo era niño, llevaba la llave del apartamento colgada al cuello. Entraba a casa, dejaba la mochila y salíamos corriendo con los amigos a jugar en la calle o en el bosque, incluso en invierno. Ahora me parece que todo es más apresurado, especialmente para las familias.
2: Everything is more, a bit more hectic also towards family.

0: Tengo en mi estantería varias decenas de libros. Y dos de ellos son libros que simplemente abres y solo por lo que contienen vives tantísimas vidas. Imagínate a una persona que dedicó toda su vida al estudio de la naturaleza, pero no de manera tradicional. Boo es artista e ilustrador, tiene casi 90 años y todavía dibuja, hace bocetos y no ha perdido la curiosidad por nuestro mundo. No es simplemente un artista, es un explorador. Cuando era joven, participaba en expediciones descubriendo especies de flores raras por toda Escandinavia y más allá. Las plasmaba en papel, creando una auténtica crónica botánica.
1: Este es el libro más grande que tengo. Es muy pesado.
0: ¿Cuánto tiempo te ha llevado hacer las ilustraciones?
1: Unos 15 años.
0: ¿15 años?
1: Sí, recorrí toda Escandinavia. Desde el sur de Dinamarca hasta Spitsbergen, en busca de todas estas especies.
0: ¿Y cuántas hay aquí?
1: Creo que unas 3.000.
0: ¿Encontraron 3.000 especies solo en Escandinavia?
1: Sí, sí. Todas son de aquí.
0: ¿Alguien te ayudó con eso?
1: Estaba conmigo un escritor, Leonard Steinberg. Es botánico. Viajamos juntos.
0: ¿El libro trata solo sobre orquídeas?
1: Sí, solo orquídeas.

0: Hoy.
1: ¿Sigues trabajando por tu cuenta?
0: Yes, I work.
2: Sí, trabajo en exposiciones y por placer. Pinto todos los días.
1: ¿Todos los días?
2: Sí, claro. Al menos dibujo algo. También practico con el clarinete. En general, intento mantenerme en forma.
1: ¿Por qué crees que los suecos viven tanto?
3: Live so long.
2: Bueno, comemos bien y caminamos mucho.
1: Y no tienen estrés.
2: Exacto, vivimos sin estrés, muy tranquilos, sin agobios.

te atreverías a subir a trenes donde cada metro de vía esconde un riesgo impredecible? Aquí, los errores no ofrecen oportunidad de corrección. No hay forma de regresar y a veces no existe una segunda oportunidad. Algunas rutas fueron construidas hace más de un siglo y aún operan casi sin cambios, conservando sus diseños estrechos, empinados y peligrosos. Un no solo riel delgado separa al tren de caídas de cientos de metros de profundidad. Otras vías serpentean a través de zonas densamente pobladas, donde cada viaje se convierte en una verdadera prueba de precisión y sincronización. Y en este momento el viaje comienza mientras exploramos los ferrocarriles más peligrosos y espectaculares del planeta.

El ferrocarril de la muerte entre Tailandia y Myanmar se considera uno de los proyectos ferroviarios con las tasas de mortalidad más altas de la historia moderna. Según muchas estimaciones, cada milla de vía terminada costó alrededor de 400 vidas, creando una relación sombría entre la longitud de la línea y el número de víctimas. Bajo una escasez severa de maquinaria, se utilizaron miles de elefantes para transportar madera, acero y otros materiales pesados a través del barro, la selva tropical y peligrosas laderas de montaña. El terreno escarpado y la geología inestable de la caliza hicieron que muchos tramos junto a los acantilados afrontaran un riesgo repetido de deslizamientos de tierra, especialmente durante la temporada de lluvias. La mayor parte del recorrido en el lado de Myanmar ha quedado dañada o abandonada debido a la guerra y a posteriores alteraciones históricas. Sin embargo, el tramo de Nam Tok a Kanchanaburi, en Tailandia, sigue en funcionamiento y transporta a turistas a diario por la misma vía férrea, ligada a un pasado de pérdidas humanas muy elevadas.

El tren especial del Bishwa Ijtema es un símbolo de la sobrecarga de transporte más espectacular de la Tierra. A distancia, el tren ya no parece de metal y, en su lugar, se asemeja a una alfombra viva tejida con miles de personas que se arrastran por la llanura. Un tren diseñado para transportar un máximo de alrededor de 1,000 personas acaba con frecuencia llevando a más de 10,000 pasajeros en el techo y a lo largo de los laterales, muy por encima de los estándares mundiales de seguridad ferroviaria. Cuando las puertas quedan comprimidas con tanta fuerza que no queda ningún hueco, la única manera de unirse al viaje es sentarse en el techo o aferrarse a las ventanas y a los laterales exteriores del tren. Eso obliga a los pasajeros a enfrentarse a un peligro mortal por cables de alta tensión colgantes a baja altura, ramas de árboles y señales que atraviesan a la altura de la cabeza.

El Tren a las Nubes ostenta el récord de la operación ferroviaria más exigente y de mayor altitud de Sudamérica. Una altitud de unos 13.845 pies sobre el nivel del mar, lo que la sitúa entre los puentes ferroviarios más altos del mundo. Debido a esta altitud extrema, los trenes que cruzan el puente llevan un vagón cargado con bombonas de oxígeno, junto con personal médico, para ayudar a los pasajeros afectados por el mal de altura. Es una enorme estructura metálica, con un peso de 1.764 toneladas, tiembla constantemente bajo las ráfagas que barren la meseta, haciendo que el corazón se acelere involuntariamente. Al mirar directamente hacia el abismo de 207 pies de profundidad a través del marco vacío de la ventana, se puede sentir con claridad que el vagón del tren parece flotar en el aire. Cuando el tren se detiene aquí, muchos visitantes se bajan para una breve ceremonia, escuchan el himno nacional argentino y observan la bandera nacional moverse en el aire abierto de los Andes

El viaje de Chennai a Rameswaram convierte un trayecto en tren en algo que se siente como cruzar aguas abiertas por un camino flotante sobre el mar. Al cruzar el tren, el puente de Pamban, los pasajeros se sientan dentro de una franja ininterrumpida de azul, donde el cielo y el océano Índico casi se funden, con el agua visible a ambos lados. La característica más distintiva del puente es el tramo central Scherzer, que puede abrirse en dos mitades verticales y permitir que los barcos pasen directamente por el centro del recorrido ferroviario. El peligro es constante porque esta zona sufre con frecuencia ciclones severos y los vientos de aquí llegaron a ser una vez lo bastante fuertes como para arrojar un tren entero al mar en el desastre de 1964. Debido a los fuertes vientos y a la corrosión provocada por la sal en los raíles, a los trenes solo se les permite avanzar a unas 6 a 9 millas por hora. Esa velocidad es lo bastante lenta como para que los pasajeros sientan claridad la sacudida de la estructura de acero centenaria bajo sus pies.

FSAB es un corredor ferroviario vital que atraviesa el Triángulo del Litio y también se considera una de las rutas más solitarias del mundo porque algunos tramos se extienden durante cientos de millas sin apenas señales de vida. La línea recorre el centro del desierto de Atacama, el lugar más seco de la Tierra, donde algunas zonas nunca han recibido lluvia, de modo que todo el trayecto cruza una superficie de color rojo intenso que recuerda a Marte. Los científicos han confirmado que en algunas zonas a lo largo de esta vía férrea, incluso a las bacterias les cuesta sobrevivir en el suelo. A lo largo de la línea de FCAB, decenas de antiguas estaciones permanecen hoy completamente abandonadas, aisladas entre polvo y roca roja, sin asentamientos en las proximidades a lo largo de decenas de millas. Aunque atraviesa un paisaje de gran impacto visual, este ferrocarril no transporta turistas ni pasajeros locales y, en su lugar, da prioridad a productos químicos, minerales y carga industrial pesada, mientras mueve grandes volúmenes de litio y cobre día y noche para las industrias mundiales de baterías y vehículos eléctricos.

no es la Torre Eiffel ni el Canal de Panamá, sino el White Pass and Yukon Route, la obra de ingeniería que te hace contener la respiración. En 1898, durante la fiebre del oro de Klondike, la línea se completó a una velocidad asombrosa en 26 meses a través de enormes acantilados de granito. Este es un recorrido poco común que requiere pasaporte porque el tren cruza la frontera entre Estados Unidos y Canadá justo en la ventosa cima del paso. La experiencia aquí es una intersección entre el miedo y la fascinación. Sentirás un escalofrío cuando el tren avance lentamente sobre el puente de acero Dead Horse Gulch, suspendido en el aire con un abismo sin fondo bajo las ruedas. Inmediatamente después aparece la belleza nostálgica de los frágiles puentes de madera trestle apoyados contra empinadas paredes de montaña. A diferencia de un tren moderno, la plataforma abierta permite respirar el aire helado, sentir el viento golpeando el cuerpo y percibir las paredes de roca pasando a solo unos centímetros del lateral del tren.

El ferrocarril de cremallera del Görner Grat, en Suiza, es el ferrocarril de cremallera al aire libre más alto de Europa, avanzando a través de una zona helada de gran altitud a 10.130 pies. A esa altitud, el tiempo puede pasar de un sol radiante a una ventisca cegadora en cuestión de minutos, convirtiendo la vía en una fina línea roja sobre un vasto paisaje helado. Para ascender más de 4.590 pies en solo 5,6 millas, el tren debe afrontar pendientes de hasta el 20%, y sin el sistema de cremallera Abt, las ruedas normales patinarían de inmediato. El tren avanza despacio, tardando unos 33 minutos en recorrer 5,6 millas, no solo por seguridad, sino también para que los pasajeros puedan disfrutar de la vista completa de 360 grados sin perderse ni un instante. Incluso a una altitud extrema y bajo ventiscas severas, este ferrocarril sigue funcionando durante todo el año gracias al diseño de su locomotora y a su sistema especializado de retirada de nieve.

El tren de sal del lago Burlinskoye, en Rusia, es conocido como el ferrocarril que sufre la corrosión más extrema. Este tren no transporta pasajeros, sino que arrastra una máquina especial llamada la cosechadora de sal para raspar la sal cristalizada del fondo del lago y cargarla directamente en los vagones. Todo el sistema ferroviario y las ruedas del tren permanecen totalmente sumergidos bajo el lecho del lago, lo que obliga al metal a estar en contacto directo con agua salada durante todo el año. Con un contenido de sal que alcanza aproximadamente 26,7 onzas por galón, el lago Burlinskoye crea un entorno químicamente corrosivo que puede destruir equipos mecánicos en poco tiempo. Las traviesas y los raíles quedan tan fuertemente cubiertos de depósitos de sal que se deforman, convirtiendo las estructuras de acero en esculturas naturales de sal duras como la piedra, que ejercen una enorme presión física sobre el chasis del tren. Incluso en ese entorno tan duro, mantener el antiguo sistema ferroviario y las locomotoras sigue produciendo decenas de miles de toneladas de sal cada año.

El ferrocarril Hotan-Rokiang es la línea ferroviaria con el tramo más largo del mundo que atraviesa una zona continua de tormentas de arena. De su longitud total de unas 513 millas, más de 329 millas, o alrededor del 65%, cortan en línea recta por el centro de esta región de tormentas de arena. Esta zona es una cuenca de calor donde la superficie de arena puede alcanzar alrededor de 140 grados Fahrenheit durante el día, mientras que potentes tormentas de arena pueden erosionar el metal y borrar la visibilidad en cuestión de segundos. El ferrocarril también está rodeado de dunas móviles que se elevan decenas de pies de altura y pueden cambiar de dirección antes de avanzar e impactar contra cualquier cosa que encuentren a su paso. Para completar un circuito cerrado alrededor del desierto de Taklamakan, el proyecto incluye un ecosistema artificial, como una gran muralla verde, con 50 millones de árboles regados automáticamente mediante IA. Viajar en este tren suave sobre viaductos gigantes y a través de densas tormentas de polvo crea una experiencia muy poco frecuente en la Tierra. El viaducto de Malleco fue en su día el puente ferroviario más alto de la Tierra, una estructura no apta para personas aprensivas.

así, la caída desde las vías hasta el fondo del desfiladero es de unos 335 pies, aproximadamente la altura de un edificio de 30 plantas. Así que el simple hecho de estar allí genera una fuerte presión psicológica. En una época sin equipos de seguridad modernos, los trabajadores a esa altura solo dependían de estrechos elementos de acero y se enfrentaban a una intensa prueba mental. Para preservar su récord de altura, los ingenieros construyeron 4 torres intermedias de acero y la más alta alcanzó unos 248 pies. Toda la estructura pesa 3,089,439 libras, así que elevar esa masa de acero a más de 300 pies sobre un desfiladero profundo en 1890 se consideró una proeza de ingeniería imposible. Aunque hoy en día los trenes ya no lo cruzan tan a menudo, el puente sigue atrayendo a fotógrafos y aficionados a la exploración urbana.

El ferrocarril que atraviesa el cañón de Tian Shan, en el tramo de Kusa, se describe a menudo como una ruta que pende de un hilo, donde los bloques sueltos de arenisca pueden derrumbarse en cualquier momento. Ojía aquí es principalmente de arenisca roja, con una cohesión muy débil. Dura como la piedra cuando está seca, pero desmenuzable como una galleta cuando se expone al agua o a una vibración intensa. Una sola lluvia intensa o la vibración de una locomotora diésel que arrastra decenas de vagones de carbón puede bastar para desencadenar pequeños desprendimientos de roca a lo largo de las paredes del cañón. La línea Ku Anga no transporta trenes ligeros de pasajeros, sino que opera principalmente trenes de mercancías dedicados al carbón, con cada tren pesando miles de toneladas. Esta ruta también es conocida como la más hermosa de China, pero solo se abre durante aproximadamente de 4 a 5 meses cada año. La frecuencia de trenes no es muy alta y se compone en su mayor parte de servicios de mercancías. Captar el momento en que un tren largo se curva entre los acantilados rojos requiere paciencia y una sincronización muy precisa por parte de los cineastas.

puente ferroviario de Renzikiao se describe como una de las tres mayores maravillas de la ingeniería del mundo. El Banxiyite, puente se extiende sobre el profundo desfiladero del río Sicha, con paredes de acantilado de casi 90 grados a ambos lados, lo que hace que parezca una telaraña de hierro suspendida entre dos enormes brechas montañosas. El maíz. El puente no tiene columnas de apoyo hincadas en el suelo ni en el lecho del río, porque toda la masa de acero con un peso de cientos de toneladas se equilibra únicamente mediante dos estribos de anclaje fijados en lo profundo de las paredes rocosas en ambos extremos, formando una estructura con la forma del carácter chino que significa persona. Los métodos de celosía de acero y remachado utilizados aquí llevan una marcada impronta de la arquitectura industrial francesa de aquel periodo, similar a la Torre Eiffel.

¿Cómo les va? Bienvenidos a esta nueva edición de este noticiero. Hoy en una jornada totalmente inestable, condiciones climáticas inestables, cielo cubierto, cielo nublado, realmente un día gris es lo que tenemos en nuestra querida ciudad de San Justo, Portón del Norte, santafesino. Y estos son los datos del tiempo, al momento y los pronósticos. 22 grados, la temperatura 75, el porcentaje de humedad 1007 hectopascales, la presión. Y el pronóstico del Servicio Meteorológico Nacional nos da para hoy lunes, lluvias y tormentas, 13 mínima, 23 máxima. Mañana martes nublado, 15 mínima, 22 máxima. Miércoles lluvias, 14 mínima, 18 máxima. El pronóstico de Infoclima, el extendido, nos da para hoy lunes lluvias, 16 mínima, 25 máxima. Mañana martes lloviznas, 18 mínima, 23 máxima. Miércoles lluvias, 11 mínima, 18 máxima.

Y estamos con varios videos y flyers que nos hacen llegar a nuestra mesa de tareas. Al respecto, los compartimos.

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Estamos destacando lo del gran almuerzo de abrazos para sanar a beneficio de la Sala Oncológica, domingo 23 de agosto a partir de las 12 horas, lugar Club de Leones, en San Martín de Balcarce, 2201. Y el valor de la tarjeta es de 30.000 pesos. Asamblea General Ordinaria del Fondo San Justo Productivo. Hoy, lunes 27 de julio, a partir de las 20 horas. Viaja gratis a Brasil a ver la Fórmula 1. Te invita la cooperativa de Videla Limitada. Cupón solidario, este miércoles pozo acumulado, 1.550.000 pesos. El color del cupón es rojo. Sortea este miércoles 29 de julio. Compre, juegue y gane solidariamente. 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Siempre estamos presentes, entregamos más de 500 bonos escolares. Agenda el tradicional mate bingo de la escuela 6149, domingo 23 de agosto, 15 horas, Club Tiro Federal, espectaculares premios, show artísticos, valor de los dos cupones, 10.000 pesos. Bono contribución exalumnos Escuela Laines. Interesantísimos premios. Sortea 28 de agosto. ¿Querés estudiar una carrera pero por cuestiones económicas o de distancia no está a tu alcance? Fundación Sí tiene 27 residencias universitarias gratuitas para que vivas mientras estudias. Incluye vivienda, comida, apoyo académico, acompañamiento de voluntarios. 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Acto 50 aniversario de la Subcomisión de Promoción Cultural, Club Colón de San Justo, viernes 31 de julio, a partir de las 20, Casa de la Cultura, Club Colón de San Justo. 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Vamos a hacer la pausa y después de la pausa, toda la información del ámbito local.

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0: Y estamos con toda la actividad del ámbito cultural del fin de semana. Nota con Robert Basita. Quiero agradecer mucho a Joaquín Vispe, a Fernán Gárate, que nos brindaron este material.
1: Sí, bueno, en esta oportunidad una de las peñas quizás más grandes que tiene la ciudad y que particularmente este año han apostado no solamente con el cambio de lugar a que sea más multitudinaria, sino que con los grupos, los conjuntos que han traído, de darle más calidad todavía a la peña, así que bueno, acompañando al taller folclórico de Tito Castelay y a su grupo de niños también, que bueno, han armado una hermosa noche para la ciudad y para la región también.
2: La verdad que tenemos grupos interesantes que trabajan con nuestras tradiciones, con el folclore, no solamente este, sino el resto que tenemos en la ciudad.
1: Sí, todos en algún momento del año tienen su peña, todos en algún momento del año tratan de mostrar lo que hacen. Nosotros por ahí tratamos en una fecha puntual brindarle, que es el Día de la Danza, brindar la oportunidad para que todas las muestren, pero bueno, cada uno generalmente en su aniversario tratan de mostrarnos, sobre todo de hacer ahí algún beneficio, pero me parece que por ahí lo que quieren hacer es mostrar lo que hacen, y la verdad que es una linda oportunidad, no solamente para disfrutarlos a ellos, sino para conocerlos también. La verdad que bueno, tenemos grupos maravillosos que nos representan muy bien en diferentes lugares del país, así que bueno, no nos queda más a nosotros que valorarlos y acompañarlos.
0: Hasta allí parte de lo que decía Robert Basita, coordinador de Cultura y Deportes de el gobierno de la ciudad de San Justo. Y estamos también con más desarrollo de lo ocurrido el fin de semana próximo pasado. Tenemos más notas, en este caso nota con Franco Cefino, hablando de la actividad en la sociedad italiana de San Justo.
3: Gracias por acercarse, como siempre, a las instalaciones de la sociedad italo-argentina. La verdad que contento con el trabajo que se viene realizando, como siempre aprovechar la visita de ustedes que nos hacen constantemente, para comentarles que bueno, en lo que tiene que ver con eventos particulares, el mes de agosto está completo el alquiler del salón, todos los fines de semana alquilado, lo mismo por ahí para los meses que vienen por delante, varias fechas pedidas, ya tenemos fecha incluso para el 2027, así que los que por ahí requieran el salón o cosas así, que no se dejen estar hasta el último momento, porque la verdad que viene teniendo una concurrencia muy buena. El trabajo en el club se viene realizando día a día, tratando de hacer mejoras y un montón de cosas. Como sabés, una institución grande con un montón de años y que se hace todo a pulmón y todo cuesta, pero la verdad que contentos por ese lado. Y bueno, con actividades que se van sumando, como es tenis de mesa, la gente de música, que por supuesto con un montón de chicos y de alumnos que están viniendo. La gente de la Escuela de Dante Italiano, por ejemplo, arriba, también con un montón de actividades por delante, y Bochas, que es el fuerte de la CIA, por supuesto ellos tercer año consecutivo disputando por ahí los primeros puestos del campeonato local, y bueno, peleando por lo que queda de este año, ¿no es cierto? Contentos porque uno de los jugadores que representa a CIA ha salido campeón argentino este año, el caso de Marcelo Ronzoni, que jugó para la Asociación San Justina, representando en este caso a Tiro Federal, pero es jugador de esta plantilla. Así que contentos por todo eso, por los logros deportivos, por los logros de actividades y por la gente que día a día se acerca, conoce, se interesa y colabora con el club.
4: ¿Y ya en septiembre tienen el comercial, puede ser?
3: En septiembre, preparándonos también desde el VAR y la subcomisión de Bocha, que los chicos vienen trabajando, la verdad que excelente, para el torneo comercial, el torneo que nos corresponde año tras año, así que bueno, también pensando y preparándonos para todo eso.
4: Por el tema del salón, el VAR, alquileres, ¿a qué número debo contactar? ¿En qué redes sociales?
3: Mariano Villetti, el presidente del club, por ahí es el que más se encarga del tema alquiler del salón. Y si no, el VAR funciona de martes a viernes a partir de las 19 horas. Se pueden acercar acá al VAR de la sociedad. Les doy un número de teléfono, los asesoro más o menos. Les puedo decir las fechas disponibles. Y nos ponemos de acuerdo enseguida, no hay problema por eso. También te comento y aprovecho, hay días y horario con el salón disponible para actividades. Por ahí si hay alguna actividad que se quiera sumar al club, también acercarse a hablar, que todo es accesible, todo es acordable y son todos bienvenidos.
4: ¿Algo que quiera agregar?
3: No, por el momento no. Agradecerte, como te dije desde un principio, la recorrida que ustedes hacen en este tipo de instituciones, que para nosotros la verdad es fundamental dar a conocer lo que se hace y por lo que se trabaja, así que más que agradecidos con ustedes.
0: Hasta allí la nota con Franco Cefino hablando de la actualidad de la sociedad ítalo-argentina. Estamos también con la peña del sábado próximo pasado, Tachica Tatá. La charla es con el profesor Alberto Castelay.
5: Bueno, Joaquín, muchísimas gracias por estar nuevamente y acompañándonos a nosotros por este gran esfuerzo que hacemos. Y bueno, y llegó el día, pasamos en el escenario, algo que venimos armando, ensayando, con esfuerzo. Esta gran peña que tiene una magnitud de gente impresionante, la trasladamos a un lugar un poquito más grande y creo que vamos a tener que ir a otro lugar más grande porque la gente acompañó. Agradecemos mucho a la gente porque por ahí insistíamos, en la radio, en el programa de televisión, en la calle, vayan a la peña, vayan y vean, conozcan que algo es algo muy lindo, muy familiar, y aunque no sepas o no conozcas, te va a llegar, digamos. Es lo que sentimos nosotros, es lo que tratamos de trasladar a la gente y bueno, creo que se vio algo de eso.
2: Cuando pensaron la primera edición, ¿imaginaron que iban a lograr este momento, este espacio que tiene aura, que tiene magia también, que tiene buena energía?
5: No. Se arrancó como un evento más para nosotros y le agarramos como el gustito. Y vamos a meterle más profesionalismo, más ensayo, más actitud, un esfuerzo enorme que hacemos. Agradecer a nuestra profesora, a nuestra profe Fernanda Reati, que es una genia, ilumina cada escenario con sus toques, así que bueno, y nos hace brillar a nosotros, así que por ahí andamos medio renguito, pero damos todo ahí en el escenario y bueno, siempre sale algo muy lindo y la gente se emociona, nosotros nos emocionamos. Volver a agradecer a la gente.
0: Hasta allí la nota con Alberto Castelay, bueno, toda una dinastía, ¿no? Los hijos de Tito que llevan en la sangre realmente lo que su papá de alguna manera les entregó. Tito ha sido uno de los mejores bailarines, si no el mejor bailarín de la zona de todos los tiempos. Y nota también, él mencionaba a Fernanda Reati, lo mencionaba Alberto Castelay, nota con Fernanda Reati.
6: Sí, ya la quinta, ansiosos al principio y ahora, nada, súper relajados, emocionados y con el público felices, porque siempre nos están acompañando, así que felices.
2: Siempre hay una enorme expectativa a saber qué van a presentar. ¿Cómo lo trabajaste este año?
6: Y fue ahí mucha serie en realidad y estuvimos viendo un par de series y un par de situaciones que podíamos llegar a presentar, algo distinto, algo nuevo, y buscar siempre esto de un poco del teatro y un poco de contar una historia dentro de la danza, digamos.
2: Una historia que también lleva obviamente una inversión económica, cambio de vestuario, digamos, hay mucho esfuerzo detrás.
6: Hay muchísimo esfuerzo por detrás, las chicas la verdad que no es solo el vestuario de la ropa, sino eso, el arito, pelo, tocado, todo, las chicas realmente, los varones también, pero siempre es mínimo lo que ellos cambian, pero las chicas un 10, porque están ahí ayudándose entre ellas y la verdad que sí, que lleva una inversión terrible en todo, pero creo que se logró, estuvo hermoso, sí.
2: Yo le decía y le preguntaba a Alberto, ¿ustedes se imaginaron cuando hicieron la primera llegar a la quinta y que la gente espere este momento para estar y acompañarlo?
6: La verdad que sabíamos que íbamos a tener un lindo marco de público, porque si hay algo que nos caracterizamos, que somos muy amigueros y que nos gusta compartir. Lo que más disfrutamos es el compartir, y por eso se hizo el taller. En realidad el taller surgió desde la idea de empezar a bailar danzas para seguir compartiendo en una peña. Y es eso, nosotros somos eso. Nosotros compartimos todo, nos encanta estar en familia, nos encanta compartir lo lindo y lo feo, y sabemos que la gente responde porque nosotros somos así también.
2: Fernanda, ¿saben que también son referencia dentro de los grupos folclóricos?
6: ¿Cómo?
2: ¿Que son referencia dentro de los grupos folclóricos?
6: No, nosotros siempre apostamos a lo que nos gusta hacer. Yo siempre digo, tengo mi base acá con Tito, por eso el taller sigue teniendo lo que es la semilla, que son los chicos de Misquila Gaucha. Pero bueno, también tengo mi sello propio, que es lo que fui estudiando y haciendo a lo largo de este camino, y me gusta compartirlo, siempre me gusta compartirlo. Primero con los míos, y después cuando estamos con el grupo, con otros grupos también. Yo, lo que yo sé o aprendí, siempre es genuino, digamos, lo comparto, porque no sirve quedárselo, para nada.
2: Felicitaciones y disfrutar el cariño de la gente, gracias. Que los quiere saludar.
6: Sí, bueno, gracias. Muchas gracias por estar, gracias por difundir siempre la peña, por estar presente hoy y en todo el transcurso que fue.
0: Hasta allí la nota con Fernanda Reati, directora de este grupo que realizó una peña muy, muy buena realmente y que toda la gente disfrutó. Hacemos la pausa y ya retornamos.

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Charlamos con Carlitos Pastorelli de ventas de Graz Automotores, que esto nos dijo.

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0: causa de lastre sobre historia. Juan Domingo Perón vivió en San Justo. Sí, señor, vivió en San Justo entre 1914 y 1915. En 1914, Juan Domingo Perón, que egresó del Colegio Militar de la Nación como subteniente, fue trasladado a Paraná, Entre Ríos, donde estaba el Regimiento 12 de Infantería. De allí lo trasladaron en comisión a San Justo. En San Justo, Juan Domingo Perón vivió en calle Alem, casi Batalla de Tucumán, a la vuelta aquí de Canal 10, donde hoy vive la familia Fossati, donde la familia Palle compró esa casa. Allí vivió Juan Domingo Perón. Incluso tuvo dos novias en San Justo, Juan Domingo Perón. Lo que es llamativo es que años después, cuando Perón llegó a presidente, la que estuvo frente a esa casa fue María Eva Duarte de Perón, sin saber que Perón había vivido en esa casa. ¿Por qué? Porque ella, realizando una tarea social, viajaba en tren entregando máquinas de coser para las mujeres y pelotas de fútbol a los varones. Y el tren se detuvo en San Justo, donde Evita llevó adelante un discurso, entregó máquinas de coser y pelotas frente a la casa de los Palles, donde vivió Juan Domingo Perón. A fines de 1915, el Regimiento 12 de Infantería fue trasladado de Paraná a Santa Fe, y Perón vivió después en la ciudad de Santa Fe desde fines de 1915 a 1918. Incluso votó en 1916. Él confesó que votó por Hipólito Yrigoyen, lo que es la vida. Después ayudó con los militares a sacar del poder en un golpe militar a Hipólito Yrigoyen, y años después dijo que se arrepentía de haber hecho lo que hizo. Pero todo esto lo hablamos con Lidia Sosa de Lastre.
1: Por eso yo estoy nombrando las casas que aún perduran sobre la calle de Alem.
0: Exactamente.
1: Y antes de esa, pero ya de San Martín al norte, está la usina.
0: Exacto.
1: Y en el año 1889 llegaron a Esperanza los hermanos Ami, Camilo y Enrique Dross.
0: ¿Sabés de quién me acuerdo? De Don Emilio. Claro, de un tipo alto.
1: En el Banco de la Nación.
0: Sí.
1: Llegaron esos hermanos a Esperanza sabiendo trabajar la harina, el molino harinero. Y enterados por las memorias de los inspectores que andaban en las colonias de Santa Fe, Alejo Peiret decía en un tramo que se estaba haciendo frente al ferrocarril un molino harinero construido por José Palacios, que era el albañil que había en San Justo.
0: Mirá vos, José Palacios. Porque viste que las fachadas son todas muy similares, ¿no?
1: Sí. Y construyó la casa donde era la de la usina, que aún perdura también, donde viven los NAP.
0: Exacto, que ahí vivió Pilo Lamazón, cuando Oreste era el gerente,
1: claro,
0: de la usina.
1: Claro, porque
0: el papá
1: se destinó al
0: casa a los del gerentes.
1: Jefe, claro, del
0: y
1: jefe.
0: Y vivió don Pedro Arena también
1: vivió. También, sí, trabajó, luego se jubiló, sí, y quedó viviendo en San Justo, pero en otro lugar, porque lógicamente ya vino alguien a ocupar ese lugar en la usina. Uh-huh. Así que ahí está la historia.
0: Y la novia de Perón, ¿cómo era?
1: Gander.
0: Era hija de un inspector.
1: De un inspector, uh-huh, que había establecido ahí en la casa de los inspectores, su casa de familia, y viajaba a inspeccionar. Entonces por eso quedó más tiempo y vivía con esa hija, no sé, el resto de la familia.
0: Claro,
1: no figura
0: nada
1: si tenía
0: mamá o no,
1: pero
0: entiendo.
1: Era esa la que dicen que era novia oficial, porque lo veían a él ahí sentado visitándola a esta señorita.
0: Chica Gander, hija de un inspector de ferrocarril. Muy bien.
1: Después hablamos de la usina, de la casa de la usina, que aún perdura, que te dije...
0: Está igual.
1: Sí, está igual.
0: Lo único que sacaron los árboles que estaban frente, esos árboles, esos pinos,
1: sí, tenían
0: un diámetro muy, muy grande.
1: Sí, de la
0: grande.
1: Época que lo habrán plantado cuando hicieron la
0: construcción. Sí, pero ya eran bastante peligrosos.
1: Claro, por eso los
0: debieron. Se habían vuelto, exacto.
1: Y luego la EPE fue, cuando fue ya cambiando...
0: Se mudó un poquito más a la izquierda
1: con edificio nuevo, que es donde están ahora.
0: Exacto, tal
1: continuando
0: cual.
1: Hacia el sur de la casa de Perón, como le llaman acá en San Justo,
0: sí.
1: Después seguía en la esquina donde hay una carnicería, ahora había, no sé si hay aún una.
0: Ahora acá sí.
1: Bueno,
0: acá
1: sí. Ahí era la carnicería de Zanutti.
0: El Lulo.
1: Que vivían ahí.
0: Claro. Lulo Zanutti.
1: Claro, vivían ahí. Y luego, llegando a la esquina donde está el supermercado o mercado, no sé cómo se llama, en la esquina de Alem y 9 de Julio. Esa era la casa donde nació Juan Mantovani.
0: ¿A dónde estaba la carnicería del Lulo?
1: Por eso digo, continuando hasta la esquina,
0: correcto.
1: En el mercado que está en la esquina, ahí esa casa también es de aquella época. Ahí nació en el 1898, quiere decir que 8 años después que llegó el ferrocarril, ahí nació Mantovani, que era mellizo con José y Juan Mantovani.
0: José y Juan eran mellizos.
1: Eran mellizos y vivieron en esa casa. El padre tenía almacén y despacho de bebidas en la esquina.
0: El padre de Mantovani.
1: El padre de Mantovani. Mm. Luego tuvo un problema de tuvo que cerrar y vender la propiedad.
0: Se fundió.
1: Y se fundió, y él se fue de San Justo, pero él solo, él dejó la señora y los hijos.
0: Oh,
1: y la señora se fue donde había sido la casa de los Julierac, que era al lado de la policía, donde está una casa que era de los Ferreros, allí no sé cómo
0: exacto,
1: se llama.
0: Sí,
1: Estrina construyó ahí.
0: No, Jorge Estrina.
1: Jorge Estrina construyó, bueno.
0: Trabajaba con Romagnoni.
1: Sí,
0: correcto.
1: Allá frente a mi casa.
0: Exacto.
1: Ahí se fue la señora esta con la casa que había sido de los Julierac, que se habían ido a vivir a Santa Fe, porque habían dejado la fábrica de cigarrillos y se había asociado y en la fabricación de colmenas en Santa Fe, de los cigarrillos colmenas.
0: Ah, cigarrillos.
1: Él acá tenía la
0: el que fábrica. Fumaba tarugo, colmenas.
1: Sí, bueno.
0: Sí, era un atadito corto, así de amarillo, patito.
1: Claro. Entonces ahí se fue la señora de Mantovani, y como esa casa tenía varias habitaciones, también tomó en pensión a muchachos que vinieron a estudiar a la escuela normal, que ya había sido fundada en 1910, y los hijos estudiaron en la escuela normal. Por eso Juan Mantovani
0: tuvo la formación
1: en San Justo y cursó hasta el título de maestro en la escuela normal.
0: Perfecto. Me va ganando 1-0. Porque ahí me escribe Sandra Medina,
1: sí,
0: y me dice: che, encantador de serpientes, deja que hable Chichi, que es la que sabe.
1: Bueno. Bueno, Junior, hemos llegado hasta la esquina.
0: Qué lindo,
1: y luego
0: qué lindo,
1: de Albizati. Los padres del doctor Albizati, los padres.
0: Albizati, que fue senador.
1: Que claro, Pablo fue senador.
0: Pablo fue senador.
1: Claro, nació en esa casa también, ahí vivieron, se vinieron de escalada, los Albizati compraron eso. Y también tenían una parte de terrenos donde está el barrio Albizati, que es donde está el Club Tiro Federal.
0: Claro. Dicen que la trayectoria de don Pablo Albizati en el Senado fue muy escasa, su presencia iba a todas las sesiones,
1: sí,
0: pero no presentó proyecto alguno, no presentó nada. Y lo único que se recuerda de él es que un día se levantó un viento bárbaro en el Senado Santa Fe y se abre una ventana así, vuelan los papeles y don Pablo dijo, ¡cierren esa ventana! Dice que es lo único que dijo en 4 años.
1: Y también eran propietarios del otro lado de la ruta, sería lo que es ahora, porque la ruta se trazó después, de los terrenos donde está la casa del cuidador, no sé cómo se llama, si aún existe, del cementerio, para hacer la casa del... ese terreno se lo compró la comuna a Albizati.
0: Ah, mira vos. Muy bien. El organigrama es completamente distinto del cementerio hoy en día, ¿no? La florería y tres cositas.
1: Estaba, claro. Ahí enfrente se compró ese terreno para estacionamiento y la casa del cuidador.
0: Sí, no obstante, por más que no haya casa de cuidador, yo te voy a acompañar.
1: Sí. ¿Sí? No sé si no te voy a ver una noche, te saco afuera, que vayan a todos los días a ver si no estás afuera.
0: No, pero yo te voy a acompañar. De gracia con suerte, dijeron los chicos, que eran muy pobres, muy pobres. De gracia con suerte. Murió mami, pero anduvimos en auto. Lo llevaron en el fúnebre. De gracia con suerte.
1: Bueno, Junior.
0: Bueno, Chichi.
1: Tus anécdotas.
0: Te hago reír.
1: Florean mis charlas.
0: Me encanta aprender esto porque aprendo muchísimo y me encanta
1: más a mí. Que me gusta tanto,
0: claro.
1: que les guste a ustedes,
0: sí.
1: Que les guste al público, porque yo veo que cuando hablo la gente escucha, les gusta saber cómo fue antes San Justo.
0: Bueno, pero hoy por
1: agradecida
0: fin me hablaste del querido Perón. Yo no soy peronista ni quiero ser, pero quería saber la historia.
1: Bueno, ¿eh? Ahora lo tenés.
0: Te lo agradezco mucho. Y te falta lo de Evita, ¿eh? Me tenés que contar cómo vino Evita, porque ¿quién fue el que le dio el micrófono a Evita?
1: Ah, sí.
0: José Barreto.
1: Sí.
0: Está por venir el negrito ahora que viene para hablar de otra cosa. Así que te agradezco muchísimo.
1: Hemos recordado realmente una época bien, bien del principio, porque todo esto fue del 1890 al 1898, que nació Mantovani, y al 1914, que estuvo Perón en San Justo.
0: 1914-1915.
1: Vos sabés que hay un texto de un exalumno de la Escuela Normal que firma como Juan Recuerdo, no sé qué exalumno será, pero cuando se editaba la revista San Justo en la Pedagogía, a cargo de los exalumnos de la Escuela Normal de San Justo, residentes en Santa Fe, donde cuenta una vez que él vino después de recibido a San Justo y la visitó a doña Rosa.
0: Doña Rosa Giussani de Piva.
1: Y en uno de los textos leí de las cosas que le contó, que ella vino en el 1913 y al poco tiempo un muchacho muy elegante y muy seguido por las miradas de las chicas llegó a San Justo, al distrito militar, y era Juan Perón.
0: Mirá vos.
1: Así que doña Rosa
0: también lo conoció a Perón.
1: Sí, en el 14.
0: Muy bueno, muy bueno. Chichi, muchas gracias por todo, como siempre, ¿eh?
1: Gracias vos.
0: Gracias. Hasta allí el micro con Lidia Sosa de Lastre. Perón vivió en San Justo entre 1914 y 1915. Tuvo dos novias, una de las chicas Baiani, Chocha Baiani, y otra chica apellido Gaster, que era hija de un inspector del ferrocarril. La casa de los Palle en calle Alén está frente al ferrocarril, e incluso conoció a doña Rosa Giussani de piba. Estamos con la pausa y ya retornamos.

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0: Hasta allí la segunda nota con Carlitos Pastorelli de ventas de Grasa Automotores. Y nos vamos, ponemos punto final a esta entrega. En una jornada que sigue gris, cielo totalmente cubierto, totalmente nublado en nuestra querida ciudad de San Justo. Gracias a todos por todo. Será hasta mañana. Solo si Dios quiere.
1: ¿Cómo les va? Bienvenidos.

de concluir el torneo, según informó la Federación Eslovena de Fútbol. Ay, estas noticias son para... Y claro, la entidad comunicó a través de su página web que Vincic puso fin oficialmente a su histórica carrera arbitral en la cima de este deporte. De acuerdo con la NZS, ¿sí? la Federación Eslovena de Fútbol, el árbitro de 46 años consolidó su estatus como uno de los mejores árbitros de la historia al dirigir el partido decisivo entre el torneo celebrado en el MetLife Stadium de New Jersey, en los Estados Unidos, la final del mundo. La federación destacó que, para coronar su último año de actividad, la Federación Internacional de Historia y Estadística del

0: Fútbol lo reconoció como el mejor árbitro del Mundial, subrayando el control disciplinario claro y firme que mantuvo en los encuentros que dirigió. En el comunicado, la Federación Eslovena de Fútbol indicó además, una semana después de la final de la Copa del Mundo, que Slavko Vincic ha puesto fin oficialmente a su histórica carrera como árbitro en la élite mundial. El reconocimiento internacional no se limitó a la IFFHS, que es la Federación Internacional de Historia y Estadística de Fútbol, que lo había reconocido como uno de los mejores. De hecho, no hay que quitarle mérito, dirigió la final del mundo. Después, cómo lo dirigió es otro cantar. Lo importante es que llegó ahí. Bueno, le han otorgado el premio a Giulio Campanati, galardón, que distingue el mejor árbitro de cada mundial o campeonato de Europa. Durante el Mundial de 2026, Vincic arbitró 4 partidos, incluyendo el debut de Brasil en el Grupo C frente a Marruecos y la victoria de México sobre Ecuador en octavos de final. En ese partido, el árbitro expulsó al defensor ecuatoriano Piero Hincapié por taparse la boca mientras dialogaba con un jugador mexicano. Aplicación de la denominada Ley Prestiani, una nueva norma introducida antes del torneo. Fíjate, hubo también una sanción, si no me equivoco, no sé en qué partido, durante este fin de semana se dio, en referencia a el arquero, que tardó como 10-12 segundos en sacar del arco. No me acuerdo en qué partido fue. Pero ya está en vigencia que cada arquero no puede demorar más de 5 segundos en hacer su saque de arco. Yo voy buscando algunos de los principales títulos, los títulos de información a esta hora, Tommy. Ya voy para aquel lado. 3 de la tarde, 3 minutos en el país. Dame títulos ahí, muy derechito, cortito y al pie. Lo destacado, principales títulos de información a esta hora. Todo tuyo, Tommy. Seguimos adelante.
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Algunos de los principales títulos de información a esta hora. 3:04 en el país. La directora del Fondo Monetario Internacional llegó a Buenos Aires y se reunió con Milei y Caputo. El último encuentro de Kristalina Georgieva con Milei tuvo lugar en septiembre en la Asamblea General de la ONU. En tanto, con el ministro Caputo dialogó en abril en las reuniones de primavera del organismo. A esta hora, máxima atención. Escala la tensión bilateral. El ministro de Hacienda de Brasil llamó payaso al presidente Javier Milei. Darío Durigam comparó los indicadores de ambos países tras los ataques del presidente argentino contra Lula. La Cancillería brasileña pidió explicaciones al gobierno argentino. Una del ámbito internacional, Donald Trump ordenó detener los bombardeos contra Irán para negociar, aunque advirtió, o avanzan rápido o no avanzan. El presidente de los Estados Unidos dijo que su país está en conversaciones muy profundas con Teherán. No obstante, dijo que va a reanudar los ataques si las conversaciones fracasan, mientras mediadores reportan avances para restablecer el alto al fuego. El ministro de Hacienda de Brasil, recordemos, llamó payaso al presidente Javier Milei. Está complicado, recién lo hablábamos, las repercusiones en cuanto a lo que es el comercio, la economía de la República Argentina, en el marco, ¿no?, de lo que venimos saliendo con la exposición rural de Palermo. Recién lo hablábamos con Julio Kloppenburg y cuánto puede llegar a impactar en las relaciones bilaterales de ambos países. Poco y nada, pero había un precedente, ¿no? El presidente de las relaciones con China. A esta hora, 3:06 en el país, estos son algunos de los títulos de información. Continuamos, seguimos adelante. 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

te lo decía mi compañero Tomás Rubino recién. Se viene la fecha número 2, fútbol argentino de primera división. Comienza mañana, martes. Martes 28 de julio. A las 7 de la tarde se enfrentan Banfield Sarmiento. A las 7 de la tarde también se enfrentan San Lorenzo Gimnasia. 21:15 horas central. Mirá, juega el canalla. Para vos, Tommy. Frente a Racing. 21:15 horas argentinos, Estudiantes de Río Cuarto. El día miércoles, fecha entre semana, fecha número 2, fútbol argentino de primera división. A las 2:30 de la tarde, Barracas Aldo Civi. A las 5 de la tarde, Defensa Riestra. Sí, Defensa Riestra. Tengo. A las 19:15 horas, el día miércoles, Gimnasia River juega la banda, juega los Millonarios. El día miércoles a las 7:15, 21:30 horas. Estoy atento también al WhatsApp, al mensajero, Tommy. Instituto Platense. En la mitad de la semana, fíjate vos qué horario, Lito, qué horario. Carlitos, está para pizza, pizza Don Luis. Para verlo ahí también en la pizzería. El día jueves, 7 de la tarde, Independiente Rivadavia frente a Huracán, frente al Globo. A las 19 horas se enfrentan, juega el majestuoso Club Atlético Talleres frente a Vélez. 21:15 horas Independiente Newell's. 21:15 horas Central Córdoba Atlético de Tucumán. El día jueves. Y la fecha, estoy viendo, ¿por qué no hay fútbol este fin de semana? ¿Qué va a pasar? Agosto no lo sé. Se va completando la fecha número 2, fútbol argentino de primera división. El día miércoles 5 ya de agosto. ¿Será que no hay fútbol por la caña con ruda? ¿Cuál es la historia? ¿No le dan caña ni ruda? Se va completando la fecha número 2, fútbol argentino de primera división. ¿Qué hay? ¿Fecha FIFA? ¿Juegan las Leonas? ¿Qué pasa el domingo? Sábado. A las 7 de la tarde.

el miércoles de la semana que viene, ya miércoles 5. Hay que comprar caña con ruda, No hay que dormir con eso. ¿Tenemos nosotros caña con ruda acá en la radio o no? Ay, va a haber. Siempre hay. Tampoco es para hacer un traguito nada más, tiene que haber. Bueno, te decía. El miércoles a las 19 horas se enfrentan Boca Estudiantes. El miércoles también de la semana que viene, Tigre Belgrano juega el Celeste. Ah, tenemos copita para la caña con Rudy. Mirá qué cosa esa. Nos traen frutillas. Y el jueves de la semana que viene, Unión Lanús. ¿Está bien esto, Tommy? Corregime, papá. No, para saber, digo. Me llama la atención. Bueno, ahí está. Fútbol argentino de primera división. Lo vive, lo siente, lo palpita. Aquí también en la señal de Punto Punto Radio. Estamos en toda, la verdad. Seguimos adelante. 3 de la tarde, 22 minutos en el país. Mientras esta semana juegue Talleres e Instituto. Hay que quedar bien con la parte de la dirección de la radio. Dirección General, Carlos Del Frari. En la dirección artística, el señor

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0: 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Estamos en Elegidos.

0: Bueno, ahí voy, ya con todo. Con un poco de Caballeros de la Quema, para este momento estoy escuchando. Tengo 3 de la tarde, 26 minutos en la República Argentina. A ver, ¿qué me dicen? Lo tengo por acá. Nos saludan como siempre. Un beso muy grande. Gracias por acompañarnos, por estar junto a Elegidos también. Sí, lo tengo. A ver, lo tengo acá. Sí, un segundito, nada más. La vía de comunicación 3512-140-97. 3512-140-97. A ver, ahora sí te escucho. A ver.
1: Hola, Emma.
0: Muy buenas.
1: Tommy.
0: Acá estamos.
1: Están haciendo un programa espectacular.
0: Bueno, muchas gracias.
1: Me pasan un tema de Carlos Rivera.
0: Carlos Rivera.
1: O David Bisbal, bueno. A su elección.
0: Bueno, bueno.
1: Les mando un afectuoso saludo desde Marcos Juárez.
0: Gracias, Irmita, por estar.
1: Malano.
0: Claro que sí, Irma. Un beso muy grande. Gracias. Bueno, Carlos Rivera nos pide, voz de roble. Vendría a ser como el equivalente a el Toro Quevedo, pero en México, ¿no? Con esa voz así que tiene Carlos Rivera, más o menos hablando. Estamos minuto a minuto, venimos bien, fíjate vos, Tommy, Está para hacer un sorteito. ¿Tenés ganas de ir al cine? ¿O tenés ganas de ir al circo? Circo-cine. Decime. Si es cine, puede ser la película La Odisea. Si es circo, entrada para el circo mundial. ¿Puedo ir para aquel lado? No, ya que me lo decís. Y acá lo tengo, ¿para qué lo consulto? Lo consulto, lo tengo por acá, un segundito. ¿A dónde está Delfra? Mira qué bárbaro. Ya te doy información de la Muni también. Allá vamos, mirá. Tenés que meterle las fanfarrias. Y porque para hacerlo completo, para hacerlo bien, para que la gente se siente identificada. Y diga, ¿qué está pasando en la radio? Cine, tiene ganas de ir, Tommy. Bueno, ahí va el anuncio entonces, Tommy. Estaba esperando las entradas al cine, Carlito, en cualquier momento, cuando quieras. Acá somos de los primeros para ir al cine. Nos anotamos a todos los concursos de cine de todos los medios de comunicación, Carlos. Está bien. Me gusta. ¿Viste la película al final el otro día, en el transcurso del fin de semana, Tommy, o no? Proyecto Hail Mary con Ryan Goldsmith. O la de... está en Flow también, se llama Proyecto Fin del Mundo. Bueno, allá vamos. Vamos con un redoble, tiene que haber redoble, toda la fanfarria, ya lo pusimos un montón de cosas ya. 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Porque aquí hacemos juntos el día. Entonces, 3 de la tarde, 30 minutos. 3 de la tarde, 30 minutos en el país. A partir de ahora, mira que es cortito, breve, conciso. No vamos a estar hasta las 5 de la tarde con esto, ¿no? Lo tenemos que hacer rápidamente. 3512-140-97. Nombre, apellido, los primeros 5.

que los distingue de este momento de premura y movimiento, para que vayan moviendo el cuerpo. 3512-140-97. 3512-140-97. Los recibo. A ver qué nos dicen a esta hora. Seguimos adelante, ¿eh? ¿Cómo estamos, eh? Qué lindo momento que estamos compartiendo, como siempre, aquí en la radio.

Muchas gracias, Tommy. Vos sabés que le preguntaba recién por qué, qué sucede con el fútbol argentino de primera división. Y ahí está el sábado primero. El sábado primero ya pertenece a la fecha número 3. Es decir, mala mía, hay fecha intermedia o entre semana. Y se termina de completar entre semana de la semana que viene también. Ahí está. Por la fecha número 13, fútbol argentino de primera división. El sábado primero, para el sábado Caño con Ruda. Tenemos exactamente 1, 2, 3, 4, 5 días para conseguir la Caña con Ruda. A las 3 y media de la tarde, Estudiantes de Río Cuarto, Banfield. 3 y media de la tarde también, Gimnasia Unión. A las 18 horas juega el Celeste frente a Argentinos. A las 18, por eso juega en la semana que viene Belgrano. Ahí entendí, gracias Tommy. A las 6 de la tarde, Estudiantes Defensa, fecha número 3, van como loco, Para el día domingo, 14:30 horas, Aldo Civi Gimnasia, 14:30, Riestra Barracas, 17 horas juega Newell's Boca, 19:15, esto es el domingo, River Central, 21:30 horas, Lanús Instituto. Para el lunes, a las 16:45, Sarmiento, Independiente de Rivadavia, 19 horas, estoy atento, Tommy, Platense Talleres, muchas gracias. A las 19 horas también, Vélez Independiente, 21:15 horas, Huracán Atlético de Tucumán, 21:15 horas, Central Córdoba San Lorenzo, ahí está. Hay que insistir, Tommy, claro que sí. 3 de la tarde, 35 minutos en la República Argentina. Vamos a anotarse. A participar, que estamos regalando un par de entradas al Circo Mundial. 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Y bueno, ya cuando uno peina canas, no vienen solos los años.

Bueno, voy preparando también el cambio de frente. ¿Cómo estamos en el minuto a minuto, Tommy? Para el lado de Mendoza, cerquita de la cordillera de los Andes, nos vamos al oeste del país. Para mañana mínima 11 grados, máxima 18. Ahí me subo un poquito más, fíjate si no acopla. Lluvia en la mañana, lluvia en la tarde, gracias Pulpo. Probabilidad de lluvias, franja central de la República Argentina, va desmejorando el clima, ¿no? En Mendoza al 60% para mañana de que llueva. Templado, probables lluvias matutinas, probables lluvias por la tarde a noche. Poco cambio en la temperatura. Para el día miércoles, mitad de la semana, mínima 9, máxima 12 grados. Lluvia en la mañana, lluvia en la tarde. También con algo de inestabilidad. No, lo que es, hay que ir a San Luis también. Potrero de los Funes en San Luis. Muy lindo lugar. Está el lago Potrero de los Funes. Y está el hotel Potrero de los Funes también. A la vera del... Ahí se supo hacer, es un circuito de Fórmula 1 que circunda el lago Potrero de los Funes. Sí, sí, un circuito de Fórmula 1. Ahí se supo hacer el Carnaval de Río en San Luis. Traían dos o tres comparsas de las grandes, ¿no? Cada comparsa de bien puesta, ¿no? De Río de Janeiro traen entre 350 y 600 personas. Traían 3, 4 comparsas. Una fiesta increíble se hacía ahí en lo que es la recta principal del circuito que circunda al lago Potrero de los Funes en la provincia de San Luis. Pero estamos en Mendoza. Mendoza capital, mínima 9, máxima 17 grados. Despejado en la mañana, despejado en la tarde, fresco a templado, poco cambio de la temperatura, con buena insolación también, pero para el día jueves.

Ya voy buscando también los compromisos, la tanda, nuestra tanda, Tommy. Es un segundito nada más para comunicarte con Elegidos aquí en Punto Punto Radio. 3512-140-97. 3512-140-97. La vía de comunicación hoy, con una super invitación doble para el Circo Mundial.

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¿Qué tal, amigos de Latinoamérica? Panorama de Fórmula 1. ¿Te gusta la Fórmula 1, Tommy, eh? Bueno, resulta que este fin de semana pasó otra edición más de la máxima categoría del automovilismo, la Fórmula 1. Y claro, claro que ha habido novedades. Ganó Lando Norris por primera vez en esta temporada. Y Colapinto terminó 15º en un gran premio de Hungría de la Fórmula 1. Se esperaba que el argentino largara un poco mejor. No se pudo dar. Franco Colapinto terminó 15º en el Gran Premio de Hungría y no pudo volver a sumar puntos para el Campeonato del Mundo de la Fórmula 1. La victoria en el Hungaroring quedó en manos del piloto británico Lando Norris de McLaren, quien conquistó su primer triunfo en la temporada en este 2026. Pierre Gasly, el compañero argentino de Franco Colapinto en la escudería Alpine, quedó 12º y tampoco cosechó unidades. Y el podio, detrás del vigente campeón de la categoría, que marcha 5º en el Mundial de Pilotos, se completó con Max Verstappen de Red Bull y el líder del campeonato, el italiano Kimi Antonelli, de la escudería Mercedes. En un accidentado fin de semana, había sufrido un choque en la FP2 el día viernes, el argentino nunca logró sentirse cómodo, ni encontrar el ritmo de su A525. Esta versión de el monoplaza de Alpine, y prácticamente no tuvo posibilidades de avanzar posiciones en la pista. Además, el pilarense se quejó por la radio de la estrategia del equipo, que lo hizo parar en boxes muy temprano y lo dejó atrapado en el medio del tráfico. La vi a la carrera. Faltó ritmo. Fue muy raro porque iba muy despacio y me faltó agarre durante toda la carrera. Muy sucia, por cierto, la carrera. La carrera en la pista. No que haya sido sucia en no haber tenido un fair play, sino la pista estaba como con mucha tierra. Entonces, claro, se empieza a juntar suciedad más el grading, los autos pierden adherencia. El grading es justamente cuando los pedacitos de caucho se van juntando en las afueras del trazado ideal de la pista. Y bueno, lo cierto es que se empieza a contaminar más la suciedad que tenía la pista. Los autos estaban intratables. La carrera en el Hungaroring presentó un desarrollo entretenido y muy cambiante, ya que tuvo a 4 líderes diferentes a lo largo de las 70 vueltas. Tras perder la punta en manos de su compañero de equipo, Oscar Piastri, en la largada, Norris se mostró como el piloto con mejor ritmo y se adueñó definitivamente del liderato en el giro 47 tras superar a Kimi Antonelli. Tras la cita en Hungría, la máxima va a estar en su receso de verano y se va a reanudar la actividad dentro de 4 semanas con el Gran Premio de Países Bajos, lo cual vamos a extrañar un poco los domingos a la mañana, seguramente, ver algo de Fórmula 1, esperarlo, ¿no? Apoyarlo. Flavio Briatore no puede entender cómo Franco Colapinto, en una demostración que se hizo en las calles de la ciudad de Buenos Aires, juntó algo así como 500.000 personas, 500.000 de personas solamente para verlo. En donde, lo decía Briatore hace muy poco tiempo, es cuando en realidad quien puede disfrutar del espectáculo es quien lo ve ahí y está en la primera línea de un cordón de gente. Lo demás lo escuchan o lo ven pasar a lo lejos. Lo que Briatore no entiende es que mucha gente no fue a verlo a Franco Colapinto, sino que fue simplemente a apoyarlo. Ahí es cuando se empieza a entender también la pasión, la fiebre, la afición argentina. Bien, el resultado final del Gran Premio de Hungría el pasado fin de semana, ayer. Lando Norris con su McLaren. Max Verstappen aparece en un nuevo podio con el Red Bull Racing. Kimi Antonelli, el italiano, que viene andando muy bien, si no me equivoco, nuevamente podio, pero estuvo muy cerca de lograr otra victoria, si no me equivoco, te iba a decir la 4ª o la 5ª, con el equipo Mercedes. Toto Wolff lo ama, el niño Kimi Antonelli. 19 años tiene. Imagínate, vas al colegio
y caes en un Aston Martin. Y va de vuelta. Imagínate, vas al colegio y caes en un Aston Martin y sos una estrella mundial del automovilismo. ¿Eh? Kimi Antonelli. Yo no sé qué está esperando la escudería italiana Ferrari para llevárselo para este Ferrari. Cosa de tener escudería italiana, piloto italiano. Pero bueno, son sueños, delirios de un tifosi que ha tenido alguna charla conmigo. Un tifosi es un fanático de Ferrari. En la cuarta posición, Charles Leclerc, el Principito de Mónaco. Quinto aparece Lewis Hamilton. Sexto, Isaac Hadjar, del equipo Red Bull Racing también, con su gran desempeño que viene teniendo Isaac Hadjar. George Russell, de Mercedes. Séptima posición, Liam Lawson, de Racing Bulls en el RB. Noveno, Nico Hülkenberg, que en lo que va de la temporada 2026 también anota por primera oportunidad, ¿no? Y eso que le habían sacado una vuelta. Y después está Lindblad con el Racing Bulls, que aparece en la décima posición. Bortoleto 11, Pierre Gasly 12, te lo había dicho recién. Décimo tercero, Lance Stroll, el canadiense. Buen desempeño. También, si no me equivoco, la mejor posición que muestra desde el comienzo de la temporada. Del equipo de Aston Martin, del equipo del papá, de Don Stroll. Décimo cuarto aparece Fernando Alonso, también con un buen desempeño, no se le puede pedir más al Aston Martin. Se ve que han andado bien porque están décimo tercero y décimo cuarto. Y aparece con la decimoquinta posición Franco Colapinto, con una pésima estrategia de parada en boxes. Que bueno, ahí te das cuenta cómo repercute, con dos vueltas más por sobre el vencedor, que fue Lando Norris. O sea, pasa Lando, llega primero, y dos vueltas después, aparece Franco Colapinto. Sí, imagínate. Por eso te decía, llegar noveno, octavo, en la posición de la tabla general, con el auto Alpine, es un montón. El Alpine está para estar de la mitad de la tabla para abajo. Como para entender un poco, porque muchos se preguntan por qué Franco no tiene un mejor desempeño. Bueno, y va a ser de a poco, sí. 3 de la tarde, 51 minutos en la República Argentina, con mucha pasión, con muchas ganas. 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Algo de Pitch Mode, algo de Creedence, puede ser Creedence también, cuando quiera, hombre. 352, yo voy buscando también los números, sorteo matutina en la de Córdoba, quiniela de la provincia de Buenos Aires, quiniela nacional.

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0: La de Córdoba. Matutina de Córdoba, 8204, a la cabeza 8204. 8204, a la cabeza Matutina de Córdoba, a las 2 de la tarde. Segundo, 5715. Tercero, 4231. Cuarto, 8374. Quinto, 4984. Sexto, 6544. Séptimo, 2172. Octavo, 8402. Noveno, 1919. Décimo, 7530. Te repito, en la matutina de Córdoba, primer premio, 8204. Have you ever seen the rain? Ese también está bueno. Matutina, Quiniela Nacional, a las 2 de la tarde, 7130. ...37, 7137, 7137 en la...

Te repito entonces, matutina de la Quiniela de la Provincia de Buenos Aires, 3.029 en la Nacional a las 2 de la tarde, 7.137, matutina de Córdoba, 8.204.

Ahora, con muchos amigos, yo voy buscando en instantes los principales títulos de información. Ah, esto, ¿cómo estás, eh? Falta de Doors, un Jim Morrison, y estamos todos en este momento, ¿eh? 3512-140-97, la vía de comunicación. Ya voy actualizando con algunos de los títulos a esta hora.

Bien, bien. Lo cierto es que venimos promediando un buen minuto a minuto. Les pedimos un gran aplauso a los que nos vienen acompañando en este momento. Está bueno saber que por ahí tenemos esa posibilidad de ir midiendo de cómo estamos funcionando y muchas veces nos sorprendemos además con el resultado. Así que muchísimas gracias por estar ahí, por estar acompañando, simplemente prestando el oído. Es nuestra forma de comunicarnos. Es radio, lo hacemos con mucha dedicación, con mucha pasión, con muchas ganas. 4:00 p.m. en punto en la República Argentina. 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

0: 140-97. La vía de comunicación, nombre, apellido, los primeros 5 números del DNI y además de qué barrio o ciudad nos estás escuchando, sintonizando, siguiendo la transmisión de Punto a Punto Radio. Dicho esto, ¿qué más? ¿Nos queda algo, Tommy? Emma, por favor, me dice Marito, ¿cuál fue el en la matutina de Córdoba, la cabeza? Dame un segundo, lo tengo por acá. 8204, Marito, 8204. 8204 a la cabeza en la matutina de la provincia de Córdoba. El presidente Javier Milei recibió a la titular del Fondo Monetario Internacional en la Casa Rosada. ¿Sí? Te lo dije hace un rato. Ya hay fotos también que están regadas por diferentes portales de noticias. En otro de los títulos, a esta hora, riesgo electoral, estoy en el portal de Infobae, ya hacemos los títulos, Tommy, no te hagas problema, me voy al protocolo de títulos completo. Empleo informal, el rol de las pymes y el no a fondos adicionales, las 4 definiciones de Cristalina Georgieva en sus reuniones que ha tenido en el día de hoy, tanto con el presidente Javier Milei como con Toto Caputo, el ministro de Economía. ¿Qué más? En otro de los títulos de información, el revés jurídico que ha tenido Wanda Nara en la justicia de Italia. Y esto es lo que está en este momento aconteciendo. En mercados suben las acciones y los bonos argentinos detrás del rebote de Wall Street. The Washington Post volvió a destacar los resultados de la economía de Milei. El renacimiento de Argentina continúa. Cristalina Georgieva celebró la acumulación de reservas por parte del Banco Central. Digo, siguen comprando. La revolucionaria regla que pondrán en práctica para terminar con las demoras de los arqueros de fútbol. Te lo venía diciendo. Fíjate, Tommy, ¿cuál fue el caso de este fin de semana que se dio en el fútbol argentino? De un arquero que tardó 12 segundos en sacar de su arco. Mecánico y padre de 2 nenas. ¿Quién era el hombre que murió tras volcar con un jeep en las playas de Necochea? En otro de los títulos de información, ¿qué más? El brutal crimen de una mujer y el descuido que permitió descubrir el asesino 23 años después por una prueba de ADN. Bueno, algunos de los títulos en el portal de noticias de Infobae a esta hora. 4 de la tarde, 3 minutos en el país. Voy buscando ahora sí títulos de información a esta hora. Todo tuyo, Tommy.
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1: 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Títulos en Punto a Punto Radio.

4 de la tarde, 5 minutos en el país. Algunos nada más de los principales títulos de información, los temas del día a esta hora. La directora del Fondo Monetario Internacional llegó a Buenos Aires y se reunió con Milei y Toto Caputo. El último encuentro de Kristalina Georgieva con Milei tuvo lugar en septiembre en la Asamblea General de la ONU. En tanto, con el ministro Caputo dialogó en abril en las reuniones de primavera del organismo. Lo que pasa con el presidente Javier Milei en Brasil. Máxima tensión. Escala la tensión bilateral. El ministro de Hacienda de Brasil llamó payaso a Milei. Darío Durigam comparó los indicadores de ambos países tras los ataques del presidente argentino contra Lula. La Cancillería brasileña pidió explicaciones al gobierno argentino. Los títulos de información del ámbito internacional, conflicto en Medio Oriente. Donald Trump ordenó detener los bombardeos contra Irán para negociar, aunque advirtió, o avanzan rápido o no avanzan. El presidente de Estados Unidos dijo que su país está en conversaciones muy profundas con Teherán. No obstante, dijo que va a reanudar los ataques si las conversaciones fracasan, mientras mediadores reportan avances para establecer el alto al fuego. 4 de la tarde, 6 minutos en el país, algunos nada más de los principales títulos de información a esta hora. Continuamos. 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

bastante bien estaba viendo, muy acertado, muy acertado. ¿Ah? No, no, es para destacar este momento, Grandes canciones que nos vienen acompañando en esta siesta, comienzo de semana. Recién Aerosmith, Dream On, ahora Bon Jovi, Secret Dreams. De clásicos me decían recién,

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0: Bueno, 4 de la tarde, 29 minutos en la República Argentina, con algo de Barry White para este momento. My darling, mi querida sería, ¿no? Es su traducción. Venimos muy bien, ¿eh? Con un minuto que la verdad nos sorprende, ¿no, Tommy? La verdad que sorprende. Esta mañana estaba escuchando la radio, como siempre, y me encuentro con la noticia de lo que se viene hablando. La posible visita, la vamos a poner ahí en potencial, la posible visita del Papa León a la República Argentina. Y para tener un poco de claridad, para que nos diga alguna palabra de lo que puede representar esta histórica visita para el país, vamos a hablar con un amigo, con el Padre Munir, que ya lo hemos tenido aquí en Elegidos. ¿Cómo te va, Padre? ¿Todo bien?
1: ¿Qué tal, Emanuel? Buenas tardes para vos, para toda la audiencia. Bien, todo muy bien, gracias a Dios.
0: Bueno, me alegro mucho. Suena espectacular. Estamos acá prácticamente a la par, Munir, ¿eh? Así que no te hagas problema, que suena muy bien. Bueno, esto, consultarte primero. Yo sé que no lo podemos tratar como si fuera una información de Estado, y sobre todo por lo que me habías comentado oportunamente, por la responsabilidad como vocero que tenés, pero ¿qué puede representar para el país la visita de, bueno, su santidad, Munir?
1: Bueno, sí, estamos hablando, como vos bien decís, en potencial, porque la verdad es que ciertamente hay muchas posibilidades de que su santidad el Papa León XIV visite algunos países del Cono Sur, y entre ellos Argentina, y también dentro de la Argentina nuestra querida provincia de Córdoba. Hay muchas posibilidades, hay deseos, rezamos y lo esperamos, pero ciertamente esa confirmación tiene que venir del Vaticano. Y hasta que la confirmación no venga, seguimos hablando en potencial. Pero claro, hay posibilidades reales. Y eso nos da mucha alegría. Mucha gente, cuando se habla de esto, de inmediato.

0: histórico, social, pero siempre para un país, y más con un país católico como
1: Sí.
0: este, la visita del sucesor de Pedro es un don muy grande, es un regalo, es una posibilidad en donde se pueden abrir puertas muy, muy lindas, ¿no? Para el encuentro, para recibir al sucesor de Pedro, para la preparación, para escuchar los mensajes que él le da cuando va a un país. Si bien su mensaje siempre es universal, pero también está enfocado en el lugar en donde está, todo lo que se moviliza de distintos ámbitos, ¿no? A nivel de, bueno, sí, de gente. Imagínate que estamos hablando de gran cantidad de gente, de movilización, de espera, de celebraciones, de alegría, de expectativas. Bueno, la verdad es que si se concreta, y todo parece ser que se va a concretar, va a ser realmente una fiesta, una fiesta. No sabemos días, no sabemos meses, no sabemos, esas cosas no se saben. Pero debiera de no dentro de no mucho tiempo, debiera de confirmarse.
1: No, pues que digo, se
0: Sí.
1: empieza a hacer una bola de información que en algún
0: Exacto.
1: momento la diócesis de la República Argentina va a tener que dar alguna respuesta, porque digo, hemos escuchado en la semana pasada, empieza como a crecer. Una cosa es la expectativa que tenemos nosotros, por supuesto, ¿no? Como
0: Exacto.
1: pueblo, y otra cosa es la realidad y cuánto tiempo lleva para
0: Exacto.
1: el Vaticano llevar a confirmar una noticia como esta.
0: Exacto, claro, porque la verdad es que ya hay diálogos, hay propuestas, y el Vaticano receta unas propuestas que le hace la Iglesia Argentina, las evalúa, las estudia, las considera, bueno, recorre los lugares, en fin, ¿no? Y todo eso lleva tiempo y se supone que tiene que hacerse el anuncio oficial en no más de 6 meses previo a la visita. Y bueno, ya estamos ya ajustados con el tiempo.
1: Claro,
0: O sea
1: eso
0: que,
1: te iba a decir,
0: sí.
1: porque se habla
0: Sí.
1: de noviembre, y noviembre ya estamos
0: Ya está.
1: muy por
0: Sí.
1: dentro de la ventana esa del preaviso de 6 meses, Munir.
0: Exactamente, exactamente. Y los que más deseosos estamos de saber somos nosotros, porque todo esto es un trabajo descomunal desde todo punto de vista.
1: Eso,
0: Entonces,
1: a eso quería llegar, y bueno, ir también en esta palabra tuya, en estos momentos que nos das. ¿En qué tenemos que prepararnos? O sea, ¿cómo se prepara? ¿Lo coordina la iglesia? ¿Son chicos que se van presentando como voluntarios, como servidores? ¿Cómo se manifiesta la visita de un papa en un país, Munir?
0: bueno, la Conferencia Episcopal Argentina arma un equipo a nivel nacional. Ese equipo a nivel nacional tiene distintas áreas, ya que estamos hablando de radio, por ejemplo. Bueno, un área es la comunicación, otras áreas pueden ser la logística, otras áreas pueden ser, bueno, la dimensión celebrativa. Y después eso se va replicando en los lugares donde va el Papa, donde iría. Y cada área, bueno, tiene que trabajar a su vez formando subáreas y convocando gente, ¿no? Y bueno, habla de los voluntarios. Eso es muy importante. Estamos
1: Bien.
0: hablando de muchísimos voluntarios para la visita, para recorrer los lugares en donde va a estar, que te vayan asesorando, que vayan indicando a la gente que llega, porque imaginemos que si es en Córdoba o en otro lado, más gente de otras provincias necesita saber a dónde es, cómo ir, cómo llegar, qué servidores, agua, baños, información. Bueno, es mucho, es realmente mucho, ¿no?
1: Bueno, quería preguntártelo un poco porque lo cierto es que hemos arrancado la semana así con esta noticia previo, por supuesto, en potencial a una confirmación en breve, y bueno, está bueno también tener palabra oficial
0: Sí.
1: con y ser cautos también a la hora de mantener nuestras expectativas, ¿no?
0: Sí.
1: Digo, mientras no esté confirmado,
0: Exacto.
1: estamos deseosos de que nos visite
0: Sí,
1: su
0: sí.
1: santidad. Hace mucho tiempo que no teníamos la visita de un papa a
0: Sí.
1: nuestro país. Hemos tenido un papa argentino y, bueno, siempre se ha pospuesto, siempre se ha pospuesto, siempre se ha pospuesto la visita del Papa Francisco, y aparece el Papa Prevost, el Papa León, y de repente echa luz sobre la Argentina. Entonces, por eso, sí. La consulta me llama la atención, sí, claro, que...

0: Uno de los destinos que aparentemente, y vuelvo a lo potencial, sea Perú. O sea, uno mira a Francisco sin venir a la
1: Claro.
0: Argentina y mira a Prevost, al Papa León, y al año siguiente Perú. Entonces, bueno, es como que la expectativa aumenta exponencialmente minuto a minuto, Munir.
1: Sí, claro. Por eso también, me parece que cuando se organiza el viaje del Vaticano, en este caso, se está pensando, digamos, en dos o en tres países del Cono Sur, Argentina, Uruguay y Perú, y se piensa es un mismo viaje que recorre tres países y dentro de los países los lugares que visite. O sea que todo eso lleva mucha planificación, mucha organización. Y también el Vaticano, bueno, deberá estar seguro porque las variables por las cuales se puede modificar un viaje o posponer son muchas, porque pensemos que, bueno, que el Papa es el pastor de la Iglesia Universal, además es un jefe de Estado,
0: Claro.
1: y bien sabemos que hay tantas situaciones de conflicto, de guerra, de situaciones sociales bueno, que también entran en las variables sobre la evaluación de la visita de un país o no. Porque bueno, si surgiera, uno se imagina, si surgiera alguna situación que amerite que vaya a otro lado o que lo tengan que posponer, lo tiene que hacer, ¿no? Entonces, por eso me parece que cuando se confirma y bueno, habiendo estudiado un montón de posibilidades y situaciones, teniendo en cuenta la globalidad, ¿no? Así
0: Eso
1: que eso sí creo que es muy, muy, muy importante también, ¿no?
0: te iba a
1: Y te ibas.
0: decir, Munir, en el marco geopolítico, en el actual marco geopolítico en el que estamos viviendo también con el conflicto en Medio Oriente. Entonces, hacerse un lugar para visitar el Cono Sur de las Américas, con tanto movimiento álgido que hay en Medio Oriente, es para destacarlo también, ¿no? Obvio. Obvio, lo ponemos en potencial, Munir, no te enojes conmigo, sino que quería tener la palabra tuya. Corriéndonos un poco de la visita papal al país, ¿hubo alguna merma? Estamos saliendo del Mundial, no hemos tenido un resultado favorable, pero me imagino que se ha dado una muy buena batalla en cuanto a las apuestas online, Munir, ¿verdad?
1: Manuel, sí, antes de responderte eso, y para dar vuelta a la página anterior, esto quería decir también, porque vos hiciste una mención muy importante a que cuántas cosas que se van diciendo y trascendidos. Dejemos en claro esto, que cuando sea la visita, cuando sea la confirmación oficial, va a venir del Vaticano y en Córdoba de la palabra del arzobispo cardenal Ángel Rossi. Él va a ser quien dé la voz oficial aquí en Córdoba y la conferencia episcopal.
0: Bien.
1: Después otros hablan, digan, la palabra oficial va a venir de la conferencia episcopal y del arzobispo de Córdoba, si es que viene a Córdoba. Así que para que nos quedemos tranquilos,
0: Bien,
1: ¿no?
0: bien. Vale y muchísimo la salvedad porque hoy ha sido una revolución en diferentes redacciones de medios del país,
1: Sí.
0: Munir, ¿eh? Hemos comenzado de muy temprano con esta información que, bueno, me imagino que la curia también
1: Sí, sí,
0: necesita
1: sí.
0: tener
1: Sí, sí, sí.
0: su propia mesura. Te vuelvo al tema de la salida del Mundial. Se ha dado una gran batalla,
1: Sí.
0: ¿no? En cuanto a lo que son
1: Sí.
0: las apuestas online. Te he escuchado por una gran infinidad de medios, lo celebro, siempre con un mensaje claro y bueno, que nos puedas decir algo respecto a eso.
1: Sí, yo también he visto con agrado, digamos, esto que decís vos, que a medida que fue avanzando el mundial se fueron levantando otras voces, digamos, alertando sobre esto. Al principio medio que estamos un poco solos, pero después incluso hubo conversatorios, por ejemplo, del Círculo de Pediatras de Córdoba, hubo periodistas, hubo docentes, bueno, que fueron, digamos, alzando la voz diciendo, bueno, es grave lo que está pasando, ¿no? Así que en ese sentido es bueno. ¿Qué es lo que sigue ahora?
0: Sí.
1: Y ahora la parte que sigue no es tan linda, Emanuel, porque pongamos un ejemplo, después que acontece un fenómeno, el que sea, una vez que ese fenómeno culmina, viene y qué es lo que dejó. Entonces ahora tenemos que empezar, digamos, a preocuparnos porque ahora el mundial terminó, pero ahora van a emerger las consecuencias de esto.
0: Bien.
1: Las consecuencias de todos los que apostaron y de los que incrementaron su adicción, ahora van a empezar a emerger. Entonces ahora hay que preocuparse por los lamentables efectos de todo lo que estuvieron durante el mes y pico del mundial, incrementando deteriorando su salud mental y también sus consecuencias económicas, ¿no? O sea, que ahora viene este periodo. O sea, uno dice, bueno, qué bueno, terminó el mundial, se acabó la publicidad, se acabó. No, no, no se acabó la publicidad y ahora empiezan los efectos. Empiezan a emerger los efectos, digamos, y es ahora donde es otro trabajo, ¿no? ¿Qué vamos a hacer como sociedad con las consecuencias gravísimas de lo que dejó, ¿no? Bueno, no, eso, o sea que está bueno que lo podamos hablar porque ahora va a empezar a emerger esto, ¿no? La adicción, las enfermedades, la desesperación, fue un mes muy, muy intenso en ese sentido. Así que esto es lo que sigue ahora.
0: En cuanto a lo familiar, me imagino que algo de contención también, ¿no, Munir?
1: Claro, exactamente. Al hablar de que sí, bueno, a ver cómo asumimos las consecuencias, ahí tiene un rol preponderante la familia, la escuela, la sociedad, los médicos, psicopedagogos, psicólogos, para decir, bueno, a ver cómo amortiguamos ahora el impacto en la salud y en la sociedad de todo este daño que se ha hecho, ¿no? Así que, como lo hablábamos también con vos, es muy importante. Bueno, ayer, Emanuel, celebramos el Día de los Abuelos, ¿no?
0: Sí, lo vi también.
1: Acá es muy importante que los abuelos se sienten con sus nietos y les digan y les ayuden a reflexionar sobre esto, ¿no? Que lo que está bien, que lo que está mal, y porque es muy importante la palabra de un adulto, y más si de un abuelo, una abuela, decirle, mirá, esto no te hace bien, acá vas a terminar mal, busquemos otra cosa, busquemos ayuda. Entonces, los abuelos que nos están escuchando, cuando tengan la posibilidad de sentarse con sus nietos o los papás con sus hijos, háblenlos, cuéntenle las cosas lindas y adviértanle de los peligros. Esto es muy importante.
0: Munir, te agradezco la palabra, gracias por traernos luz como siempre y bueno, como siempre los micrófonos de Punto a Punto a disposición. Muchísimas gracias.
1: Gracias, Manuel. Gracias a vos por la invitación. Siempre un gusto para mí compartir con vos, con la audiencia de Punto a Punto. Y hasta la próxima, si Dios quiere.
0: Un
1: Tengan buena
0: abrazo.
1: tarde y Dios los bendiga.
0: Muchísimas gracias, muchísimas gracias. Ahí está la palabra del padre Munir Braco de la parroquia Santa María de la Paz. Siempre lo digo, se lo tomamos prestado unos minutos para que nos dé, sobre todo, luz a través de su pensamiento, la enorme tarea que tiene como, de parte de la curia con la vocería del arzobispado de la provincia de Córdoba. Bueno, ahí está. La información la va a dar el propio Monseñor Ángel Rossi cuando se tenga que dar. Ya sabemos de lo que estamos hablando. Ojalá que la Argentina pueda tener nuevamente la visita de un papa. Continuamos, seguimos adelante. Voy buscando la última tanda, Tommy. Todo tuyo, seguimos adelante. Nos preparamos para la despedida. Ya se va el elegido del día de hoy. 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

4 de la tarde, 51 minutos en el país. Aquí estamos en Elegidos hasta las 5. Estamos acompañando. 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

0: bueno, me preparo para entrega de las entradas del día. Atención con eso. De Erso del Padre, muchísimas gracias, Tommy. De a poquito vamos retirándonos, juntando las estampitas, ¿eh? Quiero ver, diría el cabezón.
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0: Ah, muy bien, Alberto Plaza para el final.
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0: ¿eh?
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cumpliendo mi verdad, ¿no? El minuto, lo hemos mantenido. Ahí constante. Nos vamos a volver a encontrar mañana, si Dios quiere, a las 2 de la tarde en la señal de Punto a Punto o en el próximo aviso. Tengo este enorme privilegio de estar identificando a Punto a Punto Radio. Un gran abrazo para quienes están en sintonía en Villa María, en Río Tercero, en Carlos Paz, para el lado del Lago de los Molinos, en La Docta. Muchas gracias. Gracias totales por aparecer, por estar, por dejar un mensaje. Es para ustedes y lo hacemos con todo el corazón. Muchas gracias.

me preparo, vengo y hacemos el pase. Tomás Rubino en la asistencia del control, producción, la verdad que de todo. Somos broadcasters nosotros también, ¿verdad? Hacemos un poco de todo. En la dirección general, Carlos Dulfrari. Lito Quinteros en la artística de Punto a Punto Radio. Para toda la familia de La Reta, muchísimas gracias por dejarnos hacer lo que nos gusta. Un gran abrazo. Pasamos ahí de Chile, nos vamos para España, ¿eh? Para España, y no era con esa. Era con la de David Bisbal, nada más. No es para que te ponga así, ¿eh? Vamos que nos vamos. No pasa que ahora que son campeones del mundo, ¿eh?, nos sacan chispas también, ¿eh? Va a ser bravo aguantar los 4 años, ¿eh? Igual la madre patria siempre ha recibido muy bien a la República Argentina. Como lo ha hecho también la Argentina con España, ¿eh?

0: del 1 al 38 saco el ganador o ganadora de la entrada al circo. Del 1 al 38, Tommy, te escucho, ¿eh?
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0: Ahí aparece Tommy.
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0: Atención, un número del 1 al 35.
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0: A ver, para que me dicen un número. Sí, te escucho. Un número del 1 al 35.
2: 18.
0: ¿Cómo?
2: 18.
0: El 18.

Rogelio Strato. Número de documento 28871. Rogelio Strato, 28871. Emma, por favor, anotame para la entrada al circo, así voy con mi hijito. Entonces, hoy, a las 20 horas, la función. Me voy para aquel lado, ¿eh? Felicitaciones para Rogelio. Rogelio Strato se va al circo. Atención, me voy para aquel lado. Y bueno, Tommy, todo tuyo, te escucho.

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¿Puede un solo bocado contener siglos de historia, una técnica milimétrica y un dilema moral oculto? Cuando se trata del queso parmesano, la respuesta es sí. Detrás de cada fragmento crujiente y sabroso, se esconde una cadena compleja de tradición, biología y decisiones éticas que pocos conocen. Aclamado como el rey de los quesos italianos, el parmesano ha conquistado cocinas, chefs y paladares en todo el mundo. Pero su elaboración, cuidadosamente regulada y protegida, va más allá del sabor. Inicia en verdes praderas, donde vacas viven bajo cuidados extraordinarios. Y culmina en gigantescas ruedas doradas que maduran en silencio durante años. Pero hay una parte de esta historia que no todos celebran. La vida breve del ternero macho y el uso de una enzima extraída de su estómago. Un ingrediente silencioso pero esencial, que nos obliga a preguntarnos, ¿hasta qué punto estamos dispuestos a mantener la tradición? Hoy, te llevamos al corazón de Emilia Romagna, Italia, para descubrir cómo se crea el auténtico parmesano. Desde la vaca hasta el sello de autenticidad, revelaremos los secretos, la ciencia y las verdades invisibles detrás de este tesoro gastronómico. Todo gran queso comienza con una gran leche. Y para lograr eso, hay que empezar con vacas felices. En el corazón de Emilia Romagna, la vida de una vaca lechera no se parece en nada a lo que muchos imaginan. Estas vacas no son solo animales de producción, son el pilar silencioso de un tesoro nacional. Cada mañana, antes de que el sol alcance su punto más alto, los agricultores recolectan pasto fresco lleno de nutrientes. Este alimento se entrega diariamente, sin aditivos, sin conservantes. Todo está regulado, qué comen, cuánto comen, cuándo descansan. Y no es un capricho. El sabor del parmesano empieza con lo que mastican. Las vacas viven en establos amplios, con ventilación automática, camas de paja mullida y cepillos rotatorios que ellas mismas activan. Incluso en los días más calurosos, un sistema de nebulización las mantiene frescas, porque una vaca estresada produce leche mediocre. Y en el mundo del parmesano, eso es inaceptable. La limpieza es prioridad. Las vacas son bañadas, sus ubres lavadas antes de cada ordeño, y se les revisa diariamente la temperatura corporal, el pelaje, los cascos y el apetito. Cada detalle cuenta. Cualquier cambio puede alterar la calidad final del queso. En este entorno cuidado al milímetro, una vaca produce entre 25 y 30 litros de leche al día. Pero aquí no importa solo la cantidad, importa la pureza. La leche usada para el parmesano debe estar libre de antibióticos, patógenos o residuos químicos. Debe ser procesada en menos

0: De 2 horas tras el ordeño. Aquí no hay margen para errores ni improvisaciones. Y es que, antes de que la leche llegue al cobre o se convierta en cuajo, su origen lo define todo. Si el parmesano es un cristal del tiempo, entonces estas granjas son las minas donde ese cristal empieza a formarse. Todo comienza aquí, en la paz de una mañana italiana, con el silencio interrumpido por el sonido de la hierba siendo masticada. Con vacas que viven más como reinas que como obreras. Porque en la elaboración del parmesano, hasta la felicidad, se puede saborear. Y eso también se nota en el paladar. Cada rueda de parmesano comienza con un momento profundamente natural. El nacimiento de un ternero. Después de 9 meses de gestación, una nueva vida llega al establo. La madre lame a su cría con ternura, un vínculo breve pero esencial. En los primeros días, el ternero recibe calostro, esa primera leche rica en anticuerpos que lo protege del entorno. Sin embargo, esta conexión no dura mucho. Para que la vaca entre en un ciclo de producción constante, el ternero es pronto separado. Las terneras hembras, si son saludables, se crían para unirse al rebaño lechero. Los machos, por otro lado, tienen un destino distinto. Suelen ser enviados al matadero en sus primeras semanas de vida. Aquí es donde aparece un elemento controvertido, pero esencial. La renina natural. Esta enzima, indispensable para cuajar la leche en la producción del parmesano tradicional, se extrae del estómago de terneros jóvenes. Sin ella, el queso simplemente no podría formarse con la textura y consistencia adecuadas. Su presencia es lo que convierte leche en solidez, en tradición, en historia, pero también en dilema. Volviendo a la madre, tras la separación, ella entra en rutina. 2 ordeños diarios marcan su día. Antes de cada sesión, sus ubres se lavan con agua tibia para estimular el flujo y detectar signos de mastitis. El bienestar animal no es solo una cuestión ética, sino también de calidad. Una vaca sana produce leche limpia, rica y estable. La producción diaria varía según la dieta, el clima y la etapa posparto, pero ronda entre 25 y 30 litros. Esta leche, blanca y delicada, debe ser tratada con extrema rapidez. A partir del momento en que se recolecta, comienza una carrera contra el tiempo y las bacterias. En menos de 2 horas, debe estar enfriada y lista para ser transformada. Detrás del sabor hay decisiones, algunas invisibles para el paladar, pero imposibles de ignorar cuando uno conoce el camino que recorre cada litro de leche. En esta etapa, la leche aún no huele a parmesano, ni tiene su característico sabor. Pero ya contiene en su interior toda la promesa. Es el inicio silencioso de una transformación milenaria. Y también, el primer paso de una historia donde tradición, vida y ética se entrelazan. Una vez recolectada, la leche no tiene tiempo que perder. Su frescura es oro líquido y su deterioro, un enemigo silencioso. En las granjas que producen queso parmesano, la velocidad es tan importante como la calidad. Apenas sale de la ubre, la leche se canaliza a través de tuberías de acero inoxidable hacia tanques herméticos. Allí, sistemas de enfriamiento la bajan rápidamente a unos 4 grados Celsius, la temperatura ideal para preservar sus enzimas naturales y evitar el crecimiento bacteriano. Este proceso debe completarse en menos de 2 horas. Cualquier demora puede alterar su sabor, su composición y su valor. En la producción del parmesano, incluso los segundos cuentan. Los camiones cisterna que la transportan hasta la quesería también están refrigerados. Cada carga es sometida a pruebas. Se analiza su contenido proteico, su nivel de grasa y la presencia de impurezas. Solo la leche que cumple con todos los estándares entra en la siguiente fase. En apariencia, esta parte del proceso puede parecer técnica, casi fría, pero en realidad es uno de los actos más delicados de todo el arte quesero. Aquí no se hace queso aún, pero sí se define si será digno de llamarse Parmigiano Reggiano. En la quesería, el silencio es casi ritual. La leche, aún fresca y fría, entra en un espacio que parece una mezcla entre laboratorio y templo. Es aquí donde comienza la magia real, la transformación de un líquido blanco y delicado en una rueda sólida y eterna. Todo empieza en enormes calderas de cobre, cuidadosamente diseñadas con una forma cónica invertida. ¿Por qué cobre? porque es un metal que conduce el calor de forma uniforme y permite un control absoluto de la temperatura, un detalle esencial para evitar errores fatales en el proceso. La leche se calienta suavemente hasta alcanzar unos 33 a 35 grados Celsius. En este punto crítico, se añade el ingrediente que lo cambia todo, la renina natural, extraída del estómago de terneros jóvenes. Este cuajo es el único permitido bajo la tradición del parmigiano reggiano. Al entrar en contacto con la leche caliente, las proteínas comienzan a coagularse. En cuestión de minutos, el líquido empieza a solidificarse. Aquí, cada segundo importa. Un retraso de un solo minuto, una desviación mínima en la temperatura, y todo el lote debe ser descartado. El maestro quesero observa, toca, huele. Su experiencia es más valiosa que cualquier máquina. Una vez formada la cuajada, se utiliza una herramienta llamada espino, una especie de batidor gigante hecho de acero, para cortar la masa cuajada en pequeños granos del tamaño de arroz. Este corte permite que el suero se separe del cuajo con precisión quirúrgica. Luego, todo el contenido se calienta nuevamente a unos 55 grados Celsius, removiendo constantemente. El calor provoca que los gránulos pierdan agua y se concentren, volviéndose más densos. Al enfriarse, se hunden al fondo de la caldera, formando una masa uniforme. Con manos expertas y ayuda de una tela de lino, los queseros recogen esa masa compacta y húmeda, que aún no parece queso, pero ya lo es. Esa masa se corta por la mitad y se coloca en moldes redondos de acero. Cada caldera produce dos ruedas de parmesano. En ese momento, cada rueda pesa casi 100 kilos. Con el tiempo, perderá agua y se reducirá hasta quedar en unos 38 a 40 kilogramos finales. A las pocas horas, una cinta plástica especial se ajusta alrededor del molde.
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0: No es una simple etiqueta. Contiene en relieve el código de la quesería, la fecha, el número de producción. En las siguientes horas, esa información se imprime en la corteza blanda mediante presión natural. No se puede quitar, borrar ni falsificar. Así, nace la identidad de cada rueda. Aún no ha pasado por la salmuera ni ha madurado. Pero ya es reconocible, única, irrepetible. Cada una de estas ruedas guarda una historia que apenas comienza. Y ese instante es sagrado. Con su forma definida y su identidad grabada en la corteza, la rueda de parmesano aún no es queso. Le falta uno de los elementos más antiguos de la humanidad, la sal. Pero no cualquier sal, ni de cualquier forma. Cada rueda es sumergida cuidadosamente en un baño de salmuera concentrada. Este mar artificial está compuesto por agua purificada y sal marina. Allí permanecerá entre 18 y 20 días, dependiendo del tamaño y condiciones de cada rueda. Durante este tiempo, la sal no solo aporta sabor, sino que penetra lentamente en el interior, endureciendo la corteza y ayudando a conservar el queso de forma natural. La salmuera se reutiliza por años, analizada con frecuencia para mantener su salinidad, limpieza y equilibrio bacteriano. Es como una levadura madre líquida, viva, que evoluciona con cada rueda que toca. Se dice que incluso contribuye al sabor final, con matices únicos que solo esta solución puede dar. Tras salir del baño, comienza la etapa más larga y paciente de todas, la maduración. Las ruedas son llevadas a inmensos almacenes de curación, donde reposan en estanterías de madera, apiladas como lingotes dorados en una bóveda de tiempo. Aquí, la temperatura, la humedad y la ventilación están estrictamente controladas. Cada rueda se gira a mano o con máquinas especializadas una vez por semana. También se cepillan, se limpian, se inspeccionan. Este mantenimiento no es un lujo. evita el moho, ayuda a formar la corteza dura y asegura que el interior evolucione de forma pareja. El mínimo legal de curación es de 12 meses. Pero los mejores quesos se dejan 24, 30 o hasta 36 meses en reposo. Cuanto más tiempo, más concentrado será el sabor, más granulosa su textura y más alto su valor. Literalmente, una rueda bien madurada puede valer miles de euros. Y cuando ha pasado el tiempo justo, llega el momento más esperado. Inspectores certificados del Consorcio del Parmigiano Reggiano examinan cada rueda con martillos de afinación, escuchando el sonido del interior. Si todo está perfecto, la rueda recibe el fuego sagrado, una marca caliente que imprime para siempre el sello de autenticidad DOP. Es el momento en que el tiempo, la leche, la técnica y la historia se convierten oficialmente en parmesano. No cualquier queso. El parmesano. El original. El irrepetible. En cada bocado de parmesano hay algo más que sabor. Hay una historia silenciosa. Un proceso donde el arte y la técnica se cruzan con una verdad que muchos prefieren no mirar de cerca. La renina, ese componente esencial para transformar leche en queso, proviene del estómago de terneros sacrificados. Aunque su uso está legalmente permitido y tradicionalmente aceptado, para muchos representa un dilema ético. ¿Es posible disfrutar de una rueda de queso sabiendo que, en su núcleo, contiene una parte de una vida apenas comenzada? Este conflicto ha abierto el debate en la industria. Existen cuajos de origen vegetal o microbiano utilizados en otros quesos, pero el Consorcio del Parmigiano Reggiano prohíbe su uso. ¿Por qué? Porque alterar el cuajo significa alterar el alma del parmesano, su textura, su sabor y su certificación de origen. Algunos productores artesanales y científicos están experimentando con nuevas técnicas. Pero hasta hoy, el parmesano auténtico sigue dependiendo de ese ingrediente animal. Y esto nos obliga, como consumidores, a hacer una elección consciente entre la tradición que ha durado siglos y la ética de nuestros tiempos. Lo interesante es que, incluso sabiendo esto, muchos siguen eligiendo el parmesano. ¿Por qué? Porque en ese crujido firme y ese umami profundo hay una conexión cultural, una memoria de generaciones. El parmesano es arte, sí, pero todo arte tiene un precio. Y este se mide en vida. El parmesano no es solo un queso. Es el resultado de una sinfonía de elementos. La tierra, el animal, el clima, el tiempo y la voluntad humana. Cada rueda encierra siglos de saberes transmitidos, un rigor casi obsesivo y una pasión que se palpa en cada fase del proceso, desde los campos verdes donde pastan las vacas, hasta los templos de madera donde madura el oro curado. Hemos recorrido un camino de precisión milimétrica, belleza sensorial y dilemas invisibles. El parmesano no solo alimenta, también interpela. Y esa es su grandeza, que detrás de cada fragmento crujiente no solo haya sabor, sino preguntas. Que una tradición pueda ser admirada, respetada, pero también cuestionada. Hoy ya conoces su historia completa, su luz y su sombra, la perfección de su proceso y la complejidad de sus orígenes. ¿Cambiarías algo? ¿O crees que la tradición debe preservarse tal como es? Déjame tu opinión en los comentarios. 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Y esto apenas comienza. Gracias por mirar. Y recuerda, cada sabor tiene una historia. Algunas inolvidables.
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0: Un simple error. Un poco de leche olvidada al sol. Y así, sin saberlo, el ser humano dio vida a uno de los alimentos más antiguos, nutritivos y misteriosos de la historia. El yogurt. Hoy lo encuentras en cada supermercado, cada desayuno saludable y cada dieta recomendada por doctores y nutricionistas. Pero, ¿alguna vez te has preguntado cómo se fabrican más de 40 millones de toneladas de yogurt al año?

Como una colonia de bacterias vivas, casi invisibles, ¿ha llegado a conquistar la industria láctea global? Este alimento, aparentemente humilde, es el resultado de una simbiosis perfecta entre ciencia, tradición y tecnología de vanguardia. Cada cucharada contiene una civilización microbiana activa que transforma, conserva y enriquece la leche. No es solo una crema blanca y ácida. Es un sistema vivo, cuidadosamente diseñado. El yogurt moderno no es producto del azar. Desde el control del ADN de las vacas hasta el diseño de fermentadores automatizados, todo está calibrado para mantener un equilibrio perfecto entre sabor, salud y eficiencia industrial. Una danza entre máquinas y microorganismos, donde nada puede fallar. En este documental, te llevaremos dentro de megafábricas lácteas, donde miles de litros de leche se transforman en minutos en un alimento con siglos de historia. Verás cómo se alimentan las vacas, cómo se fermenta la leche y cómo cada envase llega a tus manos con precisión quirúrgica. Prepárate para descubrir los secretos del yogurt como nunca antes. Porque detrás de cada vaso de leche fermentada hay un universo invisible esperando ser contado. Cuenta la leyenda que un pastor olvidó leche dentro de una bolsa de piel de animal. Horas más tarde, al volver, encontró un líquido espeso, ácido y sorprendentemente delicioso. Así nació, por accidente, el yogurt. Su origen exacto sigue siendo un misterio. Algunos creen que surgió en Persia, otros en la India antigua o en las estepas de Asia Central. Lo cierto es que en climas cálidos, la fermentación de la leche ocurría de forma natural. Sin saberlo, estaban creando uno de los primeros alimentos probióticos de la humanidad. En el siglo XX, la ciencia transformó este hallazgo casual en una revolución. El búlgaro Stamen Grigorov identificó las bacterias clave y en 1919, Isaac Carazo fundó Danone, estandarizando su producción. Lo que comenzó como un error se convirtió en un alimento esencial. Desde los pastores nómadas hasta los laboratorios modernos, el yogurt ha recorrido un camino extraordinario. Todo comienza con un animal extraordinario, la vaca lechera. Pero no cualquier vaca. En las megafábricas modernas, la producción de yogurt inicia en granjas altamente tecnificadas, donde cada vaca es tratada como una atleta de élite. Estas granjas cuentan con sistemas de alimentación automatizados que ajustan las raciones exactas según el estado físico y reproductivo de cada animal. Se mezclan ingredientes como ensilaje de maíz, alfalfa, minerales y suplementos digestivos para maximizar tanto la salud como la calidad de la leche. Todo está monitoreado digitalmente. Las vacas viven en establos con ventilación controlada, camas de agua o arena y hasta cepillos giratorios que reducen el estrés. Porque una vaca feliz produce más y mejor. Aproximadamente a los 24 meses de edad, comienzan su ciclo de lactancia. Cada una puede producir entre 25 y 40 litros de leche al día. Este líquido vital es recolectado mediante sistemas de ordeño robótico. Las vacas ingresan voluntariamente a estaciones automatizadas donde un escáner identifica al animal y registra datos de producción, salud y calidad de la leche. Antes del ordeño, sus ubres se limpian con solución desinfectante. Luego, brazos robóticos colocan con suavidad las ventosas que extraen la leche usando presión negativa controlada. Todo el proceso ocurre sin dolor y sin intervención humana directa. Así, se recolectan miles de litros por hora.

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1: La leche fresca fluye a través de tuberías de acero inoxidable, sin contacto con el aire, y llega a tanques de enfriamiento, donde se reduce su temperatura a 4 grados centígrados en minutos. Este paso es vital: frenar el crecimiento bacteriano y preservar la calidad desde el primer momento. Varias veces al día, camiones cisterna isotérmicos recogen la leche directamente desde los tanques. Estos vehículos funcionan como refrigeradores móviles, sellados, limpios y con temperatura controlada. Cada uno puede transportar entre 10.000 y 30.000 litros. Antes de que la leche ingrese a la fábrica, se analiza rigurosamente. Se toma una muestra para verificar pureza, acidez, contenido de grasa y residuos antibióticos. Si no cumple con los estándares, el lote completo es rechazado. Este proceso, desde la alimentación de la vaca hasta la entrega de la leche, es una coreografía precisa, repetida cada día, sin fallos. Porque para que el yogurt tenga el sabor, textura y beneficios que todos esperamos, todo comienza con una leche impecable. Cuando la leche llega a la fábrica, su viaje apenas comienza. Aunque proviene de vacas sanas y ha sido refrigerada con precisión, aún no está lista para convertirse en yogurt. Necesita pasar por una serie de procesos técnicos que garantizan su seguridad, estabilidad y calidad organoléptica. Todo inicia con la filtración. La leche se pasa por finos filtros metálicos que eliminan impurezas sólidas microscópicas, como restos de pasto o polvo que pudieron entrar durante el ordeño. Luego, se mide el pH, la densidad y la temperatura exacta antes de enviarla al siguiente paso. A continuación, viene uno de los procesos más importantes, la pasteurización. En este paso, la leche se calienta a 85 a 90 grados centígrados durante 30 minutos. Esto elimina bacterias patógenas y enzimas no deseadas, sin destruir los nutrientes esenciales ni alterar el sabor natural. A diferencia de la esterilización, la pasteurización es una técnica más suave, pensada para mantener viva la leche y lista para la fermentación. Tras pasteurizarse, la leche se somete a la homogeneización, un proceso clave para lograr esa textura cremosa que todos asociamos con el yogur. Se aplica presión de hasta 250 bares para forzar la leche a pasar por diminutas boquillas. Esto rompe los glóbulos de grasa y los distribuye de forma uniforme, evitando que se separen durante el almacenamiento. Después, los ingenieros alimentarios ajustan la formulación. Dependiendo del tipo de yogurt que se desee elaborar, entero, bajo en grasa, sin grasa o proteico, se añaden ingredientes como leche en polvo para aumentar la densidad proteica, estabilizantes naturales como pectina para mejorar la textura y, en algunos casos, azúcares para el sabor. Este punto es crucial. Un error en la proporción de grasa, proteínas o estabilizantes puede dar como resultado un yogurt aguado, grumoso o con separación de suero. Por eso, cada lote es preparado con cálculos de precisión milimétrica. Solo cuando esta mezcla está perfectamente equilibrada, se enfría hasta los 43 grados Celsius, el punto ideal para despertar a las bacterias que transformarán este líquido en yogurt. El procesamiento de la leche no es solo un paso previo, es la base que define si el yogurt será un éxito o un fracaso. Y detrás de cada etapa hay ciencia, ingeniería y un control absoluto. Llegó el momento clave: transformar la leche pasteurizada y homogeneizada en yogurt. Y esto ocurre gracias a uno de los procesos biológicos más fascinantes de la industria alimentaria: la fermentación láctica. Primero, la mezcla se enfría cuidadosamente hasta alcanzar los 43 grados Celsius, una temperatura exacta en la que las bacterias probióticas entran en acción. En este entorno controlado, se inoculan dos cepas esenciales, Lactobacillus bulgaricus y Streptococcus thermophilus. Estas bacterias no solo sobreviven en la leche, la transforman por completo. Su trabajo consiste en consumir la lactosa, el azúcar natural de la leche, y producir ácido láctico. Este ácido modifica el pH de la mezcla, provocando la coagulación de las proteínas lácteas, lo que da lugar a la textura espesa y cremosa que caracteriza al yogurt. Pero esta transformación no es rápida ni simple. El proceso de fermentación puede durar entre 3 y 5 horas, y cada segundo cuenta. Si la temperatura sube demasiado, las bacterias mueren. Si baja, se inactivan. Si el tiempo se extiende más de lo debido, el yogurt se vuelve demasiado ácido y pierde su sabor suave. Durante esta etapa, los operadores de planta monitorean en tiempo real el pH, la viscosidad y la actividad bacteriana. Cualquier desviación podría arruinar el lote completo. Por eso, cada fermentador está equipado con sensores digitales y sistemas de control automático que ajustan el ambiente al mínimo detalle. Y si hasta aquí estás disfrutando este viaje por el mundo del yogurt, suscríbete.

se detiene automáticamente. La mezcla se enfría rápidamente a menos de 7 grados Celsius para detener toda actividad bacteriana y fijar la textura deseada. El resultado, un yogurt blanco, espeso, con un sabor levemente ácido y una carga de miles de millones de bacterias vivas por porción. La vida microbiana, convertida en nutrición. Tras la fermentación, el yogurt está listo. Pero aún falta una parte esencial: convertirlo en un producto atractivo, práctico y seguro para millones de consumidores. Y eso ocurre en la línea de envasado. Todo se realiza en una sala blanca, hermética y estéril. El yogurt se transporta directamente desde los tanques de fermentación a través de tuberías selladas, sin contacto con el aire. Allí, máquinas dosificadoras de alta precisión llenan cientos de envases por minuto, garantizando el mismo volumen en cada uno. El margen de error, menos de un gramo. En productos con sabor, un sistema doble deposita primero una capa de fruta en el fondo del envase, seguida del yogurt. Este relleno se hace en milisegundos, sin mezclar ambos componentes. Las frutas utilizadas, fresas, duraznos, mango o arándanos, se procesan por separado con calor suave, estabilizantes naturales y control estricto de acidez y textura. Una vez llenos, los envases se sellan herméticamente con una lámina de aluminio que actúa como barrera contra la humedad y el oxígeno. Luego, se colocan tapas plásticas, se imprime la fecha de producción y se codifican los datos del lote, todo de forma completamente automática. Pero el control no termina ahí. Una serie de sensores ópticos y balanzas digitales revisa cada envase en tiempo real. Nivel de llenado, peso, integridad del sello. Cualquier unidad con errores es expulsada de la línea de producción. Después del envasado, el yogurt se dirige a cámaras frigoríficas a 4 grados Celsius, donde espera su distribución. Camiones refrigerados lo transportan a supermercados y tiendas manteniendo la cadena de frío intacta.

Cada paso, desde el fermentador hasta el estante del supermercado, está pensado para preservar sabor, textura y vida. Porque sí, cada envase sigue siendo un ecosistema activo. El yogurt ya está en su envase, frío y sellado. Pero para que llegue a tus manos, todavía debe superar una barrera crítica: el control de calidad final. Antes de salir de la planta, se seleccionan muestras aleatorias de cada lote para análisis microbiológicos, físico-químicos y sensoriales. En laboratorios internos, técnicos especializados revisan el contenido de bacterias vivas, pH, consistencia, viscosidad y sabor. El objetivo: asegurar que el yogurt cumpla con todos los estándares de seguridad y rendimiento funcional. Si un solo parámetro se desvía, todo el lote puede ser descartado o reprocesado. Pero más allá del control, existe otro elemento igual de importante: el diseño del yogur. No solo hablamos del sabor, sino de su estructura como producto. Hoy, las marcas trabajan con equipos de desarrollo para crear yogures más cremosos, más altos en proteínas, sin lactosa o con menos azúcar. Todo eso requiere pruebas de formulación, ajustes de fermentación y cambios en ingredientes funcionales. Incluso la elección del envase es estratégica. Formato individual, familiar, exprimible, con cuchara integrada. Cada diseño responde a un estilo de vida. El yogurt dejó de ser solo un alimento. Se ha convertido en una experiencia personalizada, que va desde la textura hasta la practicidad. Y detrás de esa experiencia hay cientos de horas de ingeniería, microbiología y marketing. Finalmente, cuando todo está validado, los pallets con miles de unidades se almacenan en cámaras frigoríficas automatizadas. Desde allí, se despachan a centros de distribución.

0: listos para ser consumidos a nivel nacional o incluso exportados. Lo que parecía una simple fermentación, en realidad es el resultado de una cadena de precisión implacable. Y el yogurt, antes improvisado por la naturaleza, hoy es el producto de una planificación científica total. Y así, el yogurt, nacido de un accidente ancestral, se ha convertido en una obra maestra de precisión industrial. Una fusión entre naturaleza y tecnología que millones de personas disfrutan cada día sin saber lo que hay detrás. Pero si el yogurt representa el dominio del frío, la fermentación y la microbiología, el siguiente protagonista nos lleva al extremo opuesto, del blanco al marrón, del ácido al dulce. Ahora cruzamos continentes y climas para descubrir cómo una semilla tropical se transforma en una de las barras más icónicas del mundo, el chocolate Hershey. Un niño de Pensilvania, nacido en una familia menonita, soñaba con hacer caramelos. Lo que nunca imaginó es que terminaría creando una de las marcas de chocolate más reconocidas del planeta. Ese niño se llamaba Milton Hershey, y su legado transformó no solo el chocolate, sino también la industria alimentaria de Estados Unidos. Su visión fue simple, pero revolucionaria. Producir chocolate de alta calidad en masa, a un precio accesible para todos. Hasta entonces, el chocolate era un lujo reservado para pocos. Pero, ¿cómo se fabrica una barra de Hershey? ¿Qué secretos se esconden detrás de su sabor inconfundible, tan diferente al chocolate europeo? ¿Y cómo una pequeña fábrica rural logró convertirse en un emblema nacional? En este segundo acto del documental, te llevaremos a lo más profundo del proceso, desde la cosecha del cacao en zonas tropicales hasta el moldeo automatizado de las barras. Verás cómo se seleccionan los granos, cómo se tuestan, muelen, mezclan con leche y azúcar, y cómo todo esto ocurre bajo estándares de precisión milimétrica. El chocolate Hershey es muchas cosas. Una golosina, un símbolo cultural, un icono de la Segunda Guerra Mundial y hasta un elemento clave en recetas caseras por generaciones. Pero también es una obra de ingeniería alimentaria que fusiona tradición, tecnología y marketing como pocas. Este viaje nos llevará por selvas, laboratorios y fábricas gigantescas. Descubriremos por qué el sabor de Hershey divide opiniones, ácido o cremoso, y qué lo hace tan particular en comparación con otras marcas, porque detrás de cada mordida hay una historia de transformación, del grano al chocolate, y esa historia, como la del yogurt, es más compleja y deliciosa de lo que parece. Antes de convertirse en chocolate, el cacao es simplemente una semilla. Pero no cualquier semilla. Es una que solo puede crecer en un cinturón muy específico del planeta, entre los 20 grados al norte y al sur del Ecuador. Allí, en las zonas tropicales de África, América Latina y Asia, comienza la historia de cada barra de Hershey. La mayoría del cacao utilizado por Hershey proviene de África Occidental, especialmente de Costa de Marfil y Ghana, dos países responsables de más del 60% de la producción mundial. Allí, miles de pequeños agricultores trabajan parcelas familiares de menos de 2 hectáreas. El cacao no se cultiva en campos abiertos, sino bajo la sombra de árboles más altos que protegen a las delicadas flores del sol directo y el viento fuerte. El árbol de cacao, o Theobroma cacao, nombre que significa alimento de los dioses, necesita condiciones muy precisas, alta humedad, lluvias frecuentes y suelos ricos en nutrientes. Florece y da fruto todo el año, pero sus flores son tan frágiles que solo un pequeño porcentaje logra convertirse en vainas maduras. Cada vaina contiene entre 30 y 50 semillas de cacao cubiertas por una pulpa blanca y dulce. Estas vainas tardan entre 5 y 6 meses en desarrollarse. Una vez maduras, los agricultores las cosechan a mano utilizando machetes. Luego, se abren con cuidado para extraer las semillas y su pulpa. Pero aquí no termina el proceso agrícola. Las semillas deben fermentarse durante 5 a 7 días bajo hojas de plátano o en cajas de madera. Este paso es crucial para desarrollar los precursores del sabor del chocolate. Después, se secan al sol durante varios días, volteándolas constantemente para evitar moho y asegurar una humedad uniforme. Solo entonces, tras semanas de trabajo manual y condiciones ambientales rigurosas, los granos de cacao están listos para ser exportados a las fábricas como la de Hershey en Pensilvania. Detrás de cada grano hay un pequeño ecosistema agrícola, un agricultor anónimo y un proceso milenario que marca el verdadero origen del chocolate moderno. La historia continúa en el corazón de la fábrica.
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0: Una vez que los granos de cacao fermentados y secos llegan a la fábrica Hershey, comienza el proceso técnico que los convertirá en chocolate. Pero antes de pensar en barras, bombones o siropes, hay que ejecutar una serie de pasos que transforman un grano duro y amargo en una base aromática rica y untuosa, la pasta de cacao. Todo inicia con la limpieza. Los granos pasan por máquinas que eliminan piedras, polvo, fragmentos de ramas y cualquier impureza. Luego, se pesan y clasifican por tamaño para garantizar una cocción uniforme. A continuación, los granos se someten al tostado. Este paso es esencial. Bajo temperaturas controladas de entre 120 y 150 grados Celsius, los granos liberan su aroma y comienzan a desarrollar su perfil de sabor. El tiempo y la temperatura exacta del tostado son secretos industriales cuidadosamente ajustados por cada fabricante. Hershey, por ejemplo, emplea un perfil de tostado particular que contribuye al sabor ligeramente ácido y distintivo de sus chocolates. Después de tostados, los granos se envían a una máquina llamada Winnower, que los rompe y separa las cáscaras de las semillas internas, conocidas como nibs. Estas cáscaras no se desperdician. Muchas veces se utilizan como fertilizante o incluso en infusiones. Los nibs son la verdadera joya del cacao. Se muelen finamente en molinos de acero a alta velocidad, liberando la grasa natural del grano, la manteca de cacao. Esto da origen a una pasta espesa, oscura y brillante conocida como licor de cacao. No contiene alcohol, pero sí una concentración intensísima de sabor y aroma. Esta pasta es la base del chocolate, pero en esta etapa aún es extremadamente amarga. Para transformarla en algo delicioso, deben añadirse ingredientes clave: leche en polvo, azúcar, emulsionantes como la lecitina de soya y vainilla. Pero eso vendrá más adelante. Primero, parte del licor de cacao se envía a prensas hidráulicas que separan la manteca de cacao de los sólidos. La manteca se guarda para dar textura suave al chocolate final, mientras que los sólidos se secan y muelen finamente para producir cacao en polvo. En esta etapa, Hershey puede decidir cuánta manteca y cuántos sólidos usar, según el tipo de chocolate que desea fabricar. La precisión es total. No se trata solo de sabor, sino de textura, punto de fusión y comportamiento del producto en diferentes climas. Lo que comenzó como una semilla ahora es una materia prima maleable, lista para ser convertida en tabletas, gotas, siropes o rellenos. El aroma del cacao recién molido impregna el aire de la fábrica. Aquí es donde la magia comienza a olerse. En el universo del chocolate, cada fabricante tiene su propia fórmula. Pero pocas son tan debatidas y únicas como la de Hershey. ¿Por qué su sabor es tan reconocible y al mismo tiempo tan divisivo? Todo empieza con la mezcla base. Al licor de cacao ya molido se le agregan ingredientes clave: leche en polvo, azúcar refinada, manteca de cacao y un toque de vainilla natural. También se añade lecitina de soya, un emulsionante que ayuda a unir la grasa con los sólidos y da al chocolate una textura más fluida y uniforme durante el moldeo. Pero el verdadero secreto está en el tratamiento especial de la leche. Hershey utiliza una técnica llamada lipólisis controlada, donde la leche es procesada para desarrollar un compuesto llamado ácido butírico, el mismo que está presente en el queso parmesano y, en cierta medida, en el vómito. Aunque suene desagradable, en dosis mínimas, este ácido da al chocolate de Hershey ese sabor ligeramente ácido y lácteo que millones de personas asocian con su infancia. Este perfil fue un accidente. Durante los primeros años de producción, Hershey no contaba con refrigeración adecuada para la leche. El sabor ácido se volvió parte de la identidad de marca y terminó siendo su sello distintivo. hoy, esa acidez no es resultado de descuido, sino de control químico total. Cada lote se ajusta para mantener ese sabor característico, que hace que una barra de Hershey no se confunda con ninguna otra. Para muchos paladares europeos, es chocante. Para el consumidor estadounidense, es nostalgia pura. La fórmula, protegida como secreto industrial, es parte esencial del éxito de Hershey. No se trata solo de chocolate. Es historia, química y un sabor que no se negocia. El sabor es fundamental, pero si el chocolate no se derrite suavemente en la boca, algo falla. La textura es una de las cualidades más exigidas por los consumidores, y lograrla requiere precisión milimétrica. Bienvenido al mundo del conchado y refinado. Una vez que el chocolate base se mezcla con azúcar, leche en polvo, manteca de cacao y emulsionantes, pasa a una máquina conocida como refinadora. Esta etapa reduce el tamaño de las partículas sólidas, principalmente azúcar y cacao, hasta alcanzar entre 15 y 25 micrones. Para entenderlo, un cabello humano tiene 70 micrones. Esta fineza permite que el chocolate se sienta cremoso y uniforme al paladar, sin arenosidad.

0: Hay una noticia importante, fuerte. Estados Unidos ha eliminado la alerta especial para Rosario.
1: Después de una reunión que el gobernador Puyaro tuvo con el embajador de Estados Unidos, la ciudad de Rosario dejó de tener la clasificación de nivel 2.
2: Que Rosario haya dejado de estar en esta lista negra de alto índice de criminalidad hace que puedan llegar a incentivarse todavía más las inversiones.
3: Para mejorar cuestiones que tienen que ver con el turismo, cosa que está pasando, para mejorar cuestiones que tienen que ver, por ejemplo, con la realización de eventos internacionales, es una confirmación de algo que en la ciudad de Rosario ya está motorizada.
1: En la provincia de Santa Fe es una batalla que damos contra las organizaciones, contra los criminales, contra la delincuencia, que quieren ganarnos una batalla que no la van a ganar.
0: Rosario estaba en una situación realmente comprometida por el narcotráfico y me parece que esto que ha levantado los Estados Unidos es una gran noticia.
4: Después del refinado, comienza el proceso estrella, el conchado. Inventado por Rudolf Lindt en 1879, este paso revolucionó la industria del chocolate. Consiste en batir y amasar el chocolate durante horas, incluso días, en grandes tinas de acero llamadas conchas. Este movimiento continuo permite que los sabores se desarrollen, los ácidos volátiles se evaporen y la mezcla se vuelva más fluida y homogénea. En el caso de Hershey, el conchado dura entre 4 y 12 horas, dependiendo del producto. Durante ese tiempo, se controla cuidadosamente la temperatura, generalmente entre 49 grados Celsius y 60 grados Celsius, y se añaden más porciones de manteca de cacao si es necesario para ajustar la fluidez. Aquí es donde el chocolate adquiere su personalidad final. Aroma equilibrado, cuerpo suave y esa sensación que se derrite al contacto con la lengua. Si se acorta el conchado, el chocolate es más rústico. Si se alarga demasiado, puede volverse plano o sin carácter. En muchas fábricas modernas, este proceso está totalmente automatizado y supervisado por sensores digitales. Pero aún así, el ojo experto de los chocolateros sigue siendo indispensable. Cada lote se prueba, se huele, se toca, porque hay cosas que las máquinas aún no pueden detectar. Cuando el conchado termina, el chocolate fluye como lava sedosa. Ya no es una mezcla de ingredientes, es un solo cuerpo. Una emulsión perfecta, lista para convertirse en tabletas, gotas o rellenos. Y todavía falta lo más impactante, verlo tomar forma. Cuando el chocolate sale del conchado, aún está en estado líquido. Su sabor y textura están definidos, pero todavía no tiene forma. Y aquí es donde entra en juego una de las fases más hipnotizantes del proceso, el moldeo. El chocolate fundido se canaliza hacia moldes metálicos o de policarbonato, con la forma icónica de la barra Hershey. Cada molde se llena con precisión por inyección automatizada. Luego, se agitan suavemente para eliminar burbujas de aire que podrían arruinar la textura. Una vez llenos, los moldes pasan por túneles de enfriamiento que bajan la temperatura gradualmente hasta alcanzar el punto de solidificación ideal.
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8: 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Adelante, Gustavo.
9: Gracias, Geo. La provincia que también estuvo presente fue Santa Fe, en el acto central de Palermo, con la figura de su secretario de Agricultura y Ganadería, el doctor Ignacio Mántaras. Una provincia que viene reclamándole al gobierno nacional también por la falta de obras de infraestructura, y de hecho aprovechó para referirse también al fenómeno El Niño, que eventualmente puede ocasionar hacia el fin de la primavera un escenario de excesos hídricos en una provincia litoraleña como Santa Fe, que puede causar problemas. Pero reconociendo también que en estos contextos climáticos la producción agrícola siempre responde con récords, ¿hay una sensación de pánico por el clima? Se lo preguntamos a Mántaras y esto le dijo al campo hoy.
10: No, tratamos de ser prudentes. Nuestro gobernador pidió que generemos conciencia para que todos los actores, ahora hasta hay una ventana de julio, agosto, septiembre sin grandes lluvias, y lo que estamos tratando es que todos los que tienen un rol hagan lo que tengan que hacer, gobiernos locales, comité de cuenca, la provincia está haciendo mucho, nosotros a su vez con las entidades también hemos generado algunas suerte de protocolos, recomendaciones a los productores para distintas actividades, para hacer las provisiones intrapredial. Obviamente como Estado no nos podemos invadir ni arrogarnos, le sugería a los productores que tienen que hacer, pero sí empezar a tener los recaudos para que en la primavera no tengamos sorpresas. Algunos escenarios te dan un niño fuerte, por lo cual mejor hacer las previsiones, mejor pasarnos de previsiones y no de ingenuos.
9: Claro, porque yendo estrictamente al sector agrícola, los años niños han sido muy buenos para la agricultura argentina.
10: Sí, siempre son de muchísima productividad en el promedio a nivel país. Santa Fe como provincia litoraleña tiene sus bemoles, así que ahí también somos, es verdad que siempre los niños son mucho más productivos que los años secos, ¿no?
9: Y con la palabra del secretario de Agricultura y Ganadería de Santa Fe, Ignacio Mántaras, continuamos en El Campo Hoy.
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11: 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Adelante, Gustavo.
9: Cerramos con la información del mercado. Así como el viernes fue una euforia el mercado de granos, en este día lunes se derrumbaron los precios. En Chicago la soja cayó a $447. En Rosario también cotizaciones bajistas. El disponible de trigo $205. El de maíz $187. Y la soja cayó a $505,000 la tonelada. En Cañuelas no se realizaron subastas de animales. Hasta acá, Geo Raúl, toda la info del sector y los mercados, informó para El Campo Hoy Gustavo Gigena. Hasta mañana.
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7: Que es una salchicha, digamos, sustanciosa. Sí, claro, es el salame, qué rico. Qué linda fiesta esa. Fran, andan enloquecidos los chicos con una más del Hombre Araña, ¿qué se sabe? ¿Cuándo viene?
17: Así es, Raúl, se viene el jueves que viene. Spider-Man, la nueva película, que después de las tres que tuvo, ahora el desafío, que se llama Un Nuevo Día, porque ahora tiene el desafío de que todos olvidaron quién es él, digamos, su identidad. Los que eran cercanos a él lo olvidaron. Así que está interesante para seguirla, para verla. Va a llenar la sala. Ya están preguntando, oyentes están consultando cuándo se estrena. El jueves que viene. Hay una función de preestreno el miércoles en Cines Dino. Así que para mí va a reventar los cines la nueva de Spider-Man. Tom Holland sigue siendo el protagonista y Zendaya es MJ.
7: Claro, escúcheme, lo olvidan todo, incluido la novia, ¿no?
11: ¿Vaya usted el Hombre Araña o no? ¿O cómo, sí, quién va a ir?
17: No sé, ¿quién se disfraza el Hombre Araña? Es medio apretado el traje, no sé cómo me va a quedar, me parece que está complicado.
7: No, anda bien.
11: No, bien.
18: Que claro, un vínculo muy fuerte con un pingüino empetrolado.
7: Sería una araña en este caso.
17: Claro, sí. Tiene que recuperar un poco el cariño de también de quien fue su novia. Él, después de lo que pasó en la última película, ¿se acuerdan que se juntaban los tres Spider-Man distintos? Todo, después sí. De todo eso, ahora tiene que recuperar ese cariño ante nuevas amenazas en la ciudad. Me parece que está interesante para verla.
7: Para los amantes del género, la colilla está realmente linda, ¿eh? Como muy intensa la película, vamos a ver.
17: Sí, sí, y síganos ahí en las redes, en Pasen y Vean, porque se vienen también nuevas avant-premier. Hay una de terror con monstruos en una calle que se llama El Final de la Calle Oak.
11: Sí.
17: Que la tenés con Ewan McGregor, está buenísima para ver y vamos a tener a Van Premier, la vamos a ver antes que nadie, así que estén atentos.
11: Fantástico. Bueno, muchas gracias, Fran. Nos tenemos que ir con los ganadores de Viva la Radio. Estos ganadores van a ver el Cuelque el próximo viernes 7 de agosto, 9 de la noche, en Plaza de la Música. Los ganadores son, les van a mandar el código QR.
7: Gabriela Díaz, 780.
11: Y Florencia Di Paoli, 760. Les van a mandar el código QR. ¿Nos vamos, Raúl?
7: Nos vamos, señora. Siempre hemos estado por una cosa u otra.
11: Siempre separada.
7: En el punto que aparte estuvo estudiando mucho. Es usted. Así que bueno. Último. Así que prepárense que lo que viene será peor.
11: Hemos hecho ¡Viva la radio!
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Buenas tardes y bienvenidos al programa número 99 de Amamos Argentina. Estamos llegando a nuestra primera centena de programas y lo hacemos estrenando este horario. En este arranque de la nueva temporada de Cadena 3, vamos a compartir el horario con Informados al Regreso, que se va a emitir en la aplicación y también en Buenos Aires y por YouTube, por otros canales. Y por supuesto, nosotros intentaremos, bueno, ser una buena oferta para ustedes. Estamos estrenando este horario y estamos muy contentos de poder hacerlo con nuestro equipo titular. En los estudios de Cadena 3 en Buenos Aires está Agustín.

0: recibir el premio.
1: Preguntale algo al asistente virtual y se ponelo a prueba, se lo labura.
0: Preguntale vos.
1: ¿Qué sé yo? ¿Qué cómo se desprende un brasier con una cera a mano? No sé, preguntale.

0: siento, estoy comiendo unos bizcochitos de grasas.
1: ¿Bizcochitos de grasas? ¿Caseros?
0: Y tomando unos mates.
1: Yo estoy comiendo unos Don Franco.
2: ¿Qué da, Chento, al fin y al cabo?

0: Voy atrás. Voy atrás, pero no manejo. Sostengo números y letras, pero no soy un libro. ¿Qué soy? Era el portapatente. Que son los dos regalitos que vamos a regalar hoy, de Recomóvil. Concesionario exclusivo Honda Santa Fe, y además con todos los repuestos y accesorios como los portapatentes que vamos a regalar hoy. Que aparte de quedar mucha más linda la patente, la aseguran, ¿no? Lo primero que hice cuando me lo compré fue comprarle el portapatente. Porque viste que el movimiento te rompe la chapa, todo eso, la agarrás bien. Dos portapatentes que se van y tengo los ganadores y ganadoras.
1: Mirá vos.
0: Era fácil, viste.
2: Un brasier, qué sé yo, preguntale.
0: Era fácil, ¿viste?
1: Cierto eso, yo tengo la patente del auto nuevita, esta que uso el portapatente.
0: ¿Viste? Muy bien. Aparte, ¿viste? Con la patente del auto es peor, porque por ahí, los días que llueve mucho, mirá qué hermosa que está la patente, loco. 7:44, por si lo quieren jugar a la...

0: bien y otros que anduvieron cerca porque algunos pensaban que era la patente, no, era el portapatente. Pero bueno, la patente también lleva letras y números, ¿no? Así que bueno, se daba confusión, así que todos participaban.
1: ¡Dale, campeón!
0: Germán Pablo Damiani. ¡9-24! Tenés que pasar por Reco Móvil mañana. Vamos con la ganadora.
2: Presento, ya salí de turno tarde.
1: ¡Anda a hacer la tarea!
0: Ah, no tengo tu nombre, Nibis. Va, el nombre lo tengo, me falta el apellido. Y los tres últimos del DNI. También porta patente ahí, puesto muy bien, Nibis, con 792. Últimos tres del número de teléfono, pero me falta tu apellido, los tres del DNI.
3: ¿Dijiste Damián? ¿Dijiste Damián, perro?
0: No, no dije Damián.
3: ¿Yo?
0: Nadie,
3: Javier.
0: Va, sí. Damiani, Germán Pablo Damiani. Vos, nosotros.
2: Más tarde, ahora me estoy yendo a la práctica de rugby.
0: Ah, muy bien. Muy bien, hay que meterme deporte. ¡Vamos! ¡Vamos, sabandija!
4: ¡Vamos, sabandija!

0: Al Kini lo participamos. ¡No!
1: Never Pony.
2: Me enojé, Chento. Así que acordate. Te voy a estar esperando afuera para darte 50 patadas a ti.
0: ¿En la cola?

Mira, ahí están dando el tema. Mira, tengo video, Bonadeo. Mira. Tengo el audio del tren ahí, para. Ponelo. Escucha. Ahí va el tren. ¡Chao, tren!

0: La 21, que dice camina, camina como el Dibu.
1: Esta es. Camina como el Dibu. No, esta no es, entonces.
0: Si esta no es.
1: No es.
0: Si hay pelea, llamamos Cuti Romero.
1: ¡No!
2: El rival tembló en la final. Se vistió de Salvador. La tajada de
1: esta
2: Dios.
1: Esta no es, chico, esta no es.
2: Pero recorrió desde la Premier.
1: Esa no es, Chento, no, esa no es, Chento, no.
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1: No es esta,

0: leyenda viva. Esta es la del Dibu, me parece. Esta es. No, esta tampoco es, me parece.
1: Chento, esa no es.
0: No es. No es Chento.
1: Pilar Pelea llamamos Cuti Romero.
0: ¡Ah! No, esta tampoco. No, es la misma esa. No, es la misma, no, esa no es, esa no es, Chento, no, esa no es, no es. No, esa no es la del Dibu, esa no es, esa no es.
2: Y de Florencio Varela.
3: Hola, soy el asistente virtual de Super Hit.
0: ¿Tenés la del Dibu?
3: Lección número 2.
0: No, esa tampoco es la del Dibu, chicos. No, esa no es la del Dibu. No, no es la del Dibu, esa no, no. No, esa no es la del Dibu, no, no. No, esa no era el Dibu. Esa no era el Dibu. No, esa tampoco. Esa era el Dibu. No, esa tampoco. No, esa tampoco. Esa era el Dibu, esta era el Dibu.
4: No te lo puedo explicar.
0: No, esa tampoco era el Dibu, no.

0: Esto me va a hacer infartar los pibitos.
1: Pregúntale a Mauricio qué pasó esa noche.
2: Haciendo, hace dos meses te vengo diciendo que me pasé la canción de Cali, una de no me acuerdo ahora, vos sabes cuál es.
1: No.
2: Y no la pasás.
1: No.
2: Ah, vino.
3: Esto, pasame el viejo que
1: no seas celoso. No seas celoso.
4: La canción del Dibu me parece que es esta.

0: del Divo. No, no es.
1: Super Hits Global DJ.
2: Dicen que medio chento, que medio trucho.
3: Posición de número 2.

0: y además también se refirió a la intención que puede llegar a tener de fondo el presidente con este tipo de declaraciones, que es lograr que se hablen de estas cuestiones y no de otros problemas que están en este momento transitando acá en el país. Esto dijo.
1: Sorprendido, porque yo creo que esto nos estamos acostumbrando, y si un país se acostumbra, por eso que alguna acción judicial voy a iniciar, no por mí, sino porque no puede un país acostumbrarse que su máxima autoridad diga cualquier cosa a cualquier persona, desde presidente de Brasil, secretario de la Corte Suprema de Brasil, si me dijo chorro, si me dijo poco menos que ladrón. Yo sé que en un momento, irónicamente, le dije, mire, ha dicho muchas cosas, muchos peores de Caputo, de Santilli, de Patricia Bullrich, y además estando procesados estos, ¿eh? Entonces, si lo que me está ofreciendo es un ministerio, de ya le digo que no, porque no doy las condiciones, nunca tuve ni un solo proceso. Irónicamente estoy hablando, creo que no tiene mucho historia de lo sucedido. La convertibilidad nadie la sacó, explotó sola. Yo lo veía en intratables, que nos pasábamos. No, perdón, esto es una técnica. Yo creo que cuando pierde la centralidad, está acostumbrado a tirar estas cosas para que hablemos de esto.
0: Bien, la palabra del Vasco de Mendiguren, ex ministro de Producción de la República Argentina, a propósito de lo que fue este encontronazo, y por supuesto la espera de si hay un nuevo capítulo, si efectivamente lo lleva a la justicia, como adelantó aquí en Cadena 3 Rosario, y además si recoge el guante nuevamente el presidente Javier Milei, y esto sigue escalando, o si termina ahí, lo veremos. Mauricio Conti en Buenos Aires, ¿cómo estamos? Bienvenido.
2: Fernando Echegaray, muy buenas tardes, noches, ya cayó la noche en este lugar de la República Argentina denominada Ciudad Autónoma de Buenos Aires. La economía sigue dando que hablar, no solamente porque la titular del Fondo Monetario Internacional está en nuestro país, sino por esto que dijo en las últimas horas el vocero presidencial. Recordemos que había un diputado nacional, el vocero presidencial era Manuel Adorni, luego de los escándalos terriblemente escandalosos, le das en un costado a Manuel Adorni, su segundo, el segundo de Manuel Adorni era Javier Lanari. ¿Qué pasó? ¿Se quedó sin trabajo? ¿No trabaja más en Casa Rosada? No pasó eso. ¿Qué pasó con el segundo de Manuel Adorni? Lo nombraron director del Banco Nación de la República Argentina. Y lo pones en pesos, igual a cada 30 días cobrar 6 millones de pesos. ¿Qué sabe Javier Lanari? Del Banco Nación no sabemos. ¿Qué sabe de economía? No lo sabemos. Recordemos que antes de ser el segundo de Manuel Adorni, era panelista, igual que Adorni, en el programa de Valle Checopar y de algunas señales de cable. ¿Quién asumió en su lugar? Alguien que era diputado nacional. Estamos hablando de Adrián Rabier. ¿Qué fue lo que dijo Adrián Rabier, el nuevo vocero presidencial que teóricamente sabía de economía? Dijo que el dólar a fin de año, dentro de unos meses, iba a llegar a 1.800 pesos. Salieron a cruzarlo de distintos lados del gobierno oficial. Pero nos cruzamos nosotros con el economista Carlos Melconian. Y le preguntamos sobre esta situación, si el dólar va a estar a 1.800 pesos, cuál es su punto de vista, y sobre todo, qué es lo que piensa que alguien que estaba en comunicación, que era panelista de un canal de cable como Lanari, segundo de Manuel Adorni, era ahora director del Banco Nación, y alguien que teóricamente sabía de economía en el Congreso de la Nación, pasaba a ser vocero presidencial. A Cadena 3 Argentina, Carlos Melconian le dijo lo siguiente.
3: El amateurismo y la inexperiencia y el colocar gente que no corresponde en lugares que son muy importantes. Lo dejo ahí, nada más. No me preocupo en lo más mínimo.
2: Pero Carlos Melconian, ¿de economía pasa a ser vocero? Un alguien que teóricamente sabe de economía y el que estaba de vocero como Lanari pasa al Banco Nación.
3: Y yo que...

0: Yo qué querés que haga, son amateur. Esta es la declaración que hizo a Cadena 3 Carlos Melconian.
1: Muchas gracias, Ale. Seguimos recorriendo Córdoba, ya estamos con más títulos del ámbito nacional y ponemos la lupa en la economía.
2: Generó, Luis, mucha preocupación hoy por la tarde una explosión en una vivienda y posteriormente un incendio. Esto ocurrió en barrio Parque Capital, zona sur, donde lamentablemente allí, a raíz de este incendio, hubo dos personas lesionadas trasladadas al hospital del quemado. Pero escuchemos lo que nos decía el subcomisario Agustín Medina a propósito del hecho ocurrido en la tarde de hoy.
3: La calle Tronador 3183 de barrio Parque Capital Sur. En el lugar, por dichos de vecinos, se había producido una explosión. Una vez arribado al lugar, efectivamente, se había generado una explosión generando un incendio, desplazamiento de puertas, voladura de techos. Dotaciones realizaron la extinción de la vivienda y a causa de eso, dos personas, un hombre y una mujer, entre 36 y 40 años, los mismos, fueron afectados por el fuego y la explosión, afectándole miembros superiores e inferiores. Fueron derivados al Instituto del Quemado por el personal de 107. Las causas de dicho suceso están siendo tareas de investigación.
2: Así entonces lo que explicaba el subcomisario Medina, se investiga los motivos que generaron este incendio que llamó a preocupación de los vecinos, pero que rápidamente fue asistido por bomberos voluntarios, esto en pleno centro de Córdoba capital.
1: Excelente, un poquitito de música y seguimos con más noticias.
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0: Vamos a hablar un poco de política. Karina Milei ha condicionado los acuerdos electorales con los gobernadores a un apoyo claro en el Congreso. A ver, la necesidad del gobierno de fortalecer el acuerdo con 13 provincias y a partir de allí proyectarlas hacia alianzas rumbo al 2027. En el entorno de Karina Milei están asegurando que la Casa Rosada no va a pactar si no hay un aval legislativo a las reformas que están impulsadas por el gobierno y que quieren tratar de aquí hasta fin de año. ¿Cuáles son los proyectos que aparecen como prioritarios para el gobierno? El presupuesto 2027, la inviolabilidad de la propiedad privada, que tiene un apartado con la ley de extranjerización de tierras, la reforma a la Carta Orgánica del Banco Central, la inocencia fiscal y la reforma electoral. Aunque sea por única vez, entendiendo el gobierno que necesita evitar esa tensión que genera el tiempo que transcurre entre la elección paso y la elección general. Eso es por un lado, pero claro, tiene que sentarse a negociar con las provincias. No solamente pensando en lo electoral, sino también en el aval legislativo. ¿Y cómo está la situación de las arcas públicas de las provincias? Los gobernadores, de acuerdo a un informe del IERAL de la Fundación Mediterránea, han ajustado más por decisión propia que por los recortes de la nación. Aunque la reducción de las transferencias del gobierno nacional influyó gran parte de la caída del gasto en las provincias, responde a medidas propias que han tomado cada uno de los mandatarios provinciales. Marcelo Capello es economista del IERAL de la Mediterránea, está en línea de Canal 3 para que nos explique y nos ayude a profundizar un poquito más esto. Hola Marcelo, ¿cómo estás?
1: Hola, buenas tardes, ¿cómo están? Un gusto.
0: Bien, bien. Bueno, a ver, ¿qué pasó? ¿Por qué ustedes han encontrado allí que había una reducción más fuerte por parte de las provincias y no tan vinculado en este momento a la caída de la coparticipación o de los envíos de la nación?
1: No, lo que veíamos es que el año pasado, en el 2025, ya el conjunto de provincias terminó con un déficit, sería equivalente a 0,4% del PBI, de la producción de Argentina. Y este año, en el primer trimestre, que suele ser un trimestre en el cual suele haber superávit en las provincias porque no se paga aguinaldo o medio aguinaldo, pero se disminuyó mucho ese superávit, es el más bajo en los últimos 12 años, cayó a un tercio de lo que era el año pasado. Evidentemente las finanzas de las provincias van empeorando. En el 2025 lo hicieron y este año van por la misma situación, porque cae la recaudación, tanto las transferencias que vienen de la nación como la recaudación propia de las provincias, pero también hay que decir que las provincias ajustaron el gasto bastante menos que la nación en estos últimos 2 o 3 años, concretamente del 2024 en adelante, y entonces ahora con menos recursos se nota más el efecto, ¿no? Ahí, por ejemplo, en ese estudio que vos mencionabas, veíamos que entre el primer trimestre del 2023 y el primer trimestre de este año, o sea, los últimos 3 años, el gasto nacional bajó 32% en términos reales, prácticamente un tercio, y el gasto de todas las provincias bajó solo el 10% en términos reales. Hubo menos ajuste en las provincias, y bueno, ahora con menos recursos se empiezan a ver los problemas, ¿no?
0: Alejandro.
2: ¿Qué tal, Marcelo? ¿Cómo te va? Un gusto. A propósito de estos recortes, digamos, y en pos de pensar lo que se viene para el 2027, las provincias, se decía que el ajuste ha sido de un 62% en cuanto a lo que han tenido que ajustar los gobernadores y un 38% a raíz también de lo que se dejó de girar desde el gobierno nacional. La intención es, en pos a los números, basándonos en estos datos que ustedes analizan, la intención es claramente direccionar esa cuestión a una cuestión meramente política y sacarla de las necesidades y de los números que se venían girando desde Casa Rosada al interior del país.
1: Y desde el 24, o sea, con el gobierno actual de Milei, es conocido que se recortaron mucho las transferencias discrecionales. La coparticipación no se puede tocar discrecionalmente. Vino menos coparticipación porque se recaudó menos a nivel nacional por la recesión, ¿cierto? Por la baja de algunos impuestos. Pero sí hubo un fuerte ajuste de las transferencias discrecionales, esa plata que la nación le envía a las provincias, pero que no está obligado a hacerlo. esas cayeron básicamente un 66% en estos últimos 3 años. Por eso nosotros decimos, ese ajuste las provincias lo hicieron obligadas, porque recibieron menos plata, entonces gastamos menos. Pero también decidieron gastar menos por propia iniciativa, por una cuestión de que los otros recursos también le caían, la coparticipación o los recursos propios en algunos casos, y volvieron a recortar. Entonces, hasta ahora las transferencias discrecionales han caído muchísimo. La especulación es si este año, este segundo semestre y el año que viene, que ya va a ser electoral, pero recordemos que en las provincias, en algunas de ellas, se podría votar en el primer semestre, con lo cual el segundo semestre de este año ya empieza a tener connotaciones electorales, ¿cierto? Si van a ser un poquito más mano suelta a nivel nacional con las provincias o con algunas de ellas, por el hecho de que se vienen las elecciones y necesitan también apoyo para aprobar algunas leyes y posiblemente también algunos acuerdos electorales, veremos ese tema cómo va a futuro.
2: Pero hoy, digamos, el gobierno nacional no adeuda entonces lo que corresponde por ley y a coparticipación, no adeuda a las provincias ese dinero. Ese dinero se siguió transfiriendo y están al día en ese sentido.
1: Sí, sí, es que ahí no pueden modificar la ley, salvo que aprueben otra ley de coparticipación. Están obligados a transferir lo que la ley dice. Si viene menos plata es porque se recauda menos. Recordemos que la coparticipación es un porcentaje de lo que se recauda. Por eso cuando a veces dicen la Nación le envió X% menos a las provincias de coparticipación, en realidad es porque se recauda menos. Y la Nación también se queda con menos recursos porque los recursos nacionales también dependen de la coparticipación, ¿cierto? De la recaudación de los impuestos nacionales. Sí, hubo un fuerte recorte en las transferencias discrecionales, que son, por ejemplo, lo que financiaba el fondo, el FONID en educación, los subsidios al transporte, las transferencias a las cajas de jubilaciones, que en el caso de Córdoba no recibía plata y ahora está volviendo a recibir algo de dinero por esa vía. Todo eso era lo discrecional, que se recortó, como dije recién, 2/3. Y para obra pública también. Lo que se envía de la Nación para que las provincias hagan obra pública, eso también suele ser discrecional, ¿cierto? Ahí sí hubo un fuerte recorte y se especula que ahora con este nuevo ministro del Interior pueda haber un poco más de chances de que las provincias negocien más recursos discrecionales acercándose a las elecciones. Vamos a ver si ocurre. Hasta ahora eso no ha ocurrido, ya sea por el ministro de Economía Caputo o por el mismo presidente Milei, fue bastante duro con respecto a la decisión de enviar recursos discrecionales a las provincias.
0: Marcelo, gracias como siempre por tu atención.
1: A ustedes, que anden bien. Hasta la próxima.
0: Un abrazo grande. Ahí estaba el economista Marcelo Capello del Geral de la Fundación Mediterránea. Seguimos recorriendo la República Argentina en esta mirada nacional y federal que acostumbramos a hacer desde hace muchísimos años aquí en Informados al Regreso. Pilar Gil Pérez, ¿qué más tenemos en Córdoba?
3: En Buenos Aires. Hola, sí, Luis, en Buenos Aires te cuento que cambió la tendencia en el primer semestre es con respecto al turismo. Los viajes al exterior registraron en el mes de junio su mayor caída anual desde la pandemia. INDEC informó que en el sexto mes del año los residentes que viajaron a otros países fue 22% inferior al mismo mes del año 25 y significó el mayor retroceso desde marzo del año 2021, que todavía estaba afectado por el contexto del COVID-19. En aquel entonces.
4: Dicen que tiene mucho que ver el tema del mundial en esto.
0: ¿Vos decís así?
4: Sí. Escuché que habían dicho eso, que justamente como el otro mundial fue en diciembre, no se puede total. Pilar está diciendo desde el 2021, el otro fue en el 2022, pero fue en diciembre. 22,
3: claro.
4: Exactamente. Entonces dicen que tuvo que ver mucho el tema del mundial, de que mucha gente se quedó y ese tipo de cosas. Es más,
3: que no se movió para ver el mundial en televisión.
4: Entiendo yo que es así, okay. Porque es lo que está expresando eso, ¿no es cierto?
3: Claro. Sí, bueno, también el hecho de del costo de juntar el dinero para ir al exterior, porque en vacaciones de invierno, bueno, todavía no están computarizadas, pero en las vacaciones de invierno hay muchas familias que se van al exterior. Que sí. Con respecto al año pasado es 22% inferior, es lo que dice el INDEC, es el informe de hoy.

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